0: Ya acabamos de escuchar lo nuevo de Morat. Me llegó visita, gente, aquí a la cabina. Empezó a oler a vaca. No, no es cierto. Fernanda Dueñas, la bigocha, aquí con nosotros. Fernanda.
1: Ay, Charlie, me caes mal. Ay, me caes mal y por eso estoy contenta.
0: ¿Verdad?
1: Sí, maldita. Sí. Pues yo solo voy a cantar mis cánticos sirenes.
0: Ah, no, acá me dijeron que no cante, ¿eh? Acá me han dicho, Charlie, ¿por qué canta? Dile que no cante.
1: Voy a cantar la de... Qué difícil se me hace. Ya, pues, ya me voy.
0: No lo puedo creer, Fernanda.
1: Sí, oye, pero no así es la cosa. Mira, voy a llorar.
0: No llores.
1: Sí, pues es parte de... Hay que sentir.
0: Mi gente, ahorita vino... Ah, mire, saludos al Rumi, dice por acá. Estaba yo aquí en mi cabina y de repente llegó Fernanda y que me dice... Qué difícil se me hace, Charlie. Qué difícil se me hace. Ahora sí se peinó, ahora sí viene peinada porque iba un control remoto al otro lado.
1: Oye, pero sí.
0: Pero, pues, micrófono tuyo, amigo.
1: Llegó el momento de despedirme y decirle adiós a todos mis amigochos, a todas mis amigochas. Hoy dejo de pertenecer a MBC Radio, mi casa, muy bonita. Y encantada y agradecida con ustedes. Amigochos y amigochas, gracias por ser lo que fueron conmigo, porque ustedes saben cómo es y qué somos los domingos. Pero la verdad es que espero que sigan escuchando EXA, que sigan apoyando a todos mis amigochos y a todos mis compañeros, pero agradecida, contenta. ¡Ojo! No fue por cuestión de mi trabajo, no fue por cuestiones así como que tú digas, ¡culpa de la amigocha! No, me voy contenta, feliz, por la puerta grande, pero pues son cuestiones del destino, ¿no? Los domingos va a haber música buena, pero ya no más amigocha. Cuídense mucho, pórtense bien, los quiero mil, ocho mil, ocho mil, y recuerden seguir EXA FM 91.7 en todas partes.
0: Sí, acá nos están diciendo, esperamos sea broma. No lo es. Desafortunadamente no lo es.
1: Sí, oye. Triste, pero igual síganme en mis redes sociales como La Amigocha SH, como del rancho, La Amigocha.
0: La Amigocha.
1: ¿Qué? La Amigocha TJ. Síganme y pues nada, voy a andar por ahí todavía en mis redes, atenta al pendiente, y la verdad es que me da tristeza dejarlos ustedes, pero pues hay que seguir adelante. Cuídense
0: parte
1: mucho.
0: Parte de Amigocha, todo el éxito del mundo. Tú claro, sabes sí. Que la carrilla era porque te quiero.
1: Así es.
0: Entonces, te amo, extraña.
1: En estos 7 años al aire, la verdad es que se quiere muy bonito a todos.
0: Sí. Sí,
1: y pues hay que seguir adelante. Cuídense mucho y recuerden, los quiero, las quiero, 1,000, 8,000, 8,000. Nuevamente, gracias y gracias a ustedes, amigochos.
0: Muchas gracias, amigocha.
1: A ti no, Charlie, y báñate.
0: Huéleme para que veas que sí me baño. No vengo peinado porque traigo gorra, pero sí.
1: No, sí, bye, pues. Bye. Hey, ¿qué rola sigue? ¿Qué rola sigue? Para presentar.
0: Vámonos, Just the Way You Are, de Milky. Dale.
1: Vámonos con Just the Way You Are, de Milky, aquí en EXA, amigochos.
0: Bye.
1: Bye.
0: Chale, loco.

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Tricolor. Sonando aquí en XFM 91.7, Grupo Frontera. 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Así que manden los datos, mi Charlie. Manden los datos, mi raza. Perdón, acá leí mi Charlie. Charlie, saludos. ¿Es verdad lo que escuché? Sí, gente. Miren, yo tampoco sé qué está pasando. Yo tampoco sé. No, me voy enterando hoy. Te digo, yo estaba aquí, llegó y dije, ay, ¿tú quedas aquí? ¿Te acabó el agua en tu casa? ¿O qué? La típica, ¿no? Para tirarle. Y ya me platicó y yo, entonces, sí, sí, es verdad. ¿Qué va a pasar? Eso no lo sé. Pero igual, así como se lo dije a ella ahorita acá fuera del aire, le deseamos lo mejor a la amigocha en sus proyectos, en todo lo que está y va a hacer. Y pues la carrilla era la carrilla, ¿no? O sea, a final de cuentas le voy a seguir diciendo de cosas. Pero sí, chale. Chalecito, loco. Así está pasando, mi potro. Saludos, hermano. Charlie, reporte ciudadano. Dile a la gente que no vengan a Tijuana. Hay mucha fila para salir. Repito, mucha fila para salir a Tijuana. Miren el partido desde su casa. Charlie, haz algo. ¿Qué, loco? Ah, fue tu culpa, Charlie. Sáquense aquí. Vamos con música. Vámonos con Andrea Bocelli, David Guetta, Jae y Megan Thee Stallion. DNA.

DNA es lo que ha de sonar aquí en Exa FM 91.7. 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Par de boletos para que se vayan a disfrutar de nada más y nada menos que la Feria del Condado de San Diego. Ahí te va. Queremos que disfrutes de conciertos impactantes. Obviamente también los increíbles juegos mecánicos, la exquisita comida y la diversión familiar garantizada en los terrenos de la feria en Del Mar. 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Si tú quieres, ahí te va. Requisitos, obviamente, para poderte ganar este par de boletos. Que puedas cruzar a los United States of America de manera legal, ¿ok? Que no hayas ganado nada en los últimos 2 meses aquí en EXA. Ojo, Premiers, no hay tanta bronca. Entonces, si cumples con estos 2 requisitos... ya sé. Mándame una foto de que ya descargaste nuestra aplicación a tu celular y ya te registraste. 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Ojo, tienes que venir mañana por ellos, ¿eh? Porque sábado y domingo no entregamos premios. Es de lunes a viernes, de 10 de la mañana a 2 de la tarde. Se van a comer y de ahí de 3 a 5 de la tarde. Si cumples con los requisitos y quieres ir al concierto del sábado de Good Charlotte en la Feria del Condado de San Diego, mándame foto de tu aplicación de EXA. Te quedas con Mar Solís. Fuiste tú. 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
15: Cinco de la tarde con 31 minutos. Y si vas a cruzar a los Estados Unidos por la garita de San Isidro, harás 2:20 en carriles normales, 2:10 en Ruby Lane, 1/2 hora por la Sentry y 1:40 si te vas a pie. Por la garita Otay, harás 3:10 en carriles normales, 3:20 en Ready Lane, 1 hora por la Sentry y 1:10 por el cruce peatonal. Que tengas un excelente viaje. Te irá a los nervios. Te quedas con Los Ángeles Azules y Belinda. Por ella. 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

0: Beli Belica. Acabas de escuchar a Los Ángeles Azules con la Belinda, sonando aquí en XFM 91.7. Oigan, a ver, cumple un año. ¿Quién cumple un año? A ver.
1: Hola, Charlie, buenas tardes. ¿Crees que le pudieras cantar las mañanitas a mi hermana, por favor? Se llama Oliver.
0: ¡Oliver! ¡Muchísimas felicidades! ¡Un añito! ¡Wow! Es todo, ¿eh? A cuidar a tu hermanito, ¿eh? A cuidar a Oliver. Oliver, muchísimas felicidades de parte de todo el equipo naranja. Te deseamos lo mejor. Igual a lo mejor no me entiendes. Que te dejen dormir tu siesta. Que después de comer te saquen el aire. ¿Qué otra cosa? Que te tomen muchas fotos. Que te cambien el pañal. No sé qué desearle a un niño de un año. Que los dientes, que si te están creciendo los dientes, que no te moleste tanto. Nada, felicidades a Oliver. De parte de todo el equipo naranja, le deseamos lo mejor. Cuida a tu hermanito, ¿eh? Y ahí le van sus mañanitas.

0: Oliver, muchísimas, muchísimas felicidades. Oye, antes de irme con música, les recuerdo que Exa FM 91.7 tiene para ti el álbum Futbolero. 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Así que muy pendientes, ¿eh? Muy pendientes para que obtengan su álbum futbolero. Y coleccionen las estampas, ¿eh? La neta está bien chido, loco. Está bien chido. El otro día me mandaron imágenes. Dije, nice. Está bien chido. Charlie, le puedes poner las mañanitas a mi esposa Marisela. Hoy es su cumpleaños. Se acaba de subir al carro. ¡Claro que sí! Marisela, muchísimas felicidades. ¡Ey, ey! Que te consientan, oyen. Okay, ey, donde el condenadote del Miguel te ponga ahorita a hacer algo. De que es que voy a ver el partido en mi vida. Hazme algo de comer. Nel. Que él se ponga a hacer la comida, la botanita. Es más, Marisela, si tú no quieres ver el partido de la selección, estás en todo tu derecho de decirle, es mi cumpleaños y no lo vamos a ver. Vas a hacer esto conmigo. Es más, vámonos a comer a un lugar donde no está el partido. Tú decides, Marisela, qué hacer, ¿eh? Nada de que... ¡Ay! ¡A la botanita! ¡No! ¡Sáquese! ¡No, no, no! No es cumple de él. Es tu cumple, Marisela. Así que muchísimas felicidades. Fuerte abrazo. Y que te consientan como te mereces, amiga, ¿eh? Y claro que sí, ahí van las mañanitas. ¡Una, dos!
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Marisela, muchísimas, muchísimas felicidades. Vamos con música de Harry Styles, Sign of the Times. 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

0: Antes de irnos a un breve corte comercial, mi gente, me están preguntando por acá. ¡Mi Charlie! Invoco a los poderes de la audiencia para que confirmen si aún está tomada la carretera Tecate-Tijuana. ¿Qué dice el público? Reporte ciudadanos, alguien que sepa. La racita del refugio, del Maclovio, San Pedro y Villas del Campo. Alguien que sepa si sigue tomada la carretera Tecate-Tijuana. Alguien que nos diga, por favor. Alguien que tenga el reporte ciudadano. Por favor. Charlie, acabo de ver una publicación de que sí. Es que ahí te va. Lo que me están platicando es que en Facebook se están contradiciendo. Hay gente que dice que sí y hay gente que dice que no. Entonces, por eso pregunto, si alguien se encuentra de aquel lado, el refugio, el Maclovio, que acabe de pasar, que vaya rumbo a Villas del Campo, alguien que nos diga, que nos mande el reporte ciudadano, que nos, alguien que esté ahí y que nos diga, Charlie, yo acabo de pasar y ya sea, en efecto, sigue tomada la carretera o no, está libre. Alguien que vaya para allá. Mande su reporte ciudadano. Vámonos con un breve corte comercial en todas partes. Pontexa.
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1: Tío, gente, ¿ok? Calmados. Hay que apoyar la selección, pero tranquilos, tranquilos. Antes de irme, de hecho, tengo un paquete familiar para que te vayas a disfrutar del evento más grande y de mayor trayectoria. La Feria del Condado de San Diego 2026. 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La primera persona, ojo, recuerda que para estos boletos, al momento de venir por ellos, te van a pedir que traigas tu visa vigente o el ID americano, y que no hayas ganado nada en los últimos 2 meses aquí en EXA. Premiers, está bien. La primera persona que me mande una foto familiar al WhatsApp. Quiero ver que te vas a ir con la familia, loco. Quiero ver, amiga, una foto que tengas ahí con la familia, mándamela, ya cayó la primera. Mi familia, a ver, ajá. Estoy esperando. Aquí está la primera. Es terminación 9939. ¿Cuál es tu nombre? Daniela con doble L. ¡Felicidades! Si tienes visa vigente, ¿verdad? ¿O eres gringa? Obi, perfecto, Daniela. Te voy a pedir tus datos para que puedas pasar por tus boletos, ¿ok? Me voy, me despido, cuídense mucho. Se quedan con música de Álvaro Díaz y Latin Mafia.

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2: El total de capacidad combinada de los 16 estadios del Mundial 2026 es de aproximadamente 1.5 millones de espectadores por jornada. El estadio con mayor aforo es el de Dallas, con 94 mil espectadores, mientras que el de menor capacidad es el de Toronto, con 45 mil aficionados.
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3: Arrancamos con el Rock en EXA. Damas y caballeros, bienvenidos a una edición más al Rock en EXA. Ahorita inicia el partido de México contra Corea. No te voy a decir mucho. Disfruta de este par de horas. Vamos a tener cosas geniales. Y cuando digo este par de horas, me refiero al partido. Pero el Rock en EXA solo dura una hora. Si quieres mandar saludos, reportes, voy a mantenerte al pendiente porque hoy juega la maquiladora contra los dueños de la maquiladora. No, no es cierto. No, para nada. México, Corea. Vamos a ver. Si BTS le gana a la arrolladora, te quedas con The Eagles en el Rock en EXA.

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1: Ya empezó el partido. Ay, Dios santo, niña de antorcha. Necesito que me manden enlaces o aplicaciones donde pueda ver el partido para poder dárselos, porque el internet del vecino se fue y ya nos quedamos sin ver el juego. Yo quiero verlo por ustedes, no porque yo quiera verlo. Seguro, sí. Oigan, me los mandan por el WhatsApp, 664-281-5103. ¿Dónde están viendo el partido? ¿Qué onda? Por favor, para saber. Dice acá, en el Amazon Prime. ¿A poco sea? Te creo. A ver si es cierto. Oigan, por acá me dicen, ¿qué rollo, Angelillo, escuchando el programa? Sí, yo también viéndolo desde el celular en mi carro. Dice, vamos a estar al pendiente. Yo aquí los consiento con lo mejor de la música. Manden sus saludos, manden sus reportes y de todo un poco. 664-281-5103. Continuamos con el Rock en Exa.

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13: Ya son las 6 de la tarde con 19 minutos. Van 19 minutos del partido de México contra Corea y van 0-0. Los voy a mantener al pendiente. Ya estamos preparados para ti que andas ahorita en el tráfico y dices, ¿qué está pasando, Ángel? Minuto 19, primer tiempo, 0-0. México-Corea, ¿qué va a pasar?

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1: Ya son las 6 de la tarde con 24 minutos. Por si te lo preguntabas, ahorita están en una pausa de hidratación, esta modalidad que incorporaron para que los jugadores puedan darse un break. Entonces, minuto 23, México-Corea, 0-0 todavía. Llevan como 68% de posesión el balón los mexicanos. Y pues es todo lo que te puedo reportar, porque no está. Estoy tratando de ver todo lo que está pasando para ustedes que van en el tráfico. Ya saben que yo aquí estoy hasta las 10 de la noche, así que les voy a pasar el reporte de todo lo que suceda, ¿ok? Así que muchas gracias. Mucho tráfico por el Gato Bronco, nos dijo Pancho López. Pancho, gracias. También agradecemos a Adriana, a toda la banda que se nos reporta. Didi Aguilar me dice, a vuelta de rueda en la bajada de Otay, perdiéndome el partido. Saludos a Juan, Emiliano y Diego. Diles que son mis mejores compañeros de viaje, de parte de su mami, Juan, Emiliano y Diego, que su mami los quiere mucho y que gracias por estar ahí con ella y cantando y siendo así de buena onda como siempre son. Dice, yo ahorita me voy a echar una comida con un tarrote ahí en, ¿dónde dice? En La Monarca. Saluda. Ay, pobrecillos, ¿cómo sufren ustedes? Me preocupa mucho. Oye, por acá dice Edna, escuchando tu programa, Ángel, gracias. A los que no alcanzamos a llegar, ando en friega porque quiero llegar, echarme un tarro también. ¡Ah, tú también! Írala a Ladies, como siempre, con su batillo, andando con todo. Chicos, ahorita continuamos con más. Es el Rock en Exa. Ellos son Duran Duran. Come on, done. Seguimos con más aquí en Exa.

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18: Ya son las 6 de la tarde con 33 minutos. Minuto 33 en el partido México-Corea. 0-0 todavía el marcador. Aquí los mantengo. Ustedes manden sus saludos, sus reportes, porque vamos a continuar en el tráfico con el Rock en Nexa.

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1: Ya son las 6 de la tarde con 40 minutos aquí en Exa 91.7. Oigan, continuamos con el Rock en Exa. Dice por acá, escuchando el programa, en el tráfico porque no alcancé a llegar. Nosotros vamos a ir a la macro por un tarrito, dice. Mel, oigan, ah, pues si es jueves, ¿verdad? Ya me di cuenta, dice Ángel. Vuelve a poner esa canción, no he sufrido lo suficiente, dice por acá. No, cero sufrir, más alegría. Me preguntaban cómo va el partido, 0-0, casi en el minuto 40 del primer tiempo México-Corea. Se están defendiendo bien, la neta. El día que jugaron contra Sudáfrica se miraba que el dominio del equipo mexicano. Ahorita sí se ve como que están uno y uno y uno y uno y uno. Está tranqui, está como muy, muy analizado el partido. No está tan movidito, tan arriesgado. Pero pues aquí los voy a mantener al pendiente. Eso sí, el público de México se ve que está potente, ¿eh? La carrilla está pesada. Están jugando en el estadio de las poderosas Chivas del Guadalajara, imagínate. Oigan, vamos a continuar con el programa 664-281-5103. Dice, pesado el tráfico también en Gato Bronco, nos reportaron. Por acá dice, escuchándote desde Otay, saludos a ustedes, a la gente que anda en playas, en la internacional, que nos escucha por acá. Dice Ricky, ando escuchando también el programa. Ricky, gracias. Yo le mandé un mensaje al Charlie y no me alcanzó. A ver, mira, a veces no alcanzamos por el tiempo. Saludos al Luis Valdeiglesias, que es doctor, médico, cirujano y de todo le hace mi hermano. Les mandamos un saludo. Vamos a continuar con más. El Rock en Exa con esta canción. Uf, suena diferente en el tráfico, los Caifanes.

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1: Bernardo, que es el encargado de todos nuestros, de estos chiquillos malcriados como nosotros. Oigan, tenemos que continuar con el programa 664-281-5103. 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Vamos con una oriunda, una mujer que ha dado mucho de qué hablar desde su canción de la niña futbolera, pero antes de que fuera una niña futbolera, te decía que pobrecito, pero pobre de ti. Tijuana no, en el Rock en Exa.

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3: Ya son las 7 de la tarde con 4 minutos. Vamos a entrar en materia al tema de hoy. Vamos a empezar fuertes. Este tema está algo potente. No todo el mundo le gusta pensar en esto, pero ahorita lo vamos a platicar. Antes que nada, ¿cómo les va? Manden sus saludos, sus reportes. Dice, ¿qué onda? ¿Una carnita futbolera ahí en el patio de la radio? Deberíamos. Jefe, hagan una carne asada, hombre. La otra vez fue en la mañana y yo no vine. Ahora estoy en la tarde y tampoco no hay nadie. ¿Qué está pasando?
4: Director, hola, ¿qué tal, Angelito? Buenas tardes, Angelito, buenas tardes. Saludos, bro. Un saludote desde aquí, desde la andando en la aplicación. Pero pues, me voy a dar una horita para ir a verlo a la casa. Saluditos, un fuerte abrazo.
3: Un saludo, te agradezco un montón. Y pues para todos los que estén conectados, recuerden que el día de hoy tenemos un montón de cosas geniales, premios y demás. 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Oigan, vámonos directo al tema de hoy. Fíjense que me lo preguntó una persona y me dijo, Ángel, estoy dudosa de mi vida. Le dije, ¿qué pasó? Me dijo, es que últimamente estoy saliendo con varias personas y una de las que realmente me interesa, dice, me está haciendo sentir, pues, cosas, ¿no? Cosas buenas. Pero, ¿sabes qué? Le tengo miedo a eso de que a veces las cosas son demasiado buenas como para ser verdad. Y creo que soy la otra. Creo que soy la amante. 664-281-5103. Dime una señal que para ti sea muy clara de que eres el otro, o la otra, o el amante. Te presento a mi amante. Valentín Elizalde lo decía. ¿Cómo te das cuenta? Dame una señal que tú digas, híjole, creo que sí eres la otra, o el otro. Te escucho, la Rosalía, aquí en Exa.

damas y caballeros, 1-0 ganando México. Minuto 51. Y México acaba de anotar gol de la manera, perdón que lo diga yo, de la manera más ridícula que una persona puede anotar gol. El portero la detuvo y cayó con su propio compañero y se le salió de las manos. Y alguien la vio así como, ah, mira, me encontré un billete. Gol. Así, o sea, 1-0 ganando México en este momento, minuto 51 con 30 segundos, bueno, casi 52. Pues para que sepas qué está pasando, vamos ganando 1-0. Todo está en orden, todo está bajo control. Qué loco estuvo esto. Pero bueno, ahí los mantengo al pendiente del partido para todos ustedes. Mientras, seguimos con el tema de hoy. ¿Cómo te das cuenta que eres el amante? Dice por acá, normalmente te llevan a la plaza más pobre que se puede en los horarios más inadecuados. O sea, nunca te llevan a los lugares bien. Te llevan a los lugares así como escondiditos, como donde no te vea nadie, pues. Donde no te tomes selfies extrañas y así como, oye, ¿y por qué no? Dice. Por acá me dice, ¿sabes que eres el amante o la amante? Cuando en todas las fotos no te dejan que salgas. ¿Cómo que no te dejan que salgas? Oye, ¿puedes tomarme una foto? Oye, ¿pero por qué? Si no venimos juntos. Sí, pero al rato, no te preocupes, es para mí, no pasa nada. Aquí yo sola. En la descripción, aquí yo sola, con mi soledad, no ocupo de nadie. Y tú, ah, bueno, pero ¿por qué no pagaste tú? No importa, ya así está bien, así te quiero, nomás de lejos, porque si no te me roban. Ah, sí, cómo no. Continuamos con el tema, 664-281-5103. La pregunta de la noche de hoy, ¿cómo te das cuenta que eres el amante o la amante? Mándame tu WhatsApp, te escucho aquí en Exa.

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0: Ya son las 7 de la tarde con 24 minutos. El partido va 1-0, ganando México, minuto 64 aproximadamente. Para todos los que anden ahorita en las calles, que anden ahí tal vez ocupados, pero bueno, no se preocupen. Yo aquí los mantengo informados porque para eso vine. No vine ni a trabajar, nomás vengo a informarles. Oigan, rápido les cuento algo que también les va a encantar. 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Vamos a continuar con la pregunta de hoy. ¿Cómo te das cuenta? ¿Qué señales hay de que tú, sí, amiga, compa, tú eres el amante? Sí, eres la otra, eres el otro. Vamos a ver qué nos dicen. 664-281-5103. Yo creo que si te llevan a un hotel súper escondido, son tus amantes, porque me imagino que tendrías toda la libertad, si no tuvieras nada que esconderte, de ir a la hora que quieras, con quien quieras, como quieras, ¿no? Digo, de eso se trata el amor, ¿no?
1: Es algo bien random, fíjate.
0: ¿Qué onda?
1: Bueno, dicen que somos muy infieles los hombres, ¿no? Yo me he dado cuenta de varias.
0: Yo no.
1: La primera fue porque una vez estaba, agarré el periódico y empecé a ver sociales. Ajá. Y la miré ella cenando con alguien más.
0: Sí.
1: Me dijo que no era nada, ¿no? Pero pues obvio, me estaba poniendo los cuernotes.
0: Uy.
1: La otra vez me di cuenta en el gimnasio porque pues ya dejó de empezar a querer que fuera por ella en las noches. Y pues por ahí me dijeron que ya pasaban por ella. Y la otra, porque se puso muy cortante y se empezó a decir que eran mis ideas.
0: Ajá.
1: Pero pues ya después me di cuenta de que no, pues de que le gustaban.
0: ¡Ándese!
1: Exactamente, esa ha sido mi triste historia, pero
0: ya ni
1: pero
0: modo.
1: No estamos exentos. Y estamos y seguimos buscando el amor.
0: Ok.
1: Excelente día y pónganse extra.
0: Muchas gracias. Jackie Flores, te puedes registrar, nombre y dirección, con eso la hacemos. La pregunta de hoy, ¿cómo te das cuenta que eres el amante o la amante en una relación? ¿Te quedas con inglés en Miami? Cuéntame, aquí en Exa.

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2: Ya son las 7:30 de la tarde. Ahorita están en ese momento de pausa de hidratación. México-Corea, minuto 70, 1-0 ganando México. Es todo lo que te cuento. Y también te cuento que ahorita seguimos con el tema de esta tarde. ¿Cómo te das cuenta que tú eres el amante o la amante de una relación? Se pone intenso, te quiero estar escuchando. ¿Cuál es esa señal que tú dices, no, sí, eres el otro o la otra? 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

0: Ya son las 7 de la tarde con 41 minutos aquí en Exa 91.7. Gracias a todos los que nos escuchan. Oigan, minuto número 81 aprox. México ganando 1-0 contra Corea, minuto 81. Vamos a ver qué pasa, porque está muy intenso, está muy potente este juego. Y aquí estoy viéndolo por ustedes. No, no, yo no quería verlo. Pero okay. Oigan, ¿saben tampoco qué quería? Regalarles los boletos tan rápido. Pero sí, ¿saben qué? Vamos a regalarlos ya de una vez, Ingesu. Aprovechamos que es viernes pequeño, viernes chiquito. 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Increíbles juegos mecánicos, exquisita comida, diversión familiar. ¿Cómo te puedes ganar estos boletos? Ahorita acaba de sonar una canción con DJ Marshmello. Primer WhatsApp que me diga con quién la cantan y cómo se llama esa canción. Le regalo un pase doble de boletos nomás para que mañana vayan a las ferias de los terrenos en Del Mar. Así que ya saben. ¿Cómo se llama la canción que acaba de pasar hace un instante? ¿Con quién la canta DJ Marshmello? Bueno, ¿con quién la toca más bien? Y se ganan los boletos. Obviamente no han tenido que haber ganado nada anteriormente en los últimos 90 días. Ok, seguimos con la pregunta de la noche. ¿Cómo te das cuenta que tú eres el amante o la amante de una relación? Jesse, vamos a ver qué nos dicen. Buenas noches.
1: Cuando no te presumen, güey. Cuando no suben una foto tuya a redes o no te ponen de foto de perfil o que te mantienen así escondido.
0: Ajá.
1: ¿Cómo me pasó a mí, maldito sea?
0: ¿Qué? ¿Te pasó qué?
1: ¡Maldita perra!
0: ¡Maldito dolor! ¡No te acabes! A ver, ¿tú crees? Hay gente que también cuida sus relaciones. No todo es presumirte, como por ejemplo. Pero en este caso sí fue al revés. O sea, él sí dijo, no manches, a mí no me presumía nadota. Y ese nadota se hizo verdad y pues yo era uno más de la... Era uno de la lista, pero no era la lista yo. Está engacho. Dice por acá, yo me di cuenta que era la otra, cuando vi una historia de su familia, porque tenía a sus hermanas agregadas al Instagram, y resultó que llevó una amiga a la fiesta de su mamá, y a mí, que era su novia, no me llevó. ¡Ah! Y la amiga no era su amiga al último. No, pues es que ¿cómo? O sea, que dijo, no, es que no tengo confianza de llevarte a ti, pero a mi amiga sí. Y luego investigó, dijo, a lo mejor es una amiga de la familia y yo soy la exagerada. No, era una amiga nueva, de esas que se estrenan ahí en ese mismo momento. ¿Y cómo te das cuenta que eres el amante o la amante? Tú dímelo a mí, 664-281-5103. Te quedas con Jay-Z, La Búsqueda, aquí en Exa.

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Oficialmente, señores, oficialmente se acaba de terminar el partido. México acaba de ganarle a Corea. Se acabó. Estamos en el número uno de la tabla. Nada más les pasaba el dato. México ganó 1-0. Está pasando mientras les digo. Hace 10 segundos se acabó. Y pues, ¿qué más les puedo decir? Ahorita vamos a continuar con el tema. ¿Cómo te das cuenta que eres el amante? La canción del juego más bello del mundo.

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0: Ya son las 8 de la noche con 8 minutos, pues ganó México. ¿Qué te digo? ¿Qué te cuento? Acaba de suceder, me mandaron un reporte ciudadano, hubo un accidente bajando del Panteón Jardín hacia la calle Segunda, en la intersección que sube como al cañón que está para conectar con la Colonia Roma. Si vas manejando por ahí, bajando el Panteón Jardín, bajando las 5 esquinas, la Linda Vista, antes de llegar, cuando inicia la calle Segunda, ahí estuvo un accidente. Para todos los que vengan manejando, por favor, sépanlo y manejen con mucha precaución. 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Oigan, el día de hoy estamos platicando acerca de cómo te das cuenta que tú eres el amante o la amante de una relación. Sí, vamos a descubrirlo mientras celebran en las calles. 664-281-5103.
1: Hola, Angelillo. Buenas tardes. Buenas. Fíjate que yo me di cuenta que era el otro porque íbamos al mismo antro ahí en la Plaza del Zapato. Ajá. Y en una vez que fui, estaba beso y beso con el baterista. Y estaba una amiga que teníamos en común. Y le dije, hey, ¿qué onda? Esta morra me está engañando con el baterista del grupo. Y me dice, no, dice, la neta, la morra ya lleva un año con el vato. Y dice, tú, dice, al vato lo estaba engañando contigo. Ajá. Y que chin, ya ni pex. Dije, gracias, bye. Pónganse extra.
0: Ok, o sea, ¿te diste cuenta de esa manera? ¿Cómo así? Pues, a ver, Nelly, ¿qué andas haciendo? Cuéntanos, por favor, ¿qué andas haciendo?
2: ¿Qué onda, Grillo? Hola. Bien fácil te das cuenta.
0: ¿Cómo te diste cuenta?
2: Punto número uno, no te contesta el celular, los mensajes demasiado tarde.
0: ¿Demasiado?
2: Punto número dos, casi no te toma fotos, no te etiqueta y tampoco te publica. Número tres, el 14 de febrero, si no está contigo, ya sea un día antes o un día después, eres la amante.
0: Uy.
2: Y punto número cuatro, verdad. En la cama te das cuenta.
0: ¿Cómo?
2: Pónganse sexo con el angelillo más guapo.
0: ¿Qué?
2: Guapo, ¿qué es ser mi amante?
0: A ver, aguántame. Número uno, ¿cuánto me vas a pagar? No, no es cierto. Dos, ¿qué? ¿Cómo te das cuenta en la cama que tú eres el otro o la otra? Porque sabe cosas. ¿Qué tal si lo vi en un TikTok? A ver, ¿eh? ¿Qué le pasó a Lalo? Échale.
3: Cuando me bloqueaba los fines de semana.
0: Simón.
3: Y me desbloquean 3 semanas.
0: Ah, no me digas eso.
3: Hola, ¿cómo estás? ¿Qué haces?
0: Hola, ¿qué hace? Lalo, no puedo contigo. Yo sé que estás triste. Mira, hasta te quedaste en silencio, güey. Una señal de que tú eres el otro es cuando te bloquea los fines de semana y entre semanas sí te libera. Ajá, ¿como Willy?

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0: son las 8 de la noche con 23 minutos aquí en Exa 91.7. ¿Qué nos andan mandando por acá? A ver, antes de continuar con cualquier cosa, buenas noches.
1: Teresa, aquí yo estoy emocionado porque ganó México. La verdad, cuando dio ya los 96 minutos,
0: ajá.
1: Aquí tengo una trompeta que la toque. Pues que me emocionó, pues, o sea, y en el primer gol me puse a llorar, o sea, me llenó mucha emoción.
0: ¡Órale!
1: No, tampoco me llené de ilusión de que México ganara el Mundial, ¿verdad?
0: Sí,
1: pero
0: no,
1: también dos partidos seguidos.
0: ¡Qué bueno!
1: Buenas noches y ponme sexos.
0: Que si sigues celebrando, pásatela bien, tú diviértete. De eso se trata, la magia del fútbol, sentir la pasión, no importa el equipo que le vayas y qué mejor que nuestra casa gane, qué genial. Ok, chicos y chicas, vamos a concluir con el tema. Antes de concluir, les voy a decir de lo que estábamos platicando. La pregunta de esta noche, ¿cómo descubriste o cómo descubre alguien que es el amante o la otra persona? Dice, cuando no se toma fotos contigo y todavía te cela a más no poder, pero tú no sabes de por qué si nunca son nada. Ok, sientes celos, pero no son nada, o sea, no formaliza nada, claro.
2: ¿Qué onda? ¿Qué onda, Angelito? Saludos para ti, saludos para el grupo Centinela desde acá, desde la de Camino Muerte. ¿Y qué? ¿Cómo se dio cuenta la morra que hago de que siete cosas por el vato ya?
0: Ajá.
2: Porque la ignora, le tumba feria, la bloquea los fines de semana, le manda mensaje nomás cuando pa dinero o así. Ponte exa.
0: Gracias, mi hermano. ¿Sabes qué eres el amante cuando te quita dinero porque siempre está haciéndose como que tiene un problema, pero nunca pasa nada? Así como, ay, adivina qué, debo la renta y tú. ¿Y cómo la hacías para pagarla antes de conocerme o qué?
3: Angelillo, ¿qué tal? Buenas noches.
0: Buenas.
3: Aquí saludándote desde La Bandera.
0: Ah, ¿La Bandera?
3: Aquí andamos.
0: ¿Sobres? Ah, no, esa es la otra, La Bandera.
3: Yo me di cuenta que era... El chacal.
0: El chacal.
3: Porque iba muy, muy seguido los fines de semana. Uh-huh. Para el otro lado.
0: ¿A USA?
3: Para Los Ángeles, me decía. Y con su familia, a veces con su papá, así. Ajá. Pero los carros no coincidían. ¿Qué? O sea, de repente tomaba la foto enfrente del carro del copiloto. Y el tablero era muy diferente.
0: Era un BMW.
3: A lo que realmente tenía el carro de su mamá y el carro de su papá.
0: Ok.
3: Y obviamente, pues, el de ella no se lo llevaba.
0: Era.
3: Y las historias y luego los tiempos de conversación con ella, todo eso eran como que muy diferente. Uh-huh. Cambiaba mucho a. Entre semana cuando estaba trabajando aquí.
0: Oye, cuando eres copiloto y tú dices. Pero si tú tienes un carro bien básico, ¿por qué siempre andas como que los tableros parecen Teslas y BMWs y Mercedes? Y te quedas pensando, ¿tu mamá no tiene un Mercedes? Entonces, no, no, pues es que es una prima, pero en realidad es hombre. Bueno, es mi ex. Ok, lo bueno es que sabías. Vámonos con el Grupo Frontera. Seguimos. ¿Cómo te diste cuenta que eras la otra? Chale.

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2: Ya son las 8 de la noche con 30 minutos aquí en Exa 91.7. Oigan, como estoy bien de buenas, y digo, casi siempre estoy de buenas, les quiero regalar algo rápido. ¿Sabes qué? Ya me habían pedido los boletos para ver a Yandel Sinfónico. Si te gustaba Wisin y Yandel, te va a encantar Yandel Sinfónico. Es el viernes 30 de octubre en el Viejas Arena de San Diego. Ahora, yo sé que ya nos sigues en nuestras redes de Exa FM Tijuana. Te quiero dar una pista para que te gane los boletos. Te voy a hacer dos preguntas, ¿ok? Pon mucha atención porque se van a ir ya en este momento. 664-281-5103. Me mandas un WhatsApp audio, un WhatsApp, una nota de voz, vaya, con las dos respuestas que te voy a preguntar a continuación, ¿ok? Quiero que pongas mucha atención. En mi cuenta de Insta subí una pista porque me gusta que tengas la ventaja. Me encuentras como Ángel Hernández y ya, ¿ok? Claro, como te digo, ya nos sigues en nuestras redes de XFM Tijuana, pero en esta ocasión subí una historia en mi cuenta de Insta, Ángel Hernández y ya. Hay una escena en un video, en esa, porque subo historias, hay una escena en un video, y si tú eres el que me dice, primera pregunta, ¿a qué jugador de México estoy entrevistando? Y número dos, ¿cómo se llama esta canción?
3: Vamos a disfrutar de este momento. Porque nadie nos...
2: Primera persona que me mande un WhatsApp y me diga cómo se llama esta rola. ¿Y a qué jugador estoy entrevistando de la selección mexicana en la historia que subí en mi Insta, Ángel Hernández? Y ya se gana un pase doble para el concierto de Yandel Sinfónico el viernes 30 de octubre en el Viejas Arena de San Diego. En este momento, buena suerte.

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Ya son las 8 de la noche con 51 minutos aquí en Exa 91.7. Oigan, yo tengo una pregunta para ustedes. Es una pregunta bastante simple. 664-281-5103. Si tuvieras la oportunidad de decirle a una persona que no te cae bien de tu trabajo algo y no te van a correr, ¿qué sería lo que le dijeras? Dime una cosa que te quedaste con las ganas de decirle a una persona antes de que te corrieran de tu trabajo. Así que ya sabes qué, me quedé con ganas, porque se fue. 664-281-5103. ¿Te ha tocado alguna vez quedarte con la palabra? Pero si no hubiera problemas si le dijera.

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0: Ya son las 9:05 aquí en EXA 91.7. Mucho tráfico para subir al Pacífico. Ya nos mandaron acá el reporte. Creo que hay un retén por eso, ¿no? También por acá dice, andamos festejando con la familia. ¿Cómo andan? Buenas noches. ¡Mírenlo! ¡Como debe de ser! Oye, se puso, oye, está bueno el ambiente, aguántenme tantito, ahorita que salga nos vamos por unos tacos de carne asada o algo. Oigan, les mandamos un saludo a todos los que hoy nos escuchan, gracias por estar en sintonía. Mi nombre es Ángel Hernández y me puedes encontrar en Instagram como Ángel Hernández y ya, chécale porque hoy vamos a regalar boletos para que se vayan al concierto de Good Charlotte. Sí, ¿te acuerdas de Good Charlotte? Van a estar tocando en los terrenos de las ferias de Del Mar. Y la verdad es que nos emociona mucho porque sabemos que ustedes tienen su lado emo con estas canciones así. Mira, un pedacito. Y vamos a regalar esos boletos al rato. Así que ahí subí una historia. Al rato les voy a preguntar algo de esa historia que subí en mi Insta, Ángel Hernández y ya. Y para que tengan la ventaja, ¿ok? Dice, andan limpiando en el Pacífico, por eso mucho tráfico, dice Lalo. Órale, pues, ya está. Síganos también en nuestras redes de XFM Tijuana. Vienen un montón de sorpresotas, porque yo sé que les encantan los regalos. Seguimos con la pregunta. ¿Con qué te quedaste de ganas de decirle a alguien cuando te saliste de una chamba? ¿Alguna vez saliste de un trabajo y te quedaste con muchas ganas como atoradas de decirle una que otra verdad a una persona de ahí? ¿Qué fue eso que dijiste? No tuve la oportunidad de decirle porque ya no la volví a ver o nunca lo volví a ver. 664-281-5103. Vamos a ver, híjole, es que, bueno, ya es horario tarde, ¿eh? Vamos a ver qué nos dicen por acá, a ver, venga.
1: Buenas. Mira, Angelito, yo le diría, cómprate una pinche cabeza de rodilla.
0: ¡Ay, dolor!
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0: Oye, Jesse, andabas bien violento, Jesse, aguántala, apenas que ganó México y te pones bien fiera. Oye, a ver, o sea, le hubieras dicho así como cómprate, o sea, algo físico, así cómprate una peluca, cabeza de rodilla. A ver, o sea, si te hizo algo, pues ¿qué te hizo en el jale? O sea, ¿qué te hizo en la chamba como para que tú le digas cosas así de feas? Pero, hey, a veces sí, dice por acá, Ángel, yo me quedé con las ganas súper atoradas de decirle a una compañera que su novio la estaba engañando con una de finanzas porque era bien castrosa con nosotros y se hacía como que su vida era perfecta y siempre nos andaba restregando todo en la cara. Si supiera que la mayoría de la gente no la quería en el trabajo, pero ella quería creer que era la más amable con el mundo y todo el mundo la odiaba. ¡Ay! Se pone bien, bro. ¡Ay! ¿Con qué te quedaste con ganas de decirle a una persona cuando te saliste de esa chamba? Te escucho aquí en EXA.

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2: Ya son las 9:17 aquí en Exa 91.7. ¿Cómo están, familia? Tenemos que platicar de esto. En un instante, a través del WhatsApp 664-281-5103, seguimos recibiendo tus mensajes de lo que te quedaste con las ganas de decirle a una persona porque te saliste de ese trabajo, renunciaste, te corrieron, pero te quedaste con una espinita así de, híjola, ojalá le hubiera dicho eso a esa persona y ya no pude. 664-281-5103. ¿Qué andan haciendo en las calles? ¿Andan celebrando todavía? A donde sea, menos para la casa. Andan en el Pachangón, ahí andan en la zona centro, andan en la zona río, saludando a toda la banduki por acá. ¿Qué onda?
3: Ojalá hubieras pasado mi audio. Me quedé con ganas de que pasaras mi audio.
2: Sí lo pasé, nomás que se te durmió, mi hermano. Se te fue bien gacho porque sí salió al aire. Oye, por acá me dicen, ¿qué rollo, Angelillo? Buenas noches. A ver, ¿qué onda?
4: ¿Qué onda, Ángel? Buenas noches, buenas noches.
2: ¿Qué dice?
4: Yo trabajaba antes en Phoenix, Arizona, en un centro para hacer diagnósticos y pruebas con gente.
2: Sí,
4: los usaban como conejito de indias.
2: Órale.
4: Y utilizaban acá en Phoenix, Arizona, y utilizaban mucha gente que era ilegal.
2: Uy.
4: Pero existía un tipo que trabajaba ahí, que es de esa islita famosa, que empieza con la C y termina con la A.
2: Ok.
4: Y y me quedé con ganas de decirle que era un hijo de su
2: Espérate, aguanta.
4: M, lambiscón y lame ex.
2: No,
4: ponte
2: no, no.
4: Exa.
2: Oye, traen muchos tropas atorados aquí ustedes, oiga.
5: No, Angelito, perdón por ser tan grosero, pero
2: sí,
5: se me sale la...
2: No,
5: bueno.
2: No digas.
5: Es que el vato era mi jefe.
2: Ajá.
5: Y yo era jefe de otras personas.
2: Ok.
5: Entonces el vato no me dejaba ser jefe.
2: Ok.
5: El vato si tenía la oportunidad de, tenemos un grupo de WhatsApp, si tenía la oportunidad de humillarme, de sobajarme en
2: ¿Neta?
5: El grupo, lo hacía.
2: ¿Tan así?
5: Bueno.
2: Wow. No, pues sí, con razón traías el coraje bien atorado, mi hermano. Está bien, tú aquí desahógate. Fíjate, por acá me dice el charrito. Charrito dice... Me quedé con ganas de decirle a una persona algo antes de salirme de esa chamba. Quería decirle, Mirna, te amo, aunque tú ames a mi compa. ¡Cha! ¿Estabas enamorado de alguien ahí? Y nunca te le declaraste porque estaba enamorado de tu amigo. Y es que, pues no puedes, no quiere chapulinear, pues. Es como, mira, ¿cómo te confieso que te amo cuando tú amas a mi amigo? Y yo también lo amo, por eso es mi amigo. ¡Ah, verdad! Secreto de la montaña.

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2: Ya son las 9:30 aquí en EXA 91.7. Damas y caballeros, vamos a regalar en este momento boletos para que te vayas a la presentación de Good Charlotte, que se estará presentando en San Diego este próximo sábado, ¿ok? Yo nada más te voy a hacer una, te voy a hacer dos preguntas. Hace rato te di la ventaja, te dije que te iba a subir un tip en mi cuenta de Insta. Me encuentras como Ángel Hernández y ya. Así de fácil, Ángel Hernández y ya. Y vas a meterte ahí a las historias, pues solamente hay una historia. Y ahí hay un tip que ahorita te voy a dar para que te gane los boletos, ¿ok? Te voy a poner una canción de Good Charlotte y te voy a hacer una pregunta del video. La primera pregunta para que te vayas a las ferias del condado de San Diego ahorita mismo, 664-281-5103. ¿Cómo se llama esta canción de Good Charlotte? Y la segunda pregunta, ¿cuál es el escudo que tiene la botella que traigo en la historia de Instagram? ¿Cuál es el escudo de la botella? Primera persona que me mande un WhatsApp y me diga qué escudo traigo en la botella y cómo se llama esa canción, se gana los boletos. Muy buena suerte.

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1: Ya son las 9:39. Oigan, vamos a regalar boletos de DJ Marshmello en los terrenos de las ferias en Del Mar. Voy a poner dos canciones y si tú me dices cómo se llaman esas dos canciones, te vas a ganar los boletos para ver a DJ Marshmello el día de mañana en las ferias del condado de San Diego en los terrenos de Del Mar. Buena suerte, ¿cómo se llaman estas dos canciones? Ahí te van. Número dos es esta. Tell you how you make me whole. 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Buena suerte, si te los llevas, te estoy esperando.

Ya son las 9:47 aquí en Exa 91.7. Damas y caballeros, llegamos al final del programa. ¿Qué montaña rusa de emociones tuvimos? Llegué a la hora del partido, tuvimos el Rock en Exa, tuvimos de todo, ¿no? O sea, la verdad es que nos la pasamos súper bien. Felicitamos a nuestra ganadora de los boletos de Good Charlotte. Se ganó boletos Nelly Ávila Osuna, que fue la primera en atinarle a las canciones y también a la de la selección mexicana, que ese es el logo que estaba en la botella que les dije. Me les voy a ir, pero mañana volvemos, si Dios quiere, a las 6 de la tarde. Me puedes encontrar en Insta como Ángel Hernández. Y ya, síguenos en nuestras redes de XFM Tijuana. No me canso de decirte todo el contenido que tenemos en YouTube, en TikTok, en Facebook, en Instagram. Síguenos como XFM Tijuana y no te arrepentirás. Y bueno, concluyendo un poco con el tema de la noche, estuvimos preguntándote con qué te habías quedado con ganas de decirle a una persona cuando te saliste de un trabajo. Decirle sus verdades implicaba decirle que a lo mejor era una persona que era demasiado abusiva, que estabas enamorado de él o de ella. Físicamente, pues, toda la carrilla que le puedes dar, porque dicen que había gente que buscaban como hacerles un martirio y que decía, ¿sabes qué? Cabeza de rodilla, que te vaya muy bien por donde sea. Es como el desahogue final, es como una terapia del sueño de cualquier godín, el despedirse de una manera así como, ¿saben qué? Y los que me caen mal, que todos vayan y rechiflen a donde tienen que rechiflar. Y sí entiendo un poco la frustración, pero también sabemos que es la oportunidad única de por vida. Así que esperemos no les pase, pero nunca se queden con las palabras. Aparte, si ya se iban, pues qué mejor manera de despedirse. Bueno, ya me voy, yo no soy el que les doy consejos. Ya saben, mañana temprano escuchen El Punto Exacto a partir de las 6 de la mañana. Y pónganse Exa para que anden al pendiente de todas las cosas que están pasando y van a pasar. Te quedas con Ray, Where's My Husband, que tengan una estupenda noche y recuerden registrarse para el pastel del Barbas Cakes esta semana en todos los turnos, con El Punto Exacto, con La Princess, con el Charlie, con tu servidor yo, Ángel Hernández, que soy voz activa del Street Tijuana, y ya estuvo. Te quedas con más aquí en Exa. Bonita noche, Tijuana, San Diego, Tecate, Rosarito, y que viva México, ganamos. La arrolladora le ganó a BTS.

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4: Hola, hola, soy Claudia Mejía, estamos en un nuevo episodio de Ya Oíste. Hoy vamos a hablar sobre alimentación. Ya sé, a veces es como de la rutina, el trabajo, no podemos alimentarnos bien y que llega el fin de semana y nada más queremos estar en casa, no hacer nada, pero creo que es muy importante. Hoy está conmigo un nutriólogo, es Cristian Gómez Montoya. ¿Cómo estás?
5: ¿Qué tal? Mucho gusto. Pues estoy encantado de estar aquí acompañándolos.
4: La alimentación, cuando nos queremos enfocar justo en nuestra alimentación, es que quiero bajar de peso. Uh-huh. Creo que es más como esa parte. Quiero bajar de peso, no tanto porque quiero estar saludable. Uh-huh. Entonces, ahí también hay un entorno de mitos muy grandísimos.
5: Claro, hay que empezar nuevamente con esta idea de disfrutar estos alimentos, de incluir pues una gran variedad, de empezar otra vez a disfrutar estos alimentos, de ya empezar a entender lo más valioso que es justo esta experiencia, en dónde podemos encontrar nutrición, pues realmente en todos lados, en lo que, por ejemplo, Navidad.

0: Año Nuevo, que el Día de la Candelaria, realmente muchas veces nos juntamos para comer, para consumir alimentos. Que si quiero regalar un detalle, doy chocolates. También aquí podemos encontrar nutrición justamente porque entra esta ingesta de alimento y ahí también, esto también es dieta, no nada más es, ay, la dieta milagro, ay, esta dieta que me va a ayudar a bajar de peso, porque como tú bien lo dijiste, muchas veces nos enfocamos en el peso solamente sin enfocarnos en lo que realmente vale la pena, que es la composición corporal, nuestra salud y el porqué de ese alimento que estamos consumiendo.
1: Dijiste dieta, dieta es comerte un chocolate. Dieta, o sea, abarca toda tu alimentación.
0: Sí, dieta va muchísimo más allá. Es lo que consumes, sea lo que sea, que consumas día con día, eso es dieta. Así
1: Okay.
0: sea, comas nada más una manzana, eso ya entraría dentro de una dieta diaria.
1: Okay, y entonces, ¿cuál es la diferencia en llevar justo un plan alimenticio acorde a tus necesidades?
0: Ok, pues mira, llevar un plan alimenticio acorde a tus necesidades es justo eso, ir controlado, dependiendo si tienes alguna patología, dependiendo si tienes alguna necesidad, algún objetivo, si quieres también dirigirlo hacia algo más sencillo, hacia algo más, no sé, no a todos nos gusta lo mismo. Entonces aquí también entra esta parte de nosotros como profesionales de salud, irnos dirigiendo y acomodando, adecuando estos planes de alimentación organizados a cada persona, no tanto que las personas hagan lo que yo digo si no les gusta, porque realmente no lo van a seguir. Van a decir, ah, pues si sí, este producto milagro o así, por más que funcione, no lo voy a consumir. Pero creo que aquí es importante esta parte de aterrizar hacia dónde quieres ir y qué necesitas con tu alimentación.
1: O sea, sí o sí, todos, todas debemos de acudir con un nutriólogo, con un profesional, para saber qué comer y saber qué comer bien si se puede.
0: Claro, y se puede comer rico, se puede comer saludable, se puede comer bastante variado dentro de lo que tú necesitas en tu ingesta diaria recomendada, porque muchas veces pensamos que no, que debemos de comer pura lechuga, que debemos de comer puros licuados, puros jugos inclusive, ¿no? Que se tiene esta creencia, pero la realidad es que no va por ahí. Debe de ser como las características de la dieta correcta. Debe ser variado, debe ser suficiente, debe ser adecuado para cada persona, inocuo, que esto quiere decir que sea saludable, limpio para las personas, que no nos haga daño, que cumpla con las características de higiene adecuadas también en el manejo de alimentos, y creo que eso también es muy importante de revisar.
1: Y si una persona que es vegana o vegetariana, no, bueno, vegetariana es diferente, ¿no?
0: Sí,
1: Ahorita vamos a hablar
0: es
1: sobre
0: diferente.
1: eso. Pero una persona que es vegana y no tiene un seguimiento constante o adecuado de un profesional, como lo es un nutriólogo, ¿qué impacto tiene en su salud?
0: Bueno, es importante mencionar aquí ya un poquito más específico, por ejemplo, nutrimentos como la vitamina B12, la vitamina D, el omega 3, y estos muchas veces no se pueden cubrir con una dieta 100% vegana, debido a que estos se encuentran mayormente en alimentos de origen animal. Sí se puede ya incluirlo en suplementación, pero hay veces que los mismos veganos dicen, no, yo de plano ni suplementación. Ahí hay que encontrar la manera, es todo un reto, la verdad, también encontrar como la manera de decir, a ver, estos alimentos pueden cumplir un poquito más con lo que necesitas. Se puede tener también un tipo de vida saludable diaria siendo vegano, pero sí tomando en cuenta que es importante cuidar esta parte de la vitamina B12, el calcio, el hierro, la vitamina D, como te decía, el omega 3, porque es esta parte donde ya entran como estos mitos de que no, si haces veganismo, ya vas a bajar de peso, vas a verte bien o vas a ser débil, siempre te van a contar puntos buenos o puntos malos, ¿no? Por eso es importante siempre acercarte con un profesional, porque en redes vas a encontrar opiniones a favor o en contra. En las noticias, de qué tendencias. En todos lados siempre te van a decir mucha información. Y como me decías, hasta una amiga puede llegar y, oye, no, es que mira, fíjate que bajé 10, 15, 20, 30 kilos. Pero no es tanto enfocarnos en el peso, sino enfocarnos en nuestra composición corporal.
1: Pues sí, porque puedes pesar 90 kilos, pero tu masa corporal es menor que el músculo. Entonces no es lo mismo,
0: Sí,
1: ¿no?
0: un ejemplo que me gusta mucho darle a mis pacientes es esta idea de pesas, por decir también otro número, 70 kilogramos, pero bajas un kilogramo de grasa y luego subes un kilogramo de músculo, vas a seguir pesando los mismos 70 kilos, pero tu composición corporal va a ser muy diferente y tu salud también pues puede tener también cierto reflejo, ¿no? Y pues esa parte del veganismo muchas veces se cree erróneamente que es un tipo de dieta, pero no, como te decía, es un estilo de vida que justamente se deben de seguir. Bueno, las personas, cada persona sigue una idea diferente acorde a su contexto.
1: ¿Y qué pasa con el vegetariano?
0: Ok, bueno, la diferencia entre el vegano y el vegetariano es que el vegetariano a veces sí puede incluir alimentos de origen animal como el huevo o la leche, ya sean ovo-lacto-vegetarianos. Ovo-lacto-vegetarianos incluyen ambos. Lacto-vegetarianos incluyen solamente productos de leche o lácteos. Y los ovo-vegetarianos solamente huevo. Pero el vegano sí es un poquito más cerrado a querer consumir. Pero pues hay varios tipos de veganos realmente. Hay inclusive un tipo de vegano que solamente consume frutas, semillas que han caído, ni siquiera dañan la naturaleza. O sea, también entra esta parte del medio ambiente y la parte ecológica, por lo que te decía también de no dañar la naturaleza, de la huella ambiental.
1: Yo creo que este episodio se tiene que llamar ¿Por qué ir con tu nutriólogo? Un nutriólogo. Porque sí, o sea, todo el mundo tenemos esta idea de que ir al nutriólogo es como de, va a tardar un buen en que yo llegue a mi meta, o ya que me dé lo que me tenga que dar. Pero en realidad no es así, ¿no? Uh-huh. Y ahorita tú no lo estás diciendo. Entonces, digo, cambiar ese chip no es tan fácil. Pero como tú decías, empezar por algo ya es una ganancia, ¿no?
0: Sí, y es importante para nosotros nutriólogos empezar a ver esta cuestión de si mi paciente tiene tal característica, se le complica tal cosa, esto no le gusta, por ejemplo el aguacate, ¿no? Que claro que es un alimento con gran cantidad de nutrimentos, si no le gusta no es como que ya te lo tienes que comer, porque va, al contrario, nunca va a volver a regresar a la consulta. Y también entra esta parte, ¿no? De respetarlo, de decir, bueno, si no le gusta el aguacate, ¿qué otro alimento le puedo ofrecer a mi paciente para que él diga, ah, este me gusta y estoy cumpliendo, ¿no? Siempre es dar estas opciones, porque realmente opciones hay muchas.
1: Cristian, muchísimas gracias por acompañarme aquí a este episodio.
0: No, muchísimas gracias a ti por invitarme, por también escucharme, por apoyar también a las personas en esta cuestión de la información, que empiecen a escuchar también todos estos temas que son bastante importantes.
1: Él fue Cristian Gómez Montoya, yo soy Claudia Mejía, nos vemos en un próximo episodio. Adiós.

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1: Amigos, 6:08 de la mañana, bienvenidos a todos los que hoy en este viernes, viernes donde hay Festival del Día del Padre, sí. Váyase con todo el ánimo del mundo, porque usted, papá, no sé si en las escuelas Criatura del Señor vean el físico del papá, pero cada Festival del Padre, póngalo a hacer ejercicio.
2: Aparte, venimos en vivo por el festejo de México 1-0, ya estaremos hablando de ello.
1: ¿Se escucha la voz, niño, eh?

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2: 6:28 de la mañana, regresamos con la información deportiva en Morbilla, en los deportes, criatura del señor.
3: ¿Te convenció México o no? Nada más dime eso. ¿Te convenció o no?
2: Sin comentarios.
3: Todos vamos a comer un pollito.
2: ¡Ganamos, muchachos! ¡Todo!

0: buenos días. Son las 6:31 de la mañana.
1: Eso.
0: Muchísimas gracias por estar con nosotros en este que es el arranque de la información. Y pues le ponemos ahora sí que dos rayitas de volumen.
2: Hablemos de deportes en el punto exacto.
0: Está con nosotros desde California, sin parar, día y noche con la información a todo pulmón, Emorvilla. ¿Cómo estás, mi querido Mor?
3: Buenos días, compañeros. Ayer una disculpa, pero me dieron el día libre, yo no sabía.
0: No, ya estábamos preocupados.
1: Sí.
0: Ayer marketing, dije, ¿ya lo agarró el ICE?
3: Casi.
1: No, bueno.
0: Oye,
3: aquí andamos, mis amigos.
1: Eso.
0: Maravilloso.
3: Estamos en una protesta.
1: No, tranquilo.
0: Digo, les doy el espacio una vez antes de que empiece a escupir. Por favor, empiecen ustedes con lo de México. Ahora sí que los dejo que solitos se hagan bolas.
1: A ver, Mortu, tú empieza, tú eres el experto en deportes. Pues ayer México gana 1-0, líder del grupo A, pero pues danos tus sensaciones.
3: Sí, no, la verdad que México pues ahí está cumpliendo, ¿no? Al final de cuentas, las formas en el fútbol siempre pasan de lado cuando ganas. Cuando ganas parece que todo está bien. Parece que todo va caminando tranquilo y a veces cuando pierdes parece que es un desastre, ¿no? Entonces sí, yo lo que sí considero es que se tiene que poner una cierta medida a la euforia que se pueda tener. En cuanto al festejo no hay problema, Sala, porque la verdad la gente está con ganas de festejar, no tiene nada que ver el festejo de la gente. Los que sí tienen que ser mesurados son los futbolistas, porque saben bien que ayer, así como ganaron, pudieron haber perdido el juego, ¿no? Porque nos salvó el tal Arangel en un par de ocasiones.
0: Claro.
3: Y ojo, porque también el gol que consigue México es producto de un error garrafal del arquero, ¿no?
0: Okay. Entonces, son humanos.
3: Hay que poner los pies sobre la tierra, es decir, sí se ganó bien. El equipo de Corea, pues prácticamente no fue un rival que le pusiera, pues digamos, contra la pared al equipo mexicano, porque también se defendió bien, pero a final de cuentas, el triunfo también pudo haber sido para el otro equipo, entonces no hay que echar las campanas al vuelo por parte de los jugadores y el equipo. La afición que celebre como si fuera campeona del mundo, claro que sí.
0: Claro.
3: Impresionante lo que se ha vivido, lo que vimos en el Ángel de la Independencia, lo que vimos en Guadalajara. Y acá en Los Ángeles también estuvimos ahí en el Korea Town, como le llaman ahí en la zona donde están las restaurantes, toda esta cultura. Pues se juntaron más de 5,000, 7,000 aficionados. Perdí la cuenta cuando ya iba como en el 5,333. Por eso no les digo cuántos son exactamente, mi querido niño. Pero ahí está la respuesta de la afición. Impresionante. Yo creo que lo mejor que tenemos ahorita en este mundial es la afición.
1: Yo estoy contigo, Emor. Yo estoy contigo. Todo lo que acabas de decir, yo lo secundo. Tal cual, creo que tienen que ser muy mesuradas la selección. A mí sigue sin convencerme el nivel para una selección mundialista. Yo creo que cuando
0: ¿qué
1: nos
0: tiene que pasar para que te convenza?
1: O sea, es que yo creo que cuando nos enfrentemos a un rival, a un rival de, así...
0: Ya no dudaste, te digo, ya dudaste no te digo, lo que ibas
1: o sea,
0: a decir.
1: Vuelvo a decir, no te digo, incluso Estados Unidos, con lo que vimos en su debut, yo creo que Estados Unidos nos gana fácil. No veo a una selección todavía 100% acoplada, 100% convencida. No veo el juego ese espectacular que me gustaría ver de la selección mexicana.
0: Okay.
1: Y sigue sin convencerme 100%. Se ganó, es importante, qué bueno, como lo dice Emor, que la afición festeje todo lo que quiera, pero yo creo que adentro sí debe existir la autocrítica.
0: Bueno, ¿y qué prefieres?
1: Sí, pudimos perder.
0: ¿Jugamos como nunca y perdimos como siempre?
1: No.
0: ¿Eso es lo que quieres tú y el Emor?
1: Es que hay formas, formas de ganar y hay formas
0: que
1: de perder.
0: Parece que eso lo que ustedes le decían a la Selección Nacional de México, muchachos. ¡No, hombre, qué partido! Pero perdieron como siempre. ¡Se está ganando! Sí, evidentemente las formas son importantes para los que les gusta el fútbol, pero lo que quiere la afición es que México
3: bueno,
0: gane.
3: Bueno, pues te voy a hacer una pregunta realística, como dicen por acá.
0: Sí, claro.
3: Una pregunta realista, Sala. ¿Tú crees que con lo que vimos ya en estos dos partidos de México tapa campeón del mundo, sinceramente?
0: A ver, pregúntale a Portugal también. Son Portugal que empata contra la República del Congo, que dices, ¿de dónde la República del Congo?
3: Por México.
0: A ver,
3: México está compitiendo contra otros no sé, 800 equipos. O sea, las posibilidades de México son,
0: pues es que eso,
3: son cada vez menos, ¿no?
0: Las mismas posibilidades la tiene Argentina, las mismas posibilidades la tiene Portugal, las mismas posibilidades la tiene España.
1: Ay, sí,
0: las
1: mismas posibilidades no.
0: tienes Inglaterra, sí, no, Croacia.
3: No. También, a ver, si nosotros nos ponemos a jugar fútbol, tal vez algún día ganamos un partido.
0: Exacto. También, ¿no? Entonces, a ver, son deportistas de alto rendimiento, muchachos.
3: Pero las probabilidades son pocas.
0: A ver.
3: Y sobre todo, como dice el niño, y lo que hemos visto, el estilo de juego, imagínate jugarle así a España, jugarle así a Inglaterra, jugar así en una instancia con 9 defensas, con 10 defensas. O sea, ¿dónde está Gilberto Mora? ¿Qué tanto lo caraquean? Que Gilberto Mora al Real Madrid, bla, bla, bla.
0: ¡Le ha funcionado el Vasco ahorita!
3: Técnico, el más completo que tiene la selección hoy en día se llama Gilberto Mora. Lo único que le falta, digamos, es una corpulencia más fuerte o que crezca unos 5 añitos más de, sí. de edad. Y naturalmente va a ser el mejor. Pero si no se le da el proceso desde ahorita... La verdad, estaba para que jugara Morita desde el principio y yo no sé qué piensa el Vasco Aguirre. Y no te lo digo por ser el que juega en Tijuana. Es que no hay otro futbolista que mueva la pelota en la selección.
0: Está bien, lo entiendo perfecto y ahí también yo tengo dudas de por qué no está poniendo a Morita. Ayer Romo, pues más que el gol, de ahí en fuera el funcionamiento de Romo, tuvo 5 o 10 minutos. Es que todos se equivocan, Emor. También, a ver, les hago la pregunta a ustedes
1: échale.
0: Expertos ingleses. Aficionados de la selección de España, sí. ¿no? Que lo único que he escuchado de ustedes dos, y discúlpenme el auditorio, es que ustedes quieren que le vaya mal a la selección.
1: No.
0: Parece que, o al menos es mi...
3: Sí, que se vaya.
0: Exacto. A ver, ¿qué pasará? ¿Qué pasará? ¿Qué pasará si México jugando así llega, digamos, a unas instancias semifinales? ¿Qué van a decir ustedes? ¡No! ¿Cómo que? Es que la selección, así jugando, no merece estar aquí en la semi. A ver, si jugando bien, siempre salían y no llegan en el quinto partido. Si llega jugando así, así como está jugando ahorita, a semifinales, ¿qué vas a decir?
1: A ver, para empezar...
0: ¿Qué vas a decir?
1: No,
0: si jugando así se convierte en campeón... nada les gusta.
1: Yo te diría, ok, a ver, Javier Aguirre nos cayó la boca y no con fútbol muy pobre, está en semifinales, pero yo te lo firmo ahorita siendo 19 de junio del 2026, con este fútbol no llegas a semifinales, no llegas a una semifinal de un mundial por casualidad y menos jugando así. Yo sé que tú dices, tiene la misma probabilidad que España, que Portugal, que Argentina, no, me disculpas, pero... No, hay que ser realistas, no tenemos la misma posibilidad que esas selecciones, porque esas selecciones son potencia. México, sí, lamentablemente, no somos potencia.
3: Yo creo que sí tenemos la misma probabilidad la tiene la República del Congo, la misma probabilidad de ser campeón la tiene Curazao, porque están en el torneo. Tienen una probabilidad, pero posibilidad, ya que sea posible la situación, como bien lo dice el niño, ya son los equipos que regularmente están en esas instancias, ¿no? Y por los futbolistas que tienen, porque además decimos de la selección de España, por ejemplo, y no pudo ganar, decimos de Portugal, yo les decía que podría ser el candidato para mi persona o para lo que, según dice el Sala, que soy experto, al final de cuentas ve lo que pasó, ¿no?
0: Exacto.
3: El es lo que tiene.
0: Lo acabas de decir muy bien.
3: La realidad es que México debe de poner los pies sobre la tierra.
0: ¿Y está así?
3: Que sí es cierto. Y yo prefiero ganar así a perder jugando bonito, verdad.
0: ¿Para qué
3: te echo mentiras?
0: Un aplauso.
3: Pero la realidad es que el discurso por parte de dentro del cuerpo técnico...
0: ¿Pero qué han dicho?
3: Un poquito más autocrítico.
0: Y lo ha dicho Javier Aguirre, ¿no lo has visto?
3: No, Javier Aguirre está sobrado. Cuando le ganó a Sudáfrica se estaba burlando del entrenador, ahora cotorreando con los reporteros. No es el mismo Vasco Aguirre de una semana antes a que iniciara el torneo, que estaba todo preocupado, etcétera. Y ahora va manejando las situaciones a como va la comparsa, ¿no? Es una situación con el Vasco que de repente es lo que cae un poquito mal, que cuando se va ganando el discurso es sobrado. Y cuando se va perdiendo el discurso es, a ver, aquí callan.
0: No. Yo creo que ustedes están sobrados con los comentarios. No. Yo ayer vi un Vasco Aguirre que dijo en la conferencia de prensa, al menos para...
3: Mira, te voy a decir a lo sobrado del Vasco como el Vasco. A ver, pues échale más.
1: Tranquilo, amor, espérate.
0: Vamos a ir a música y regresamos. Vamos a sacar los audios que tenemos, que son un buen de comentarios por parte del público que tenemos aquí sobre la mesa. Y escuchar al aficionado mexicano, parte del aficionado mexicano que... 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A ver, voy a regresar con los audios, querido Emor, ¿ok?
3: Va. Ok.
0: Querido Emor Aguirre. Y tú,
1: no, está bien, yo soy el niño Márquez.
3: El Vasco Villa.
1: El Vasco Villa. Venga, regresamos entonces con los audios. Tú, Sala, ¿tú cómo serías?
0: Quiñones, luego les digo.
1: Nah.
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0: Buenos días, 6:48 de la mañana. Seguimos en la información deportiva. Estoy aquí con los mejores amigos de Álvaro Morales, Morales y el niño Morales. A ver, tengo mensajes de voz. Okay. Voy a ponerle play nada más para escuchar lo que dice la banda. ¿Les parece?
1: Me parece perfecto. Hay que escuchar a la afición.
0: Ahí te va, mi amor. Buenos días.
2: Adiós, querido amor. ¿Qué? El niño y el amor están como el PRI. Quieren que le vaya mal a México.
0: Bueno, ahí va el primero.
3: El peor enemigo de un mexicano es otro mexicano.
0: Ahí les va.
4: Yo digo que viva México. Disfruten que va ganando. Dejen de creerse directores técnicos. Viva México. Adiós, chinitos coleanos.
0: Ahí te va, ¿eh? Solo sabios estoy sacando la sal para que no digan a este vato les pagó a sus amigos.
5: Vamos a ser claros. México ganó. Bueno, México no ganó. Mis Chivas ganaron.
1: Eso sí. Eso.
6: ¿Qué onda? ¿Qué onda? Muy buenos días a la salita. No, mira, yo por eso no vi el partido, la neta. Mejor me quedé dormida. Pero la neta, yo sí le iba a Corea. Le iba a Corea, la neta.
7: Bueno, es positivo, mi niño. Tú bien positivo de que tienes el mejor equipo del mundo.
0: ¿No? Vámonos.
8: Salita, Chivas, niño de la radio, Emor, buenos días. Estoy de acuerdo con niño de la radio y Emor. No tiene buen nivel la selección. Han sido triunfos mediocres. Un gol regalado, por supuesto que quiero que le vaya bien a la selección, pero con este nivel pues no van a hacer nada.
9: Creo que el fútbol no fue vistoso. Sí puede llegar a dejar de dudar, pero también hay que ser conscientes que hubo avances, porque por la línea defensiva hubo muy bien.
10: Hola, buenos días. Salas,
0: dos más, dos más. Vámonos.
10: Ah, pues mira, lo importante es aquí que se ganó.
0: Eso.
11: México va a ingresar lo que no les toca a Argentina, porque se van a golear.
12: Sí, está muy bien que gane México, ¿no? Pues obviamente todo el mundo quiere que gane.
0: Claro.
12: Pero honestamente, y siendo sinceros, no tiene nivel, o sea, por más que la gente diga, ah, no, sí, pero lo importante es ganar, sí, sí es importante, y qué bueno que gane, pero el nivel no tiene.
13: Hey, saludos niños, saludos Alas, Lemur, saludos, fuerte abrazo. Creo que el gol que cayó de México, la verdad, dije a mi papá, fue de Zapol, fue por un error del portero, desafortunadamente para Corea, pero si analizamos, yo veo que fácil hubiera sido el empate, el seguro, aunque pues afortunadamente el error del portero coreano fue lo que pagó la factura.
0: Eso, poquitos mensajes más.
14: Buenos días.
0: Buenos días, compadrito.
14: Sala Salita, niño de la radio, mi estimado Emor, solo quiero opinar sobre lo de la selección de ayer. Es la misma de siempre, no saben qué hacer con la pelota y siempre se echan para atrás.
0: Eso, a ver, último.
15: ¿Cómo está, mi querido Salita, mi querido niño de la radio? Muy buenos días.
0: Primo.
15: Desde la Ciudad de México reportando la única calcomanía de Exa FM circulando por la Ciudad de México.
0: Eso.
15: Aquí andamos nada más para decirles, informarles que pues siguen los festejos aquí en la Ciudad de México. Reforma sigue cerrado los carriles centrales debido a que pues la celebración del día de ayer por el triunfo de México.
0: Eso, tuvo chida.
16: Buenos días, Sala Salita, niño de la radio, Emur. Pues la selección no convence, no termina de convencer. Goles de regalo, un planteamiento táctico poco confiable.
0: Bueno, ahí le pongo play porque son muchos. Mi querido Lemur.
1: Lemur del deporte.
0: Lemur del deporte. A ver. Ahí está la información, ¿eh? Fíjate, dividida la...
1: Es el sentir, sí, ¿qué? Claro.
17: Sí, está dividido, pero es exacto, ¿no? Realmente el equipo mexicano tiene que seguir trabajando, tiene que seguir así, pero la realidad es que el día de ayer solamente una persona pensó que el planteamiento debía ser rácano y no jugar al fútbol. Porque sí, tenemos calidad, y si queremos vendernos al extranjero como quieren vender a Gilberto Mora en 30 millones, pues insisto, ¿no? La verdad es que el Vasco Aguirre en su planteamiento sigue dejando muchas dudas, pero si sigue ganando, pues nos vamos a tener que pues tragar esas críticas al final de cuentas, pero lo hacemos en el sentido de que siendo realistas, ¿no? Porque no podemos, la gente es inteligente, mi sala, no podemos insultar cierta inteligencia, ellos ven la televisión, ven los partidos, y la selección mexicana, cuando gana, te lo digo, en el fútbol parece que todo está bien, lo repito, cuando pierde parece que todo está mal, pero no, siempre tiene que haber un una crítica. Es cierto, no sirve de nada jugar bonito y perder partidos, para nada. Sirve de todo jugar nada y ganar partidos, sí señor, pero ilusionarnos de más o dar las campanas al vuelo, yo mejor mesurado, tranquilo, ir partido a partido, porque así se juegan este tipo de torneos. Ya vieron a España, ya vieron a Portugal, ya vieron a Argentina, ya vieron a Inglaterra. También esos partidos de estos dos equipos, los últimos dos, Argentina e Inglaterra, pudiéramos decir, ahora sí, candidatazos, ojo, tranquilos, partido a partido, porque así se juegan estos torneos.
0: Exacto.
17: Lo que saca de onda es que tenemos calidad para jugar de otra forma y no se anima este señor.
0: Estamos guardando la bestia.
17: ¿Cuándo vamos a triunfar los mexicanos? Por coraje, por determinación y no por cuidarnos. Y ayer, como bien lo dice la gente, el tal Arangel nos salvó una vez, Edson Álvarez nos salvó otra vez.
0: Pues es normal.
17: Nosotros no generamos como para decir con permiso, ¿no? La verdad que sí hay que festejar, sí hay que celebrar, sí hay que desearle lo mejor. Yo también quiero que gane México, pero pues me gustaría...
0: ¿Pero quieres que gane jugando como Inglaterra, jugando como el Real Madrid, jugando como el PSG? ¡Por Dios!
17: El tercer partido, México ya está clasificado y en primer lugar ya nadie se lo quita. ¿Por qué? Porque aunque Corea los alcance en puntos y en goles a favor, etcétera, el criterio de desempate es el marcador directo entre los equipos.
0: Sí.
17: Entonces, como ya México le ganó a Corea, ya no puede ser segundo lugar.
0: Ok,
17: entonces, ok. Está esa situación, ¿no? Pero el tercer partido ya estoy viendo a Memo Ochoa en el arco. Ya estoy
0: ¡está bien! A tu mejor amigo.
17: No importa, es que no es el problema ese. El problema es que juegas de una manera dos partidos. El tercer partido lo vas a jugar ya desahogado, dando el homenaje a Memo Ochoa en el Azteca, esto y lo otro. ¿Y a qué vas a jugar en los 16avos de final?
0: Pues a ver, es un torneo también donde la afición quiere eso.
17: Esa es la realidad.
0: A ver, mira, me encantaría y deseo que sea así, que México le dé un baile a Chequia, que le juegue uno o dos toques, pase filtrado y que pierda. Eso me encantaría, para escucharte el próximo jueves, a ti y al niño, a ver qué van a decir.
1: Las formas.
0: ¡Oh, maravilloso! ¡Maravilloso! ¡Qué bárbaro! Pero siempre lo mismo, esta selección la va a pasar.
1: No.
0: Para todo va a tener pretexto.
1: Te estás adelantando, pero a ver, a mí sí me gustaría ver un planteamiento diferente con el primer lugar ya asegurado, que ahora sí el Vasco se anime a ir al frente con los jugadores, como dice de Mora, de inicio. Si pone Ochoa, yo sí no tengo ningún problema. Yo sé que Emor sí, pero yo no tendría ningún problema. Si dices, ok, México jugó bien, se perdió, pero vio otro esquema para enfrentar ya los 16avos y posiblemente octavos de final. Yo, si juega bien, yo sí estaría convencido. Si fuera un fútbol más espectacular a los dos primeros que hemos visto. Ha sido efectivo, sí, pero no ha sido espectacular. Y bueno, eso también lo dice Emor. Eso también es un sello del Vasco. El Vasco no se caracteriza por ser un técnico espectacular, un técnico vistoso todavía, y eso que no es de mi agrado. Me gustaba más la selección del Piojo, que era un poquito más agradable, aguerrida, que iba al frente, a esta que estoy viendo en este 2026. Es lo único que tengo que decir. Emor, por favor.
17: Sí, porque una selección muy limitada de Sudáfrica, no pudiste
0: meter claro.
17: Muchos más goles, etcétera. Y a una selección que te puso contra la pared en algún momento, pues tampoco pudiste hacer gran cosa, ¿no? Yo sí considero que el tercer partido tiene que salir a jugar a lo mismo que jugó los primeros dos. ¿Por qué? Porque si no, en los 16avos de final los jugadores se van a confundir de qué jugar o no. Porque por más allá de que entrenen o no entrenen, la situación anímica, psicológica en los partidos siempre cambia. Y no estamos para hacer homenajes. Los mundiales no son para hacer homenajes ni para probar cosas. Eso es para entrenar. Yo considero que debe de jugar igual. Si ya se casó con esta idea el Vasco Aguirre y en el tercer partido cambia, créeme que nos va a pasar lo que en aquel partido contra Argentina, ¿no? Que jugó el Bofo Bautista cuando nadie esperaba, ¿no? Inventando. Entonces yo considero que sí debe trabajar de la misma forma en el tercer juego. ¿Qué le hace que ganemos así, que nos tienen al poste, etcétera, lo que sea? Pero que el equipo ya esté jugando a algo, aunque sea defenderse. Ahorita no sabemos a qué está jugando la selección. Y si lo pones a jugar diferente en el tercer juego, ¿cómo van a jugar en el cuarto? Eso es lo que yo pienso en cuanto al ritmo de juego, al proceso, etcétera. Porque sí te cambia, al jugar fútbol, digo, no jugué profesional ni mucho menos, pero sí te cambia en la situación mental cómo pararte en la cancha respecto al resultado anterior y respecto al partido que viene.
0: Eso, entonces, ahí está.
17: Lo que sí es que el equipo tiene que jugar a lo mismo que jugó los primeros dos juegos si quiere llegar a un cuarto partido sólido. Porque si llega al cuarto partido con todos estos movimientos y que ahora va a jugar este y ahora va a jugar el otro, pues los jugadores van a decir quién va a jugar el cuarto partido. Imagínate que México los suelte el Vasco y meta Morita meta tres goles y el otro, el Quiñones, otros dos goles y sea una goliza. ¿Va a jugar igual en los 16avos? No, señor, se va a meter otra vez el camión atrás a la zona defensiva y obviamente los futbolistas van a tener un partido menos con ese esquema y va a ser el último partido, el previo. Entonces eso puede cambiar mucho en la dinámica de un equipo.
1: Bueno, pues ahí está las anotaciones de Emor. ¿Algo que decir, Sala?
0: Yo solamente hablo con mexicanos que quieren que le vaya bien a la selección.
1: No tiene nada que ver eso.
0: Emor Villa, ¿cómo te seguimos en la información ahí en las redes sociales?
17: Ahí estamos en arroba Emor Villa, los deportes y 9MX Sports. Ahí entre porque ya estamos siguiendo la información del Mundial. Impresionante la fiesta que se vivió acá en Corea Town. Impresionante lo que se vivió en el Serbia contra Suiza. Ahí lo puede encontrar todo.
0: Y en 9MX Sports, ¿verdad?
17: Sí, UMX Sports, claro, eso ya lo mencioné, UMX Sports. Ahí en todas las plataformas.
0: Eso.
1: Venga, pues ahí está. Hoy juega tu selección, mi querido Emor.
17: Hoy juega la selección, pues ahí vamos. Vamos a darle. Ya no sé ni cuál.
1: Australia. Haití. No, hoy juega Estados Unidos contra Australia. A mediodía. Estados Unidos que, contrario a lo que dice Sala, que las presentaciones que están las selecciones, yo esperaba que México hiciera una presentación como la que hizo Estados Unidos la semana pasada, que ganó, goleó y gustó, pero pues bueno, Estados Unidos que teníamos dudas también, vamos a ver cómo le va ahora en punto de las 12 de la tarde este partido y pues bien, yo creo que Estados Unidos anda bien y de buenas.
17: Totalmente, sí, también juega Brasil contra Haití, me parece que va a haber una buena fiesta ahí en Tijuana con los hermanos haitianos. Un saludo para todos los que nos escuchan.
0: Eso, venga. Pásela bien amigos, cuídense mucho. 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Y vamos, México, hay gente que sí confía en ustedes, muchachos.
1: No empieces.

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3: 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Y hoy es viernes de Mamá Kid Friendly.
4: Buenos días, aquí estamos, hola, hola.
3: ¿Cómo se hace, estima Carita?
4: Muy bien, muy a gusto ya, viéndome más para allá que para acá.
3: Eso.
4: Oh, más en las vacaciones.
3: ¿Cómo? Hay mucha vida, no nos asustes.
5: Tranquila.
3: Quiero las recomendaciones, por el amor de Dios.
4: Oye, Carita, no,
3: pues, como siempre, ¿y allá cuánto tiempo llevamos al aire, bueno, que estás con nosotros?
4: Pues todo este año, ¿no?
3: Todo este año, mira, qué rápido.
4: Sí, creo que sí es todo rápido. Este año. Ya van 6 meses.
3: Ya, 6 meses. Sí, qué cosa. Bueno, en el menú de hoy, ¿qué nos espera?
4: Pues ideas para vacaciones, o sea, porque ya vienen, están aquí a la vuelta de la esquina y la verdad me han mandado un mensajito últimamente. ¿Tú qué vas a hacer con tus niños? O sea, dinos tu plan real, a dónde van a ir. Y pues en realidad no es como que ya tengo lunes, martes, miércoles qué vamos a hacer, pero pues mi plan es, sí vamos a salir de vacaciones unos días entrando, o sea, luego, ¿sí? Cuando salimos. Y después, pues, es cruzar, ir a parques, inventarme, no sé, conocer nuevos lugares donde comer, pues, usar los pases anuales que tenemos, pues, a ir matando el tiempo. Digo, todo eso se los voy a estar compartiendo por mis historias, los planes que hagamos, pero en sí no tengo un cronograma de nos vamos a ir el 9 a este lugar, el 10 a este lugar, entonces,
3: ay. Sí.
4: Entonces... Perdón,
5: se cayó. Sí, no pasa nada, no pasa nada.
3: Es que hay un duendecillo.
5: Ya,
3: duendecillo,
5: por favor. Es el aire.
4: Ay, el aire. Entonces, sí, también pues darles ideas. Si muchas veces no vas a salir, pero quieres como sentir la vacación, pues instalarte en un hotel, ya sea aquí en Tijuana o en San Diego. Hay muy buenas opciones con alberca, climatizada, con toboganes. Acabamos de ir al nuevo que está... Bueno, yo no acabo de ir, la cría acaba de ir con mi hermana. Al nuevo muy grande que está aquí en Chulavista, empieza con G el hotel, y tiene un parque acuático adentro. Este hotel te da day pass, pases para el día por $12.50 y puedes usar todas sus instalaciones. Es un lugar muy grande, tiene muchas albercas.
3: ¿$12?
4: $12.50.
3: ¡Ah, oh, pues está bien mala!
4: La verdad sí está súper padre y ella fue y me dijo, no, pues sí vale mucho la pena, tiene toboganes y todo.
3: Ok.
4: Entonces, mira. No escucha qué dijo.
3: Que no sea tan barato.
4: No, o sea, para hospedarte no.
3: Ah,
4: pero
3: bueno, pero para el día.
4: Exacto, buscar como este tipo de lugares donde tengan pases por un día. Y pues aprovechar eso en un hotel, claro. ¿No? Por ejemplo, este que les estoy diciendo está ahí en Chulavista y los martes a las 12 de la noche es el momento ideal para... O sea, es como todo un ritual, ¿sabes? O sea, no son como muy habituales. O sea, no puedes llegar y hoy jueves quiero comprar el pase. Es los martes a las 12 sueltan los pases de 12.50. Son muy solicitados. ¿Por qué? Pues porque el lugar es caro y pues estos pases son muy baratos.
3: Okay. Y ahí, por ejemplo, compras el pase para solamente un día que vale 12.50. Uh-huh. ¿Y qué tienes de beneficio? O sea, el acceso es para que te metas a las albercas.
4: Simplemente las albercas, sí, andar en el área externa de las pues sí, del área acuática y pues consumir en las instalaciones, restaurante y eso, o sea, pero nada más.
3: Pero sabe que están muy cool, así
4: sí,
3: como.
4: Sí, y tiene muchas, tiene alberca de olas, tiene alberca de toboganes, tiene alberca para niños. Sí, está muy curada.
3: Y por $12.
5: Espectacular.
3: Y por $12 está súper barato. Exactamente. $2.50 está muy bien.
4: Y ya nada más pues es pagar comida, yo creo, ahí adentro, que desconozco totalmente el precio porque andamos haciendo la luchita para agarrar el pase también, pero no hemos podido. ¿Y
3: es en línea?
4: Es en línea, es en la página del hotel. Se los voy a dejar ahí en mis historias.
3: Por favor, ya.
5: Oye, y dan como cierto número de pases al día.
4: Sí, totalmente.
5: O sea, si ya si llegas y ya se acabaron por hoy.
4: Sí, son sold out. Por lo general están agotados, pues.
5: Y es esperarte hasta la próxima semana.
3: Pues que está vara, la neta.
4: Pero está muy padre.
3: O sea, ¿y lo puede ser válido el día? ¿Qué día?
4: Sí, tú eliges para la fecha que quieres ir. O sea, no nada más sería martes, podría ser cualquier día.
3: ¡Ay, órale! ¿Por qué no lo pusiste el lunes?
5: Pero bueno, vas a tener como 3 meses de vacaciones con tus niños, así que estar cazando todos
4: los
5: martes.
4: Va a haber varios martes que vayas a poder.
3: Oye, es increíble. ¿A qué altura está ese hotel?
4: Está en Chulavista, por el área de Palomar, donde está...

0: ¿Es nuevo?
1: Sí, es uno muy enorme. ¿No lo han visto?
2: Yo sí no lo ubico.
0: No lo ubico, ya estoy pero... viendo las fotos. ¡No!
1: Es que está
0: no, ¡qué bárbaro! Señores y señores, si usted no va ahorita a las redes sociales de Mamá Kids Fitness, porque de plano. Porque de plano no quiere a sus hijos.
1: No, cierto, nada, no quiere ahorrar, no quiere ahorrar.
0: Sí, no quiere ahorrar.
2: Sí, ese es el que mandaron la foto. Preguntan.
0: Brutal. Sí, ese es ese. Oye, pues hasta todo. No, pues parece el rollo ya de Cuernavaca.
2: Uh-huh. No, sí, ¿no? Está bonito, ¿eh? Sí.
1: Whatwater Canyon en esos tiempos.
0: Sí, parece Huastepec. Digo, la gente que se conoce Huastepec, evidentemente sabrá.
1: Oye, pero como ese pase de un día, hay muchos hoteles que lo tienen. Incluso hay una página en San Diego que se llama Day Pass y puedes hacer cuenta. Te metes a su página de internet y te da muchísimas opciones de todos los hoteles que tienen Day Pass en San Diego. Entonces se me hace muy padre. Y aquí en Tijuana también hay ciertos hoteles que yo he compartido en mis redes que tienen el pase que incluso te incluyen comida.
0: Oye, entonces, y por ejemplo, ¿puedes llevarte tu comida a este hotel?
1: En este no. Yo creo que es...
0: Pues llevas desayunado unos de birria.
2: ¿A poco no puedes llevar tu torta de tamal ahí?
0: No puede ser.
1: No, ni la barra del pan para hacer los sándwiches y eso. Ahí no.
0: Pero puedes, digamos, entrar y salir en este mismo día. O sea, ya...
1: El de 12.50, si sales ya no. O sea, es como ir 2-3 horas, jugar, pasártela bien y luego te vas a comer. Okay. Hay uno de 30 que sí te incluye como que salir, entrar, salir, entrar y pues ya vas, comes y regresas.
0: Bueno.
2: Y de todos 30 a lo mejor... dependiendo cómo esté la comida ahí adentro, te podría convenir, ¿no?
0: Sí, bueno.
1: Puede ser, ajá. Pues puede ser. Puedes pedir como snacks adentro como para matar el hambre, terminas de jugar y te vas a comer. O sea, ¿sabes? No tienes que ir a comerte el gran comida corrida ahí adentro.
0: Claro,
1: así
0: claro,
1: que...
0: claro.
1: Pero sí, como esas opciones voy a estar subiendo porque en realidad pues son cositas que nos... Estos hacks que nos hacen sentir de vacaciones. O sea, ya estar en un hotel te hace sentir como que... ¡ay! ¿Sabes?
0: Los que son dentistas como el licenciado Valeriano que nos anda escuchando, Luis Valdiglesias, mi muchachos, por favor, mejor digan cuánto es una semana, de una vez para irme.
2: ¿Cuántos dientes tengo que sacar?
0: Exacto.
2: Vámonos.
0: ¿Cuántos implantes tengo que poner esa semana? No, qué barbaridad, qué cosa. Saludos al licenciado que además...
1: Saludos.
0: Ok, ¿qué sigue en el menú?
1: Muy bien, después de aquí... están en descuento los pases anuales para el parque de diversiones de los Legos y el de la ballenita. Okay. El de la ballenita, la verdad, me encanta comprar el pase anual en esta época del 4 de julio porque ponen oferta. Ahorita hay uno del 2x1. O sea, ahorita los pases anuales en el de la ballenita están en 2x1 y sí te sale como en 108 cada uno. Se me hace bastante accesible. Pero el año pasado yo los agarré justo el 4 de julio y te lo daban en mensualidades, sí, también con tarjeta mexicana, y yo terminé pagando por pase $8. O sea, fuimos tres... Pues eran $24 al mes por los tres pases, se me hizo así excelente. Entonces lo que yo estoy haciendo ahorita, estoy esperando al 21 de julio que se termine el 2x1, porque estoy viendo si van a meter la otra promo que metieron el año pasado. Pero pues aún así, si lo vas a pagar al chas, o sea, sin la tarjeta, te salen 108 ahorita por cada uno. Se me hace bastante bien, la verdad. Es el que te da estacionamiento, es el que te da pases gratis, es el que te da descuentos. O sea, en realidad está muy accesible y ya tienes... O sea, ya no tienes que quebrarte la cabeza. Cruzas y, ay, vamos un ratito. Sí. O sea, ya no tienes que vivir la experiencia de 9 a 9 en el parque porque ya no vas a volver, ¿no? Entonces, ese parque se me hace muy accesible. Está a 20, 25 minutos de la garita. Y también el de los Legos, ahorita, esos pases no son tan accesibles. Entonces, cuando ponen descuentos como ahorita de hasta $100 en el pase anual más completo, en el que no tiene fechas bloqueadas... Yo sí les aconsejo que si traen en mente invertir en un pase, pues bueno, sea en estas épocas, porque pues el parque de los Legos sí tiende a tener unos precios un poquito menos económicos que el de la ballenita, pero pues sí vale mucho la pena para niños. Ahorita ya te están incluyendo incluso pases para invitados, que antes no lo hacía ese parque. Te incluye estacionamiento, te incluye la fiesta de Halloween, entonces incluye varias amenidades que a mí se me hace muy padre.
0: Sí.
1: Este pase yo en realidad te lo recomiendo a partir de los 5 años. O sea, el parque de los bloques.
0: Sí. De los Legos bloques.
1: Ajá. Mucha gente cree que es para niños muy pequeñitos, pero en realidad las atracciones son, la estatura para las atracciones son a partir de los 5 años para que puedan subirse.
0: Para que convenga entonces.
1: Ajá, cuando vas a tener un pase. Si vas a ir de un día, pues bueno, está bien, ¿no? Ajá. Pero ya si vas a tener el anual, pues sí ten en cuenta que las alturas de los juegos sí son para niños mayores de 5 años.
2: Ok. Y ahorita también cuando mencionas el de la ballena, que es SeaWorld, ya hemos estado ahí. De hecho, festejamos ahí el Día del Niño
1: y
2: todo.
1: Es cierto.
2: Ahorita que viene también la temporada de verano, las vacaciones de verano, yo creo que es uno de los parques ideales.
1: Sí.
2: Porque pues andas caminando, de pronto los otros parques, pues sí, el calor y demás, y se ocupo refrescarme ahí con la chamú con las ballenas, te puedes bañar y todo.
1: Incluso
2: yo creo
1: en
2: que
1: el
2: sí.
1: área de niños hay chorritos
2: sí,
1: y así.
2: Exacto, entonces uh-huh. yo creo que sí, uno de los favoritos para verano, para que vayan también sí. y aprovechen estas promociones que acabas de decir. Todo lo que está mencionando, lo del hotel, lo de los parques, los hacks, donde puedes adquirir el pase anual, todo lo encuentran en tu página.
1: Sí, todo lo subo como reel o como post, pero también en historia siempre te estoy diciendo, ay, ¿sabes qué? Salió esta promo, apúrate, ve, y así, ¿no? Pues siempre en pro de la economía familiar.
0: Maravilloso, Carlita. Bueno, vamos a música y regresamos, ¿te
1: Va.
0: Parece?
1: Sí, claro.
0: Mamá Kids Friendly, así la encuentras en redes sociales como Mamá
1: Kids Friendly. Oye, no hay pierde.
0: TikTok,
1: Instagram, Facebook.
0: Ya nos platicas al regresar tu experiencia en la Feria del Condado.
1: Ay, sí, estuvo fabulosa, la verdad.
0: Hay unos hacks aquí que nos
1: Sí, pasan. Sí, ya los subí, ya están ahí en mi perfil.
0: Me voy yo creo que el fin de semana, ¿eh?
2: Vámonos.
0: Ya no regreso.
2: ¿Me invitas o no?
0: Ya no regreso hasta el próximo año.
2: Invítame.
0: No, sales cara.

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0: Amigos, buenos días, 7:25 de la mañana, seguimos con Mamá Kids Friendly, Mamá Kids Friendly. ¡Woo! Oye, a ver, vámonos largo y tendido, la Feria del Condado de San Diego, que además tenemos boletos, paquete familiar.
1: Vamos a regalar boletos, se pusieron guapos aquí.
0: Sí, la verdad es que contentísimos. Platícanos, ¿cómo la viviste? ¿Cómo la pasaste? ¿Qué
1: Fíjate
0: hay para la banda?
1: Que está súper curioso, porque nosotros la descubrimos, bueno, ya había escuchado mucho tiempo sobre la feria, pero apenas la descubrimos el año pasado, fuimos, ¿no? Entonces, se nos hizo un lugar muy fabuloso. Ok, mucha gente me dice, ¿pero por qué recomiendas esto si no es barato? Pero es una experiencia que yo, a mí sí me gustaría que vivieras o que recomendar, porque está muy curada, fíjate. Con tu boleto de entrada, está en Del Mar, está como a unos 45, 50 minutos de la garita de San Isidro, o sea, ya es un paseíto de un día y es un paseíto familiar. Sí. Pero dentro de lo costoso que puede llegar a ser, hay muchas cosas gratuitas, hay muchas cosas que con tu boleto ya lo incluye. Salimos con premiecitos, con degustaciones, con estacionamiento gratis. Aquí, justo ayer en mis redes acabo de subir cómo puedes ir a la Feria de San Diego y ahorrar un poquito.
0: Claro.
1: Hay áreas de juegos para niños, para personas adultas y como adolescentes, y hay un área de niños que se llama Kids Zone, que tiene puros juegos adaptados para niños pequeños, pero aparte, por ejemplo, vivimos una carrera de cerditos, que ya está incluida, por ejemplo, en el boleto, vivimos una carrera de pavos, ay no, súper chistoso, porque en una como camioneta de control remoto ponen alimento para pavos, ¿no? Entonces a las 3, 1, 2, 3 y arranca la camioneta y pues ahí van todos los pavos y ya tú, ¿no? ¿Qué, cuál va a ganar? ¿El blanco, el negro?
0: Sí, qué padrísimo.
1: Estuvo muy padre. Luego pues ya participan con el público, pasas a participar y todo. Pero también hay varios stands que están promocionando sus marcas y tienen juegos como alguna ruleta o atínale, avienta una pelotita a tal lugar y te van regalando que burbujitas, dulces, cositas inflables. Entonces esa experiencia ya se va haciendo más enriquecedora porque con tu boleto no nada más entraste al lugar, sino también hay varias, ¿cómo se llama? Exposiciones. Ahorita es del Dr. Seuss y de muchos libros y cuentos. Entonces toda esa área está climatizada. Para estos días que hay mucho calor, pues ya dices, no, me voy a relajar un ratito. Y adentro de estas exposiciones, que ya están incluidas sin ningún costo extra, hay juegos, hay áreas para leer libros, hay shows de magia, hay cuentacuentos, hay exposiciones con libros gigantes. Entonces, pues ya, o sea, tu boleto no es nada más como que, ay, a ver qué hago, ahora claro, sigue gastar, sino pues puedes aprovechar diferentes áreas. Áreas para niños donde les dan cosas, hay muchas. O sea, de verdad, por todo el lugar, ahí te estuve diciendo, subí dos reels de este contenido y te estuve diciendo, no, pues está en tal área, puedes ir a tocar animalitos, en tal área puedes ir a ver la competencia de cabras, en tal área puedes ir a... Hay incluso una actividad de como que recoges excremento, o sea, eres un granjero, ¿no? Que recogen excremento, ordeñan una vaca y todo, y al final les dan pues pequeños premios por las actividades. Así. Entonces, sí, la verdad, se nos hizo muy padre. Tú le inviertes tanto como quieras, o sea, claro, puedes meter comida, puedes meter bebida, pero adentro la comida es fabulosa, o sea, probamos este pollo en una piña, Maui, no sé qué, chicken. Entonces, yo creo que también es parte de la experiencia de la feria, que probar que las palomitas, que el churro, que pues toda la comida que te venden ahí. Y pues te digo, puedes meter bebidas y snacks, o sea, para que tú gastes tanto como quieras. Y los juegos es lo mismo. O sea, los juegos, tú compras una tarjeta, le pones los créditos que necesitas y pues dices, esto es lo que hay, o sea, ¿sabes? Entonces se los reparten y pues prueban un poquito de todo.
0: Claro.
1: En la feria.
0: Oye, también ahí das información de cómo ahorrar en parking, porque también es uno de los temas, ¿no? Cada vez que uno va a Estados Unidos, si tienes un evento, concierto, lo que sea, dices, sí, me salió casi lo mismo el parking.
1: Sí,
0: que el boleto,
1: porque llega a costar hasta $60. Claro. Pero en realidad te comparto ahí en qué área te puedes estacionar para que te salga totalmente gratis. Se llama Torrey Pines High School.
0: Ok.
1: Y está como a 12 minutos de la feria. Pero llegas, te estacionas y ahí hay camiones, estos camiones escolares que utilizan en Estados Unidos, te subes y te llevan justo a la entrada peatonal de la feria. O sea, no tienes que caminar absolutamente nada extra en ese estacionamiento que es gratuito, te dejan ahí justo a pie de calle donde está pues la entrada y listo. O sea, te ahorraste de unos 30, $60 mínimo por el estacionamiento. Entonces sí, se me hace muy importante que lo consideres porque sí es como un boleto extra siempre en los parques de diversiones el estacionamiento, ¿no?
0: Sí, sí, sí. A ver, vaya a las redes sociales y mira, se viene el fin de semana.
1: Está ideal para conocer.
0: Y además el fin de semana va a haber algo, una celebración, un festejo que tiene que ver con los que son padres de familia.
1: Día
0: del padre. Entonces, vamos a hacer algo, Mamá Kids Friendly. Vayan a las redes sociales de Mamá Kids Friendly y también a mis redes, soy Salitas y Mamá Kids Friendly.
1: Ok, va.
0: Con que le den like, ¿ok? Follow, dicen los chavos.
1: Follow.
0: Follow. Mamá Kids Friendly y soy Salitas. Y sencillo, ahí regalamos el paquete familiar para que se vayan a la Feria del Condado de San Diego. Va. Ok, nada más que le den like a la página Soy Salitas en Instagram. Y y en Mamá Kids Friendly.
1: Va.
0: Pero que te escriban a ti particularmente, Mamá Kids Friendly, ¿te parece?
1: Nos muestran el follow.
0: Sí, que nos muestren el follow que ya le dieron tanto a la página Soy Salitas y a la de Mamá Kids Friendly, por supuesto también XFM Tijuana. Y el que te escriba, pues se lo regalamos.
1: Va,
0: ¿no? De eso se trata, de que la banda y los padres de familia que ya están con nosotros puedan salir beneficiados. ¿Listo? Ahí están llegando.
1: Ya.
0: Muy bien, Mamá Kids Friendly, eso me agrada. Entonces,
1: que Dana nos ayude a elegir.
0: Sí, que Dana nos ayude a elegir a la suerte y les escribimos ahorita para anunciarles. Va. Vamos a ir a corte comercial y regresamos. Son las 7 de la mañana, 30 minutos. Buen viaje.
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0: Amigos, buenos días. Seguimos con Mamá Kids Real y la información en el micrófono.
1: Con todas las novedades.
0: Eso. Noticiero, ¿va?
2: Sí.
0: Bueno, usted esta mañana está con nosotros.
1: Qué formal, qué
0: Mamá
1: formal.
0: Kids Real. Adelante, Mamá Kids Real. Te escuchamos.
1: Y tú así, y yo toda así de diferida, ¿no?
0: Ya. Oye, pues bueno, a ver, ya ahorita les vamos a regalar el paquete familiar. Vamos a coger un papá.
1: Sí, y gracias por participar.
0: Les anunciamos al aire. ¿Qué más hay en el menú de hoy? Recomendaciones. Esto de el hotel con la albercota, está padrísimo porque tú decías algo, se viene el calorcito.
1: Ya vi los días, ¿no? Donde está súper húmedo.
2: Sí, ya.
1: Ya no
2: sé
1: si son mis calores o en realidad sí está haciendo calor en la vida, entonces.
2: Ya toda la semana, el fin de semana pasado ya estábamos con el calor, toda esta semana ha estado calientito, entonces desde ahorita yo creo que ya se puede aprovechar esto de.
1: No, y además tiene alberca, o sea, las albercas son climatizadas. O sea, los hoteles que yo he estado compartiendo siempre me fijo mucho eso porque es bien triste. Ah, voy a llevarlos a las albercas y que la alberca esté helada. O sea, de verdad, es súper triste. Entonces, sí, siempre nos fijamos en eso, tanto como los que comparto aquí en Tijuana, como los que comparto en San Diego. Sí, pues sí, nos fijamos que tengan alberca climatizada. Oigan, quiero darles un tip más.
2: A ver, échale.
1: Les había compartido la semana pasada de un museo en San Diego que fuimos con los niños y espectacular, ¿no? Y después me escribieron que van a tener un día gratis, o sea, un día para que todas las personas entren gratis.
2: Ok.
1: Es este próximo 27 de junio. Ese sí también lo tengo en forma de reel ahí en mi perfil. Y haz de cuenta que es un museo de arte, pero interactivo para niños.
2: Ya. Okay.
1: En realidad no tiene por qué ser aburrido. A nosotros nos gustó mucho. Les digo que hasta mi cría de 13 años se involucró en las actividades y eso. Entonces se me hace muy padre que si ya va a ser gratuito, pues vayas y experimentes este lugar, porque a veces dices, no, qué caro o algo así.
2: Sí, sí, claro.
1: Entonces, pues está esta oportunidad y ya tú decides si quieres seguirlo conociendo o incluso tienen un pase anual como $150 para toda la familia, pues para que puedan seguir yendo el resto del año. Este museo se me hace muy interactivo, muy novedoso, y cada ciertos meses tiene una exposición diferente. Por ejemplo, ahorita tienen esta de, son como naves espaciales gigantes, como cosas del espacio en volumen, o sea, como en tamaño muy grande, entonces los niños pueden explorarlas y eso. Entonces, esa es la exposición que está ahorita, ¿no? Pero cada ciertos meses van cambiándola, pero siempre interactiva, siempre con actividades, siempre que los niños puedan pintar, moldear. Hicimos estos como trastecitos de barro, ¿se llama? Esta, sí, como arcilla, perdón.
2: Okay.
1: Entonces, tienen varios talleres en el lugar que, pues, a mí sí me llamaron mucho la atención y por eso se los dejo por aquí. Es este próximo 27 de junio, está en el centro de San Diego y aquí está toda la información en mi perfil de Instagram.
2: Okay. ¡Maravilloso! Ahí está, día gratis, próximo 27 de junio, que estamos hablando del próximo sábado, de este sábado al otro.
1: De este sábado al otro.
2: Ajá. Entonces, para que vayan y si tienen tiempo, pues lo agenden, ¿no?
1: Y ya, o sea, es una salidita en familia y contra esquina de ahí, un parque muy curada, la verdad. Así que de esos parques de jueguitos.
2: Y aparte lo decías cuando inició el programa Mamá Kids Friendly, que vienen las vacaciones y al principio con toda la pila, ¿no? Con toda la energía, con todas las actividades, pero luego como las pilas se te van acabando y dices,
1: y el presupuesto a veces también,
2: exactamente, y dices, pues ahora ¿cómo le hago? ¿Para dónde vamos? ¿Cómo le hacemos? Ya los niños también están enfadados de estar en la casa, ¿no?
1: Siempre estamos buscando ese tipo de
0: fines. Y si ni tienes hijos.
2: Pues. No digo, pero escucho.
1: Ven los papás, cómo se deterioran a lo largo.
2: Veo a mi compañero de trabajo estresado.
0: ¿O será que tiene hijos y no nos ha dicho?
2: Entiendo.
1: Por eso me sigue la onda en todo lo que digo.
2: Con razón entiendo todos los hacks de Mamá Kids Friendly.
0: ¿Por qué están viniendo aquí a decir, hablen de la pensión? Oye, no se rían porque es cosa seria.
1: Sí, es serio,
0: Mamá Kids Friendly.
1: Díganos.
0: Vamos a corte comercial.
1: Momento.
0: Sí. Y regresamos para regalar unos boletitos que tenemos por acá.
1: Esté muy pendiente, acuérdese.
2: No me digas.
0: Me suena como Gremlin, ¿no?
2: A ver, ¿cómo?
0: No, la verdad es que te hace la voz de Gruber.
1: El longe moco.
2: El longe moco es como del
1: Dave. ¡Horrible,
2: Minions! Pero bueno, tenemos boletos para Minions.
0: Puedes hacer la voz de Gruber.
1: Quiso decir, no, hombre, no.
0: ¿No te sale?
1: No. No.
0: Oye, pero ¿puedes hablar como hablan los Minions? Por ejemplo.
2: Pues es que los Minions no hablan nada más. Banana, papaya, banana.
0: ¿Has visto la película de los Minions? ¿Te gustan los Minions?
1: Sí, sí, sí. Nos encantan los Minions.
0: ¿Cuántos años llevan ya la franquicia de los Minions?
2: No, pues la primera película de los Minions, tal cual, porque mi villano favorito salió en 2010, la primera de mi villano favorito. Minions fueron 2014, 2015, la primera.
0: ¿Cuántos años tiene tu criatura mayor?
1: 13.
0: Entonces, ¿te tocó a ver los Minions sin hijos?
1: Sí, o sea, no sé, a mí realmente me gustan.
0: Yo le decía ayer al público, es que los Minions para los papás nuevos como nosotros,
1: sí. Ay, qué triste, sí.
0: Han sido toda esta franquicia que ha crecido y que ha visto los buenos, malos,
1: pero
0: mejores.
1: Pero parece que fue ayer.
0: ¿No? Entonces realmente es una película, cierto, que nos ha acompañado a los padres nuevos. O sea, sin hijos eran Minions y con tus hijos, pues, ay, es que ya va a ir.
2: No, sí, y también son Minions, sí, es cierto. Pues si salió, ¿no?, en 2015... ¿Tú no tenías criaturas todavía, Sala?
0: No, por supuesto que no, por eso te digo. Cierto. Es una película, o sea... que
2: vas a llorar cuando... Ah,
1: ya ha crecido raro, con mi paternidad.
2: Con los Minions aprendí a ser padre, dice el Sala.
0: Exacto.
1: De hecho, así de servicial, eso, así de...
2: Eso.
0: De hecho, uno era Minion y después se convierte en gurú, ¿no?
1: Sí, se va transformando. Depende de la hora del día, la verdad. Uno amanece Minion, pero termina como gurú.
2: No, bueno.
0: No puede ser. No te regresamos.
1: Gracias.
0: Está como para meme del Piolín.
1: Síganos.
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0: Amigos, buenos días. Gracias por estar con nosotros en este arranque de viernes. Criatura del Señor, menciones, por favor.
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0: Mamá Kids Friendly, ¿a quién le vamos a regalar los boletos para la Feria del Condado de San Diego?
2: El suertudo del día de hoy es Luis Enrique Valde Iglesias. Así dice su
0: hijo. ¡Ah, caray! ¿Qué nombre de villano de telenovela? ¡Qué bárbaro!
1: ¿No? Apellido español. Sí.
2: Luis
1: Hostia,
2: Enrique
1: tío.
2: Valde Iglesias, para que mande mensajito.
0: ¿Tendrá hijos Luis Enrique?
2: Pues si está en mi comunidad, yo creo que sí es papá.
1: ¡Ah, eso!
2: Que nos lo compruebe.
0: O papacito.
1: ¡Mia! ¡O las dos, mia!
0: No nos hagas caso, mamá.
2: Con sus hijos abrazados, si no, no se los damos.
0: Eso. Sí, no, pues ya, felicidades. Regalamos de los Minions, ¿te parece?
1: Va, me parece perfecto. Va,
0: vamos a regalar. ¿Cuántos paquetes familiares tenemos de los Minions?
1: Mira, ahorita te digo, pero ¿qué te parece si regalamos
0: dos?
1: Dos, va, venga. Va. Me parece.
0: Adelante. No, diga. Dos porque el tiempo apremia.
1: Te iba a decir tres, pero vámonos con dos, está bien.
0: Vamos a regalar dos.
1: Ok.
0: Ok, sencillo. Igual, sigan a Mamá Kids Friendly, sigan a Soy Salitas y sigan a Gusta.voz, que son las redes sociales de esas tres instituciones de la radio.
2: Pilares de las 7 de la mañana.
0: ¡Ah, qué bárbaro!
1: ¡Eso!
0: Y mándenos screenshot al WhatsApp de Exa para que sea muy sencillo y se lo regalamos por ahí. ¿Les parece?
1: Va.
0: Mamá Kids Friendly, que te sigan porque ahí vas a subir contenido todo este
2: todo
0: mes.
2: Todo el tiempo estoy con hacks, tips y pues contenido novedoso para estas vacaciones. Así que mis redes son Mamá Kids Friendly en Instagram, TikTok y Facebook.
0: Mamá Kids Friendly, muchas gracias. Algo
2: un
0: con
2: placer
0: lo cual
2: estar
0: quieras,
2: aquí.
0: Te cerremos.
2: No, pues muchísima suerte y a ver quiénes son los ganadores.
1: Eso. Oye, nada más le recordamos que es el 28 de junio a las 11 de la mañana, domingo 28 de junio, esta premier de Minions contra Monstruos, o Minions y Monstruos, uh-huh. O Minions and Monstruos. Uh-huh. Es esta premier, que ya lo dijiste, Sala, esta película pues que ha acompañado a generaciones y pues prácticamente hemos crecido, bueno, uno no hemos crecido, hemos aumentado la edad con esta película de los Minions, así que para que vayan a verla el próximo domingo 28 de junio.
2: Sí, son muy
0: entretenidas, ¿no? Eso. Sí. Pues pásela bien, nosotros regresamos con el tío Pepper, que además tendremos un invitadazo.
1: Ah, no me digas.
0: Ahorita les digo quién viene.
1: No me digas.
0: Quién viene. Gracias, Mamá Kitsuli.
2: A ustedes.
0: Pásala bien.
2: Bye.

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2: Buenos días, 8:01 a.m. Estamos cerrando prácticamente la hora de las 7 y ya está aquí, ya llegó nada más y nada menos que el señor de los viernes, el señor del rating, el que factura y factura bien, el tío Pepper. Tío Pepper, ¿cómo está? Buenos días.
3: Buenos días, niño de la radio, hasta la salita. Buenos días a todo nuestro auditorio querido. Ya saben que los amo con todo mi corazón. ¿Cómo están? Me toca decir la adivinanza.
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3: ¿Por qué sin licor?
2: Pues bueno, pues es que estamos en época mundialista, o sea, vas con toda la familia.
3: Acuérdate, nada en exceso, todo con medida.
2: No, pero pues
3: sin licor, así ya.
2: Bueno, si usted quiere, la pides con licor, pero no.
3: Sin licor es como... No, mejor no te digo.
2: No, empiece, no. Ok,
3: es
2: vamos con la adivinanza.
3: Con guantes de box, pues ¿para qué los quieres? Nada, no te sabe a nada.
2: Esa analogía no la había escuchado, estar con
3: imagínate
2: un amor.
3: Que estás echando ahí.
2: Pues qué tal si es de sparring, ¿eh? Vamos a aventarnos un round. Ahora sí.
3: Bueno,
2: pero
3: a ver.
2: Bueno, échele.
3: Blanco. Blanco fue mi nacimiento, mas me pusieron colores. He causado mil desgracias y empobrecido señores.
2: A ver, otra vez, va de nuevo.
3: Blanco fue mi nacimiento, mas me pusieron colores. He causado mil desgracias y empobrecido señores.
2: He causado mil desgracias, empobrecido señores. Ah, viene complicada, ¿eh?
3: Sí, sí, es complicado.
2: A ver, blanco fue mi nacimiento, mas me pusieron colores.
3: Ajá.
2: He causado mil desgracias.
3: Y empobrecido, señor.
2: Y empobrecido. ¡El dinero!
3: Se usa para
2: los
3: esto.
2: Billetes.
3: Se usa para esto.
2: La hoja de papel, una tarjeta de crédito.
4: ¿El no, billete?
3: No, se usa para esto. No, no.
4: ¿El Bitcoin?
3: No, tampoco. Porque el Bitcoin, ¿de dónde es blanco?
4: No, pues digo nada más.
2: No, pues el Bitcoin puede ser el color que tú quieras. Pues, sí, al final es...
4: ¡El papel!
3: Pues son de

0: Bueno, vamos a cerrar nada más para...
1: Es que, Sara, deja de comer burritos.
2: No estoy comiendo burritos. No
0: estoy comiendo burritos.
2: Me atoré con el café.
0: Exacto, se anda ahogando, mi querido Sala. Es que es el aire.
1: El aire.
2: Me ponen aquí a hablar. También ayúdenme tantito, no manches.
0: Pues que haznos señas de que no puedes hablar.
2: Quieren que aquí les haga todo, ya no puedo.
1: Te estás atragantando.
2: Eso se llama burnout. 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
1: Wow, sí. Buenísima, a mí me encanta. Y sobre todo, ¿sabes qué? 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Sí. 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
1: 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Sí,
0: como tiene razón. Y aparte, el jugo y el de naranja, sí, delicioso.
1: Muy bueno, como no.
2: No, y luego la mantequilla así... No, ahora es que te la embarra. Nah,
0: no, bueno.
1: ¿Cómo que te embarra la mantequilla? No, ¿dónde te la embarra?
2: Al pan.
1: Luego sacando las cosas.
2: Sí, bueno. Regresamos.
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2: Amigos, muy buenos días. Son las 8:06.
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0: show de la mañana con 9 minutos. Atención, vas a cruzar hacia la Unión Americana. 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San Isidro reporta en estos momentos una espera de 1:20 por líneas normales, 1:10 Red Lane, 25 minutos en Ascento, y en el cruce peatonal la espera es de 1 hora. Si te vas por Otay, Otay está reportando 2 horas de espera en líneas normales, 2:10 Red Lane, 30 minutos en la centro, y en el cruce peatonal la espera es de 35 minutos. Que tengas un excelente viaje, maneja con precaución. 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
1: Damas y caballeros, buenos días. Atención, atención con lo siguiente. El mariachi pimienta con nosotros.
0: ¡Hey, señor!
2: Oye, no, pedí las mañanitas por 2 personas. Ajá. A Ale, que acaba de cumplir años el miércoles. Muchas felicidades. Le dije que, además de que es mi fan número uno, porque ella me reconoció un día en la escuela de mis hijas, que no sabía que yo era el tío Pepper, y la verdad es mi fan número uno. Entonces, a Ale.
1: ¿Le llaman escuelas o lugares de 5 letras?
2: No, Ale y a su marido, muchas felicidades.
1: Tacos, a los tacos. Yo no sé por qué luego se va por otro lado. Donde no,
2: cine,
1: muchachos.
2: También tiene 3, 5, ¿verdad?
0: ¿Sí? ¿Cuál? ¿Cines?
2: Ah, no, no.
0: ¿Le pones
2: cines,
0: una S?
2: Cines.
0: Bueno. En mis tiempos escribía
2: con... multicines. Oye, multicinemas. No, muchas felicidades a Ale. Pero además, el lunes es cumpleaños de mi media naranja.
1: Sí.
2: De la mujer de mi vida.
1: Yo dije, caray.
0: Yo cumplo en octubre, dile.
2: No, tú eres mi rey. Pero de mi reina, de mi mujer, felicidades a Mirna. Ella cumple el lunes sus cumpleaños. No voy a decir cuántos. A mi esposa no voy a decir cuántos cumple porque no sé. ¿Sí? Nunca me ha dicho su edad. Es la que me miente con la edad y hace bien.
1: Y algo bonito que le quieras decir así.
2: No, bueno, pues yo nada más te quiero decir que gracias por acompañarme en este camino, porque sin ti no sería lo mismo.
1: Y para ella, que sea un año espectacular.
2: Ah, bueno, que Dios la siga cuidando y manteniendo como es, con esa alegría que siempre manifiesta y con toda esa disposición de ayudar a tanta gente. Yo la admiro, la respeto y sobre todo la amo. Muchas felicidades, Mirna.
0: Ah, eso, qué barro, tío Pepper.
1: Mi amor.
2: Mirna, cosito. Se llama Mirna. Mi amor, no, Mirna.
1: Exacto,
2: bueno, claro.
1: Osito.
2: No, yo no le digo osito. ¿No? Como que me mienta la madre como osito. No. Dile a una señora, dile osito. Te va a decir, ay, sí, osito a tu madre. Sí, claro. ¿Cómo osito? No, no, a ver, no.
0: Viene bien bélico, sí.
2: ¿Sabes cómo le digo?
1: ¿Cómo?
2: Mi reina. ¿Cómo le voy a decir osito?
0: No, bueno, pues que tiene osito, pues los ositos son cariñositos.
2: Sí, cariñositos. Los ositos son gorditos, dile a la señora gordita.
0: ¿Sí? No.
2: Mira, en esta vida uno aprende que hay palabras. Le puedes decir peor, pero gorda jamás.
0: Bueno, pero no estás diciendo.
2: Pero
0: no le estás diciendo.
2: Pelotita, ¿no? Pues no. Aunque sea muy cariñosito, pelotita no le puedes decir a tu mujer. ¿Cómo crees?
1: Pero bueno, a ver. Para comenzar, que tenemos un tema hoy.
0: Ajá. Échale.
1: Antes de. Sí. Lo hemos dicho muchas veces.
0: Sí.
1: Imagínate, bro, que te regalen una dotación, una canasta increíble de productos jersey.
0: Uh-huh.
1: A ver, para empezar, los niños en casa que parecen becerritos, dices, no manches,
2: sí, primo, sí, como no, toman leche.
1: O sea, un cartón y ya a los 3 dices, ¿qué?
2: ¿A los 3?
1: Bueno, si tienes 4 en la familia, ¿eh?
2: Diario se acaba un cartón.
1: Ya, ¿sí o no?
2: Sí, fácil.
1: Diario, sí, es impresionante. ¿Quién le gustaría ganarse la canasta de leche jersey?
2: A mí.
1: No, tú no puedes participar.
2: Ah, bueno, a alguna persona del público.
1: Del público que nos escuche.
2: Sí.
1: A ver, ¿quién se anima? Porque hoy sale un ganador de la canasta maravillosa de estos 100 años compartiendo historias, de estos 100 años alimentando y creciendo con la gente de Tijuana. Mándenos su nombrecito aquí y ahorita en unos minutos le regalamos la canasta exacta. Mira, no, es que la gente...
0: Eso.
1: Es que, bro, ¿qué te digo, no?
2: ¿Qué te digo, bro? Pues es ahorita, que vale la pena la canasta.
1: Dice, yo porque hoy es mi cumpleaños, no te crees.
2: Que nos mande copia de que es su cumpleaños, la foto de su INE y va.
1: ¿Neta? ¿Sí?
2: Pues sí, va. A ver, ¿cómo compruebas que es su cumpleaños?
0: El audio se metió ahí un anuncio. Perdón.
2: O si no, ¿sabes qué? También de su licencia para que no sea tan balcón. Okay. Nada más que diga que está la fecha.
1: Para que no sea mentiroso.
0: Va, perfecto.
1: Hablando de mentiras, tenemos aquí a... uno de mis amigos,
2: sí.
1: Amigo tuyo, también amigo de la empresa, amigo él, de los clientes.
2: Él trabaja aquí.
1: Él trabaja aquí y no es que sea mentiroso, más bien, ahí no. Decía, la selección es una mentira.
2: No,
1: por
2: no.
1: Por eso que lo relaciono con él.
2: A ver, Miguel.
1: Miguelito, me quiero Mike. Mike, ¿cómo estás, bro?
3: Muy bien, Zaratiel, y muchas gracias por aclarar lo de mentiroso, digo.
1: No, no, no.
3: O sea,
1: no.
3: Dije, me preocupa. Digo,
2: lo estás balconeando a la primera. Digo, no.
3: Pero, sí duele.
0: Pero honestos, dile. No.
3: Por eso, oye, por Miguel, eso, honestos, exacto.
2: Los vendedores claro. No son mentirosos.
1: Pero no. Nunca le dije mentiroso, por eso no. yo hablé de, no, que,
0: claro, de la selección.
3: Claro, no, te digo.
1: Es que esto es un poema, la radio es eso.
0: Exacto.
1: Es hablar y no hablar, no sé si me explico.
2: No, no te explicas, pero bueno.
1: Mi querido Miguel, a ver, ayer me mandas mensaje y me dices, dime la neta de lo que viste con la selección, te dije cuál es mi pensar, y me dices, como el niño de la radio y como el Lemur, para mí son anti-mexicanos ustedes.
2: Todo lo tienen, o sea, que ver negativo.
0: No tiene nada que ver eso.
1: Y hoy vamos a seguir hablando de ese tema porque es el tema de hoy.
2: Sí, o sea, claro, es el tema, es lo que está de moda.
1: La Selección Nacional de México.
3: Es una mentira.
2: No, hombre, ¿qué va a ser una mentira, por favor?
1: ¿Por qué?
3: Es una mentira.
2: ¿Por qué es una mentira?
3: El que sabe de fútbol, ajá, sabe que la selección mexicana es una mentira.
2: ¿Pero por qué?
3: ¿No vio el partido?
2: Sí, claro que lo vi.
3: ¿Usted no se puso de director técnico?
2: No. Yo nada más me puse a ver los cambios que había hecho. Yo dudaba de Romo y me sorprendió. La verdad es que muy bien. Yo dudaba.
1: ¿Muy bien?
2: Sí, Romo, muy bien. Oye, perdóname.
0: Ah, esa risa de villano me gustó.
2: La media.
1: No, tío Pepe.
2: La media fue congelada. Ayer los.
3: Tío
2: los
3: Pepe, acaba. Yo lo tenía. Lo tenía en un peldaño.
2: ¿Cuántas veces llegaron los coreanos con peligro? ¿Una? ¿Una?
1: ¿Y cuántas llegó México?
2: Pues varias. ¿Varias? El portero fue figura.
1: ¿Y el gol fue? ¿Fue a raíz de...?
2: El portero fue a raíz de un error del portero.
1: Ah, como los gol, errores que hay en el fútbol.
2: Como todo lo que pasa en la vida.
1: ¿De casualidad los mexicanos de la selección no llevaba delanteros, no llevaba medio campo?
2: No, ¿cómo no? Hubo varias que sacó el portero. Okay. El portero sacó varias. Okay. Digo, a menos que hubieras visto otro partido tú. Sí, pero yo ayer vi que el de amarillito le sacó una a Raúl, sacó varias.
1: La de Obed Vargas.
2: Sí, o sea, estuvo, la que remató de cabeza
0: pero eso ya fue en el segundo tiempo,
2: la última. A ver, remató de cabeza
1: Es que lo que no entiendo estos personajes.
2: O sea, pues yo no sé qué quieren.
1: Claro,
2: pues
1: están jugando contra gente que tiene dos brazos, dos piernas.
2: Sí, que también son 22.
3: Yo ayer
2: aunque ven mal, pero no importa.
3: Un partido lleno de cambios. Para debutar seleccionados.
1: ¿Y no merecen debutar seleccionados? ¿No merecen que Obed Vargas esté jugando ahí? O sea, sí, es del Atlético de Madrid. No,
3: sí, claro. Antes de que queramos debutar seleccionados, debemos de finiquitar un partido.
2: Y no estaba.
3: Si el partido va
2: 1-0. Okay. ¿Cómo quedó?
3: Si el partido va 1-0. Ajá. Antes de que cayera el error del portero, el primer gol, estaban listos dos cambios. ¿Cierto o falso?
1: Sí, que era Jiménez y Orbelín.
3: ¿Por qué los echas para atrás?
1: Pues porque la dinámica cambia.
3: ¿Cuál dinámica?
1: ¡Mátalos! A ver,
3: ¡mátalos!
1: Es que
2: en los partidos hay circunstancias.
1: Exacto, en los partidos hay que sufrir también.
2: Sí, no,
1: ¿cómo que hay que sufrir?
2: Claro.
1: ¿Por qué hay que sufrir? Pues porque te enfrentas a tus humanos. Que también hay que sufrir contra Alemania. No me digas que la selección de Corea no quería ganar.
3: Contra Argentina.
1: No me digas que la selección de Corea no quería ganar. Ese es el problema.
3: No,
1: es el problema de ustedes que quieren que le vaya mal.
0: Es que la selección de México siempre. No, es que me están hablando como si nos estuvieran, ya lo dijo Mike, nos estuvieran enfrentando a Francia, Argentina, a Brasil.
2: Y te lo puede probar.
0: No.
2: El fútbol asiático
0: claro.
2: Hoy es una realidad. Te voy
0: exacto.
2: A decir, me vas a decir que los Países Bajos, que es Holanda, no le empató Japón.
0: Claro.
2: Y juegan al nivel Japón y Corea.
1: A ver, ahí les va.
0: Yo estoy
1: le pregunto a las mujeres que no tienen a lo mejor nada que les interese del fútbol. O sea, que dicen, ay, estos animales hablando de fútbol. Tiene razón. Pero a ver, usted, mujer, que es mexicana, ¿no le gustaría que su selección jugando mal llegue a las finales?
2: ¡Claro!
1: ¿No le gustaría que su selección jugando, como dicen estos personajes antimexicanos?
0: Ah, eso no tiene nada que ver si mexicano o no mexicano.
2: No, claro. O sea, es que...
1: ¿O qué prefiere usted,
0: no,
1: mujer?
0: No, a todo
2: le tienes que ver trabas. Sí, no se puede.
1: ¿O qué prefiere usted, mujer? Que la selección juegue espectacular.
2: Y pierde como siempre.
1: Ahí le dejo eso.
2: Pues claro.
1: Voy por café.
0: No tiene nada que ver una cosa con la otra. Yo sí prefiero que la selección juegue bien y gane, o sea...
2: Pero jugó bien.
3: Yo nomás les planteo jugando así, como ustedes dicen.
0: Ese es el punto.
3: ¿Le podemos ganar a Inglaterra?
2: Yo creo que sí.
0: No. No,
3: sí, sí. Perfecto.
2: Yo creo que
3: perfecto,
2: sí. Yo
3: perfecto,
2: creo que
3: excelente.
2: Sí. A ver, lo bueno está, es que el que viene
3: grabado,
2: no es Inglaterra. El que nos toca no es Inglaterra. Okay. ¿Quién nos tocaría?
1: Bueno, el que nos toque.
3: Ah, no,
1: el que
3: señor,
1: nos toque.
3: Estamos jugando una Copa del Mundo, mañana.
2: Por eso.
3: Vamos a jugar
2: contra
3: Surinam mañana.
2: No, no sé, ni, pero ni, si ni, sabes ni, con quién. Sería el segundo lugar del otro grupo.
3: Por favor. Por favor. Jugando una Copa del Mundo nos puede tocar
1: Bélgica,
3: Alemania.
1: No, eso no viene en el guión. Espérense,
2: espérense.
1: Eso no está pactado.
3: Ha caído, ¿cómo
2: es posible que hable de fútbol alguien que no sabe?
1: Nos puede tocar Inglaterra, el que sea, carajo.
2: Te lo acabo de decir.
3: Y le podemos ganar así.
1: A ver, ¿Portugal le ganó a Congo?
2: No.
1: Entonces,
2: espérame, España le ganó.
1: A ver, España le ganó a los plomeros de...
2: Pero tiburones azules.
3: No, eran meseros y lancheros los de Cabo Verde.
1: A ver, ¿y les ganó España? Entonces,
2: por eso.
1: Pues ahí está, es lo mismo que le puede pasar a México contra Inglaterra.
2: Claro,
1: ¿no se le ganó a Alemania en Rusia?
3: ¿Sí? España tiene algo que no tiene México.
2: ¿Qué?
3: Tiene ese talento individual que si sale a renacer en una jugada o dos, definen un partido.
2: ¿Y si no sale como no salió?
3: México no tiene. México ya jugó tocando a los lados,
1: ¿y si no
3: para atrás, nunca fue al frente. No,
2: como no, tuvo varias el portero.
1: ¿Y si no sale como no salió?
3: El portero las hizo sola.
1: Ok, pero ¿y si no sale como no salió?
0: Señor, pues es que no, son circunstancias, a veces.
1: Eso, muchachos.
2: Sí.
1: Ustedes no le entienden. No son supercampeones.
0: Mira, el punto es que hay que ver las probabilidades y hay que ver también el nivel de la selección. No hay que engañarnos. Qué bueno que ganó. Sí. Y qué bueno que ya va a pasar en primer lugar. Y qué bueno que estamos en la siguiente fase.
3: La palabra, engaño.
0: Pero...
2: No,
0: pero
2: que ganó, no, es que no, engaño.
3: Engaño.
0: Pero, es que, pero no hay que echar campanas al vuelo.
2: No,
0: y
2: no
0: hay, que ver,
2: ninguna,
0: hay que ver la realidad de nuestro nivel. Por eso se quejan muchos periodistas y de pronto hacen a la selección un producto que la verdad es que no es.
3: Mira,
0: no es.
3: O sea, y fíjate, no lo estaba viendo por TV Azteca, que es usualmente donde lo veo, y estaba escuchando puntos muy finos de David Faitelson. Que no es de mi total agrado, que quede claro, no es de mi total agrado. Y coincidían en que la selección no estaba siendo vertical, que no había un enganche,
2: pero,
3: que no había un
2: objetivo. Pero estás mencionando a alguien que compra un circo y se le crecen los enanos.
3: Venimos
2: de
3: una selección que nos viene engañando cada 4 años.
2: Perdóname, esta vez no, ¿eh?
0: Usted dijo algo, tío Pepe, ahorita que las selecciones asiáticas han crecido mucho. Y sí, y qué bueno. Y Corea del Sur no era un flan. Pero México, ¿por qué no ha crecido? O sea, ¿por qué estamos en el mismo nivel?
2: Que tuvo partidos de preparación, ¿verdad?
0: Sí.
2: Y se enfrentó a Bélgica.
3: ¿Se siguen preparando, señores? Perdónenme, pero ya vieron un partido que se siguen preparando.
2: No, espérame. ¿Qué
3: demonios estaba haciendo Gutiérrez?
2: Oye,
3: ahí,
2: el primer equipo que está calificado, ¿cómo se llama?
0: Uno por uno.
2: El primer equipo que está calificado, ¿cómo se llama?
0: México.
2: Ah, gracias. Es con eso. No lo necesito. Como dicen
3: Señor,
2: Your Honor, I rest my case.
3: Tío, pasado mañana va a haber 8.
2: No, pero
3: y
2: no creo. Hasta la tercera ronda es cuando.
3: No.
2: Para que un equipo califique como México es porque ya le ganó a su rival más directo.
0: Yo se lo firmo. Hoy también califica a Estados Unidos. A que en su debut ganó, gustó y goleó. Eso es lo que esperábamos de México.
3: Y lo va a repetir.
0: Y lo va a repetir, exacto.
1: Mira, el equipo hablará.
2: Yo también quisiera verlo.
1: ¿Sabes qué pasa con ese tipo de personajes? Tío, pero déjenles bajo el micrófono porque yo soy en la consola. Lo que sucede es que, aunque México pase, cuartos de final...
2: No van a decir que jugó mal.
1: Bueno, siempre van a buscar el granito negro en el
2: arroz. Sí, siempre.
1: Esa es la situación. Mira, vamos a decir algo. Vamos a invitar al público que nos marque.
0: Va.
2: Que nos diga.
1: Vamos a música.
3: Que nos diga qué piensan.
2: De la selección.
3: De la selección.
2: Si estamos bien o mal. A ver qué
1: piensan. Pura llamada telefónica. Pura llamada telefónica. Para que no digan que está sembrado aquí.
2: Estoy de acuerdo.
1: Exacto. Regresamos.
2: Sale.

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2: Amigos, buenos días, son las 8:26 de la mañana. Seguimos con este... Ahora sí que somos cuatro, ¿no?
3: Sí.
2: Los cuatro babies de Maluma.
3: Felices los cuatro.
2: Los cuatro babies de Maluma.
3: ¿Cómo babies
2: los
3: de Maluma?
2: Los cuatro babies del Vasco Aguirre.
3: Sí, claro.
2: Eso, yo estoy contigo, Vasco. Fíjate, dice una campaña de la marca que está transmitiendo los partidos. Y sí, sí.
3: Y sí, sí.
2: Y sí, sí.
4: No,
2: y sí,
4: es que eso es lo que nos venden. Eso es lo que nos venden.
3: Pero, hombre, por favor.
2: Pero hay que ser realistas, por favor.
3: Por favor.
2: Un poco de realidad no les quedaría mal. Nada más.
3: En mi grupo de viejitos que tengo de puros chilangos, me pasan todas las noticias del mundo. Tú tienes que ver a las prensas de otros países cómo hacen pedazos. Por ejemplo, la española, la gente estaba indignada, no poquito, ¿eh? O sea, ¿ustedes creen que nada más a México lo atacan? No, sabes cómo se acaban a las otras elecciones.
5: Pero España ya fue campeona del mundo, perdóneme.
3: Pero ¿qué tiene que ver? Y Alemania, el mundial pasado no pasó a la siguiente ronda. O sea,
2: y
3: tiene
2: cuatro.
3: Oye, y tiene cuatro, ¿eh?
5: No te vaya lejos, Italia.
3: No ha estado en dos mundiales. Por eso te digo, mira, toda proporción guardada. Lo que pasa es que a ustedes se les olvida algo que tal vez no vivieron porque están más chavitos. Cuando yo era niño, también había coyotes, entonces. Sí, también había coyotes, pero cuando yo era niño, a la selección mexicana decían los ratones verdes, porque de verdad eran unos ratones verdes, era vergonzoso verlos, de veras, le ganaban 6-0, un empate era lo de una, o sea, lo celebraba la gente como un triunfo, porque era algo extraordinario.
5: Nivel con CACAF, ¿no?
3: No, nivel con CACAF, pero chafa, ¿eh? O sea, de veras. Todavía no estaba ni la MLS, no, un desastre, era un desastre.
2: Que los goleaba a Brasil 7-0.
3: No, les metían goles todos. Llegamos a ser el último lugar en algún campeonato mundial. Es que ustedes no vivieron eso. Yo que vengo con la evolución de la selección,
2: matamos a Piech.
3: Espérame, pues.
2: Cálmese, Pokémon.
3: Con la evolución de las especies, es que hoy ya no jugamos tan mal. Ya,
2: claro.
3: Y no nada más en eso, en las Olimpiadas y todo. Era un ridículo ser mexicano. Hoy es un orgullo. Para mis hijas, para mucha gente que ya ve a México. Por ejemplo, este muchacho de Ensenada, que es una estrella, el ciclista.
2: El Toro.
3: Es una maravilla. O sea, sí tenemos ya hoy, a nivel mundial, competitividad increíble. Y eso tal vez ustedes no lo ven. Entonces, tirarle mugre a la selección que ha ganado dos partidos en un mundial, espérame, ¿eh? No todos los ganan, y menos los dos primeros. O sea, métanse a las estadísticas. Y luego, aunque seas defensivo, como sea, con el error del coreano, lo que sea, al final se ganaron los dos. Tiene 6 puntos, y hoy el criterio de desempate por ser 48 equipos, antes eran nada más los goles. Sí. Ahora es... Si quedas igual,
2: duelo directo.
3: ¿Cómo quedó tu duelo directo con ese? Por eso te digo que el único que ahorita tendría posibilidades de estar calificado ya es México, porque con el que se va a enfrentar, porque gracias a Dios ayer nos hizo favor
2: Chequia y Sudáfrica empatar.
3: Sudáfrica de empatar, y entonces ya ellos ya no tienen posibilidades, porque más, o sea, a lo que más aspiran los dos equipos que tienen un punto son 4 puntos. Y si México perdiera y ganara Corea, que quedara los dos con 6, como en el partido de México-Corea quedó ganador México, pasa en primer lugar. Sí. Por eso garantizó el primer lugar, aunque pierda.
5: A ver, tú decías, eso ya estaba planeado.
2: No,
5: viendo el grupo de México.
3: Somos locales en todos lados. Ayer no jugaron en México, ayer jugaron en Guadalajara.
2: Ahora resulta que también lo pensaron para que...
3: No,
2: es una realidad que también la altura de la Ciudad de México le afecta a todos.
5: Usted lo ha dicho, el nivel de la selección ha mejorado. ¿No es mejor que las otras tres?
3: Sí.
5: Entonces, por ende, ya está en 16avos
3: de
5: final,
3: espérame,
5: ¿no?
3: ¿España es mejor que las otras tres?
2: Ahí te va.
5: Por supuesto. ¿Y por qué
3: entonces empató?
2: Bueno,
3: Pero entonces hay circunstancias que pasan. O sea,
2: España no le va a volver a pasar.
3: El Tala no se han inspirado y no para la última y nos empata Corea y hoy no tendríamos ni siquiera segura ni la calificación, ¿eh? O sea, es lo que quiero que sepan.
5: Y quiero que sepan,
3: es una gran cosa lo de ayer.
5: ¿Y por qué sufrir así?
2: Pues porque es fútbol.
3: Porque en el fútbol, oye, perdóname. Se lo dices a un Cruz Azulino. ¿Por qué sufrir? Porque es parte de nuestra vida.
5: Problemas internos y psicológicos.
2: Vamos a hacer algo. Vamos a hacer algo.
3: Vamos a hacer los campeones.
2: Estos fighters, aunque sean aquí,
4: son fighters.
2: Se van a salir a la hora.
4: No tienen nada que ver.
5: Yo sé que hay gente allá afuera en el radio que me está escuchando y comparte mi punto de vista.
4: Sí, yo lo comparto. Yo estoy aquí a un lado tuyo.
3: Siempre hay malinchistas. En todos lados del mundo hay malinchistas.
4: Claro que sí.
3: Mira, te voy a decir una cosa. No ves, o sea, ves la paja,
4: no,
3: pero no ves la paja en el ojo.
4: Es,
3: o sea, ves
4: en el ojo.
5: Lo que pasa, niño, la verdad es que lo dijo él, están acostumbrados a sufrir. A sufrir.
3: Sí, o sea, claro. Sí.
2: Cerillino está escuchando, dice que hablamos todos a la vez, que no se escucha.
3: Ah,
2: que,
3: perdón, Cerillino.
2: Uno por uno, levante la mano, levanta la mano. Yo va. Voy a la línea telefónica.
3: Vas.
2: Bueno.
6: ¿Qué onda, Celita?
3: Bueno.
4: ¿Quién habla?
3: ¿Quién habla?
6: Aquí habla Víctor.
3: Hola, Víctor, ¿cómo estás?
5: Un gustazo, Víctor.
6: Todo muy bien.
3: ¿Qué opinas?
2: No lo regañes.
6: Yo no sé por qué el niño, el invitado,
3: Miguel,
6: porque dicen que la selección es una mentira. Si nunca hemos sido campeones del mundo, les exigimos a la selección como si fuéramos España, como si fuéramos Inglaterra, como si fuéramos Argentina. Somos México. Ese es el nivel que tenemos.
3: No.
5: Así te la venden, ¿eh? Así te la venden.
4: Ese es el punto.
6: Tenemos que apoyar lo que tenemos.
5: Ah, sí, claro. El que apoya, se apoya, ¿eh?
4: Claro.
3: No están apoyando. No. Tienes razón.
6: Entonces, ¿estamos mal por apoyar a México? Si México juega mal.
3: No.
6: O sea, no podemos apoyar a México y decir, vamos, México, esta sí se puede, porque juegan mal. O sea, no hemos recibido un solo gol en el Mundial. Somos la mejor defensa, entre comillas, del Mundial. A Corea juega muy bien. Sudáfrica le jugó muy bien a Chequia y contra México no pudo hacer nada. Entonces, ¿por qué no podemos ver ese tipo de cosas? Tenemos buenos jugadores, es verdad, podemos jugar mejor, pero es lo que tenemos, es lo que hay y hay que apoyar, hay que salir a apoyar a la selección.
3: Soy
6: Víctor. Yo no quiero que el niño se suba al barco cuando
2: listo.
6: Barco,
2: ¿sabes? A ver, mi eso. Víctor, te mando un fuerte abrazo. Los Víctor, gracias. Porque aquí tenemos bastantes. Oye, está encendido hoy la línea telefónica.
3: Échale.
2: A ver, también me dicen por acá, márquenme a mí, por favor, que no sé qué cuánto.
4: Échale, igual,
2: también marcar a la banda que quiere participar y que está con nosotros. ¡Buenos días!
3: Buenos días.
7: Buenos días.
3: ¿Quién habla?
7: Roberto,
3: ¿cómo estás?
7: Muy bien, gracias, tío Pepper.
3: Danos tu opinión, por favor.
7: La verdad, yo estoy con el niño y con el invitado.
3: Gracias.
7: No hay equipo, no tienen que por qué festejar, ni tirar cohetes, ni nada. Son equipos normales a los que se les tiene que ganar, y punto.
5: Sencillito, así es.
4: Así es,
5: así es, mi hermano. Te mando un abrazo.
7: No podemos echar ya que ganamos y que nada, porque son equipos que están abajo de nosotros y que se les tiene que ganar. ¿Sí o sí?
5: Te mando un abrazo,
3: es
5: hermano.
3: Es un punto de vista, muy bien. Gracias Roberto.
2: Roberto. O como te llames. ya no sé cómo se llama.
3: Roberto. Malinche.
2: Le va a marcar otro brother que está aquí en la línea telefónica.
3: Sí.
2: Y que está muy activo también, a ver si nos contesta. ¡Buenos días!
3: Buenos días.
8: Hola, buenos días.
3: ¿Quién habla?
8: Daniel.
5: Échale, rey.
2: Daniel Bajayumi, mi querido Bajayumi.
3: Ah, Dani,
2: ¿cómo estás? A ver, échale, papá.
8: Miren, yo considero que a Sudáfrica se le jugó con un 4-3-3, a Corea se le jugó con un 5-3-2.
5: No, es un técnico.
8: Un cambio táctico acorde al rival.
3: Claro.
8: Cuando haya otro rival, sea Inglaterra, sea quien sea, se le va a jugar diferente. Y eso para mí es de admirarse y de aplaudirse que estamos ejecutando el plan de partido. ¿Cuál fue el plan de partido de Corea? Solidez defensiva. ¿Por qué? Porque el empate convenía para calificar. Se ganó por un error, mejor.
3: Claro.
8: Fue un buen plan.
3: Sí, yo también creo.
8: Si posteriormente hacen un plan de irse a tiempos extra, irse a penales, pasar a cuartos de final, pasar a semifinal, no quiero que anden criticando a nadie, por favor. Fue un excelente partido el de ayer.
3: Yo también creo.
5: Campeones del mundo.
3: No puede que no. Vamos paso a pasito.
5: No,
3: pero
5: vamos a ser campeones del mundo.
3: También decían de Cruz Azul que no iba a ser campeón. ¿Y quién
5: vamos
3: crece?
5: A ser campeones del mundo. El campeón lo acaba de decir el estratega.
3: Cruz Azul.
5: El
2: estratega lo acaba de decir. Luego, Miguel. A ver, es que el niño y el Evo.
4: No
2: se le puede
5: lo
2: decir
5: acaban
2: nada.
5: De decir, señores. Es que tío Pepper y el radio escucha.
3: No, yo no dije que iba a ser campeón del mundo, que vas paso a pasito, pero vamos bien.
5: Ahora estamos de malinchistas. No, ahora no tenemos que hacer campeón.
3: Es que yo no me puedo adelantar al futuro, entonces, menos que tuviera una bola de cristal.
5: Ideas, arregle sus ideas y
3: espérame, perdón. Dani. Yo nunca he dicho que vas a ser campeón del mundo, yo dije que jugaron bien y que van muy bien.
2: Te agradecemos,
5: sexto
2: Dani.
5: Sexto partido, entonces.
8: Gracias.
3: Sí.
2: Gracias.
5: Sexto partido, entonces.
2: Mira, ahí está. Ah, es que, a ver, también.
3: Exacto. Ya llegar a sexto partido.
4: A la selección mexicana, ¿para qué le alcanza con estos jugadores?
2: No te pongas nervioso.
4: Yo creo, estoy enojado.
3: Yo creo que podría pasar más del quinto, podría llegar al sexto partido.
5: Yo le voy
3: partido,
5: a decir que hasta va ahí. Pasar, sí. Va a llegar hasta ahí. Al quinto partido, va a perder con Canadá. Y Vasco Aguirre. Y Vasco Aguirre va a meter a Memo Ochoa para despedirlo, para darle su homenaje como Alberto.
3: Pero eso va a ser el miércoles.
5: Eso lo va a hacer.
3: Eso va a ser el miércoles.
2: ¿Qué va a pasar? Si
4: ¿Hasta
2: México,
4: dónde le alcanza la selección?
2: Si México llega a cuartos de final.
3: Sí puede llegar.
5: Sí puede llegar.
2: Ok, ¿qué va a pasar?
4: ¿A cuartos?
5: ¿Qué va a pasar? ¿Qué vas a decir? Le va a tocar una potencia.
2: Y bueno, y si le ganas a potencia, ¿qué vas a decir?
5: Me voy a estar encuerado bailando en las tijeras.
3: Bueno, pero te filmamos encuerado en las tijeras.
2: Sí, es lo que dice. Se van a subir todos.
3: Todos los que no quieren, a la hora de lo van a decir, yo siempre dije que no estábamos tan mal.
2: No, y deja tú, si pasan... Es que ya está comprado. Claro, sí, sí.
4: Nadie dice eso.
3: No tienes que verlo.
4: No somos una potencia.
3: No hay manera.
2: Por favor, le vaya a España. Perdón los alemanes. Perdón, tienen ingleses.
4: Hay que entenderlo.
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1: Buenos días, 8 de la mañana con 41 minutos. Atención, vas a cruzar hacia la Unión Americana. 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San Isidro reporta en estos momentos una espera de 2 horas por líneas normales, 1 hora 10 Ready Lane. 25 minutos en la Centro y en el cruce peatonal express de 50 minutos. Si te vas por Otay, Otay reporta 1 hora 50 por líneas normales, 2 horas 10 Ready Lane, 30 minutos en la Centro y en el cruce peatonal express de 30 minutos. Que tengas un excelente viaje, maneja con precaución. 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

0: Buenos días, 8:44 de la mañana. Gracias por estar con nosotros. Tuve que traer a la doctora porque se me estaba subiendo la
1: azúcar.
0: No,
1: la azúcar y la presión.
2: La presión.
1: ¿Todo? La presión.
0: Se sube y se me baja
1: la presión.
0: Porque Diosito
2: Santo. Doctora, buenos días, ¿cómo está?
1: ¿Qué tal? Muy contenta de estar aquí con ustedes y sí, disfrutando, ¿no? El gol de México.
0: ¿Cómo se quita el enojo, doctora?
1: Respirando. Acuérdense que siempre les he dicho, respiren.
2: Cuenta hasta 10, decían en la televisión.
1: Cuenta hasta 10 y respira otra vez, porque si no la presión se sube, tu glucosa se altera. Las emociones tienen mucha relación con las enfermedades y principalmente las enfermedades crónico-degenerativas. Eso claro. Sí es una realidad. Una persona que anda muy enojada, muy ansiosa, la presión seguro le va a detonar. La presión es un resultado de mucho coraje, de mucha ira guardada.
2: ¿De veras?
1: Sí, de verdad.
2: Ándale.
1: Los pacientes hipertensos.
2: O sea, los que son muy gruñones. O somos muy gruñones.
1: Pero,
2: yo estoy controladito, pero sí, si no, sí.
1: Sí, la mayoría de los pacientes que detonan a temprana edad son situaciones de estrés constante. Andale. Por enojos, por iras, y terminan siendo pacientes hipertensos. También condicionado por su genética, ¿no?
2: Claro,
1: pero es un detonante que va a despertar la enfermedad.
2: Sí.
1: Entonces, siempre un paciente hipertenso, lo primero que le dicen, controle su carácter, señor, porque si no le puede dar un susto, le puede dar un derrame o un infarto.
0: Doc, y más, por ejemplo, en nuestra genética mexicana, que estamos predispuestos a la diabetes.
2: Bueno, es que lo que pasa es que la dieta es muy azucarada
0: por
2: y eso es pésimo.
0: Y a ver, hablar de la diabetes, cuando no se atiende a tiempo, después se vuelve complicado.
2: Es terrible. Bueno, de hecho, corríjame si estoy mal, amputan piernas, te quedas ciego. Es terrible. La diabetes es un asesino espantoso.
1: Es el mal del siglo. Son las primeras causas de muerte, diabetes, hipertensión, pero son enfermedades que se pueden controlar si se detectan a tiempo. Son enfermedades que el paciente ignoró síntomas 5 años atrás.
2: Fíjese.
1: O sea, es una realidad. Todo el paciente que hoy tiene un diagnóstico, 5 años atrás ignoró el cansancio, ignoró la fatiga, ignoró el insomnio, ignoró su problema digestivo, ignoró su estado emocional. Nuestro cuerpo siempre nos va a avisar desde antes que está perdiendo el equilibrio, que está perdiendo la capacidad de adaptarse al entorno. Y cuando no lo escuchan es cuando el paciente llega con este diagnóstico, una diabetes, una hipertensión, y dicen, es que fue el susto. No, en realidad no. Si tu cuerpo 5 años atrás
2: te estuvo avisando. Sí, claro.
1: Y lo ignoraste totalmente.
2: Hay que hacerle caso al cuerpo.
1: Claro. Y aún que tienen ahorita el diagnóstico, siguen con los mismos síntomas, ¿no?
2: No, pues increíble.
1: Porque el cuerpo sigue enfermando, siguen sin escucharlo.
2: Y sigue avisando.
1: Exacto. Todas las complicaciones, por ejemplo, ahorita ya un diabético, un hipertenso, sigue con ese mismo síntoma. Un problema digestivo, un dolor, un problema de insomnio, alteraciones en el estado de ánimo. Y simplemente su cuerpo le dice, ok, ya nos descompensamos de la glucosa, pero pon atención porque o me puede dar una neuropatía, o me puede dar una insuficiencia renal, o vamos a perder la vista. Te sigue avisando todavía. Lo mismo el hipertenso, te va a avisar que si tú no te cuidas, si no lo escuchas, te va a dar un infarto o un derrame. Entonces, lo que tiene que hacer la gente es, número uno, escuchar a su cuerpo definitivamente, y número dos, buscar ayuda médica.
2: Pero hay que ir a Home Cure.
1: Sí, aquí la pregunta importante es, ¿a qué médico voy? ¿Verdad?
0: Claro.
1: Y la realidad es que Home Cure Medical Center es una opción de tratamiento muy bueno. ¿Por qué? Porque nosotros vamos a ir a la raíz del problema. No se trata de tomar la pastilla y controlar números, porque en la medicina tradicional lo que hace es eso, controlar números. No, aquí se trata de buscar la raíz para que tu cuerpo recupere ese mecanismo de adaptabilidad, es decir, quite esos focos amarillos, el cansancio, el ahogamiento, y tu cuerpo empiece a recuperarse.
2: Por eso el estudio este del...
1: La biorresonancia.
2: La biorresonancia, que sale ahí todo.
1: Sí, ese es un estudio maravilloso que nos va a decir realmente por qué tu glucosa no se controla, por qué sigues con el problema digestivo, por qué tu cansancio, a pesar de que haces, duermes, comes bien, por qué tu cuerpo no cambia.
2: Yo me acuerdo cuando me hizo la mía que me dijo, usted tuvo un accidente fuerte hace un tiempo, y sí, es cierto, ¿eh?
0: ¿Neta?
2: Sí, yo dije... Pues si no es estudio, esta señora lee cartas o es bruja, porque
0: no,
2: así supo.
0: No.
1: Y la verdad es que
0: nuestra doctora Patty Cure.
1: Y sí, ayer fue una señora también que le pasó, llegó de visita, le hice el estudio sin haberle hecho historia clínica ni nada. Le digo, siéntate, te voy a enseñar qué es lo que hago. le hicimos el estudio y traía lo mismo que tú, una alteración en el estado emocional, en la conducción eléctrica del corazón. Y nosotros le decimos, eso es un corazón roto emocional.
3: ¿Usted anduvo con un señor que es locutor de radio?
1: Fíjate que
3: vino hace unos años. ¡No manches! No, no, gracias. Espérame.
1: Y le rompió el corazón.
2: Y le iba sacando los trapitos al sol.
3: No, perdón, me descontorré.
1: Y sí, comenta, sí, efectivamente, sí. Tuvo un amor complicado, literal, le rompió el corazón. Tuvo un aborto también, traía un problema y dice, esas dos cosas creo que fue lo que más me marcó emocionalmente. Sí, claro. Entonces,
2: Y sale.
1: Y obviamente pues eso es consecuencia y ya, todos los otros síntomas que tenía. Entonces este equipo realmente nos dice por qué el paciente no cambia, no mejora a pesar de que hagan las cosas bien. Y esa es la gran diferencia de por qué decidir buscar a un Cure Medical Center, a tomar tratamiento con cualquier otro médico. ¿Por qué? Porque nosotros vamos a ver esa parte emocional, pero sobre todo ahí dar un tratamiento para la raíz del problema.
0: Maravilloso. Doc, cerramos con la promoción para el que el público vaya. La gente que nos escucha, por favor.
2: 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A ver, ahora sí, móchese de veras. ¿No? Sí, con Toño.
0: Con Toño, Pepita y Flor.
2: Sí, ahora sí.
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2: Y que viva bien.
1: Y sí, déjenme decirles que los señores gruñones no son gruñones por el carácter. Algo físicamente, ¿De verdad, algo físicamente está pasando en su cuerpo. Pero los hombres normalmente nunca van al médico y su manera de expresar su malestar es con un enojo.
2: Sí, claro.
1: Así que ese señor gruñón seguramente tiene un problema físico.
2: Se va a volver
1: físico,
2: un dulce.
1: Se los aseguro totalmente. Andale. 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
2: Muchas gracias.
1: Un abrazo, cuídense.
0: ¿Qué piensa de México, nada más para cerrar?
1: Estamos muy contentos, está haciendo un buen trabajo. Esperemos, como dicen, lleguen al sexto partido, sí, porque tienen toda la buena vibra de todo el país.
0: ¿Usted decide creer?
1: Sí.
0: Es de las mías.
2: Sí, yo sí creo.
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2: Vamos, muchachos.
3: Sí, sí. Volviendo al tema de la selección, que es el temazo que traemos hoy.
1: Pues es lo de moda, ¿no?
3: Sí, pues porque al final, mira, ves lo que sucede en el Ángel, lo que sucede en la Minerva, lo que está sucediendo en Monterrey.
1: No, aquí, en el Cuauhtémoc.
3: Y las mujeres, obviamente, pues que a lo mejor no son tan apasionadas del fútbol, pero apoyando a México, no, o sea, pero, con la playera gritando.
1: Pero déjame diferir un poquito contigo. Oh, una mujer apasionada del fútbol es más apasionada que un hombre. O sea, de veras, cuando le entienden al fútbol, las mujeres son apasionadísimas del juego. De veras, y la manera en la que lo gozan. Por ejemplo, ayer yo vi el partido con mi mujer y con una amiga que estaba en mi casa, amiga de mi mujer. No sabes cómo gritaban, el gol, cómo lo celebraron. O sea, es de veras de llamar la atención el apasionamiento que tienen los hombres y las mujeres.
3: Claro.
1: Porque además ellas, yo sí creo que le entienden un poquito menos. Esa regla del fuera de lugar, que es complicadísima, que cuando ahora ves que con la raya pasan el milímetro y que si pasa el hombro sí, pero si no pasa el hombro no. Es muy complicada la regla y además es mucho de criterio.
3: Claro.
1: Entonces, a veces, pues es como a mí me pasa en el béisbol, que hay reglas que no les entiendo y me las explican y más o menos, pero es curioso la manera en la que toda la gente se va envolviendo, los niños.
2: Pero se apasiona, ¿no? Se apasiona.
1: Sí, la pasión es increíble. Yo sí creo que es un fenómeno muy lindo. Fíjate, bajaron los homicidios dolosos en ese momento del partido. Lo mismo pasaba cuando estaba aquí el Papa. O sea, realmente.
2: Los asaltos en Ciudad de México, los, ¿no? Un tema de eso.
1: O sea, los malos están viendo el juego. Ahorita nadie. Ahorita nadie ni asalta ni mata. Vamos a ver el juego. Nada. Es increíble. ¿Eh?
3: Vamos a mensajes de voz. Tenemos aquí a Martita que nos envía mensaje en el Play.
4: Hola, Sara Salitas, niño de la radio. Pues yo como mujer y que tengo un hermano.

0: nos van a hacer el favor de regalarnos goles los porteros?
1: ¿Qué tal? Buenos días a todo el equipo EXA y a todo tu público. En esta ocasión, como el Mundial, somos anfitriones, debemos de celebrar la fiesta, fiesta, fiesta. Nunca, a lo mejor nunca ya se va a volver a repetir. A lo mejor ya no lo vas a vivir tú, ya no lo voy a vivir yo. Por lo tanto, logro que se obtenga de cualquier manera.
2: Ustedes quieren ver a México jugar como Brasil o como Argentina. No tenemos un Messi, no tenemos un José Neymar, etcétera. O sea, así como dijo alguien allí, jugaron bien. Se está construyendo el equipo defensivamente bien. Esa es la base.
3: Lleven al HK, al señor que acaba de comentar que a esos equipos se les tiene que ganar. Las pruebas de fuego todavía no llegan. Esos equipos sí o sí se les tiene que ganar.
4: México, buenos días, buenos días. Yo nomás sé si les toca una potencia como Argentina.
5: Bueno, yo opino que me gusta cuando se agarran del chongo todos. Saluditos, yo aquí escuchándolos. Saludos a la salita de la radio. Y señor, tío Pepe, tranquilo.
6: Ahí está.
7: Es que es lo que venimos platicando, ¿no? Hay opiniones divididas, es así como el tío Pepe tiene su opinión, radio, Sala, su servidor.
8: Es que así es, ¿no?
7: Las personas fuera de micrófono, aquí, hasta los camaradas, ¿no? Empiezan a mandar mensajes.
6: ¿Qué se ganó, tus amigos?
7: Se ganó, pero no se jugó nada bien. Sin variantes, sin estilo, sin idea.
8: Yo no creo eso, pero bueno.
7: No convence el juego de esta selección. ¿Sabe qué, tío Pepe?
8: Dígame.
7: Yo le voy a hacer una pregunta.
8: Sí.
7: Si hubiese habido, ¿está bien la palabra? ¿Habido?
6: Sí.
7: Habido
6: VAR. Tú di la...
7: En el 2014, la selección del Piojo Herrera.
8: Hubiera subido.
7: ¿Cuál selección es mejor?
8: ¿Como selección?
7: ¿La de Herrera, la que traía Herrera con el Gio Dos Santos y compañía, o la de ahorita?
8: No, bueno,
7: ¿con cuál llegamos más lejos?
8: Yo creo que hubiéramos llegado más lejos con la del Piojo.
7: Ok. Entonces,
6: no, yo creo que con esta.
9: No.
8: No, sí, no. Es que en cuanto a jugadores.
7: Ok. Ahora vamos al partido de Osorio, de la selección de Osorio, con el gol del Chucky Lozano. Vamos a la selección que vimos contra Alemania.
8: No, esa no. Esa fue una llamada de petate.
7: ¿Pero
8: no.
7: por qué?
8: Sí.
6: Lo acaba de decir usted.
8: El gol punto, muy bueno del Chucky, una buena descolgada.
7: Ok, ¿me dejan llegar a mi punto?
8: Sí, claro.
7: Ok. Hemos visto unos destellos de selección mexicana.
8: Buenos.
7: Que parecen europeos. ¿Por qué la selección no juega así los mundiales? Nada más quiero eso, ¿sabes?
8: No, es que sí juega.
6: Porque
8: no,
6: tienen enfrente rivales que también quieren ganar.
7: Señor, es Sudáfrica, es Corea.
8: No, bueno, oye.
6: Pero a ver, no quieren ganar.
9: Exacto.
7: Hace 80 años.
8: Pero hoy juegan increíble.
6: Es que ya lo dijo, lo acaba de decir el tío Pepe. Corea no juega
7: increíble, perdón.
8: Tiene varios jugadores en la Premier League.
6: Exacto, increíble, Francia.
7: Increíble juega Francia con Mbappé. Sudáfrica y Corea del Sur, y créeme que Chequia no juegan increíble.
8: No, pero juegan bien, ¿eh?
6: ¿Por qué entonces Corea del Sur va perdiendo contra Checa y después le da la vuelta?
9: Pero es que es un grupo muy fácil.
8: Es un grupo muy fácil.
9: Desde que se supo el grupo, sabíamos que México iba a pasar como primer lugar.
6: Del PSG.
9: Sabíamos que iba a pasar como primer lugar México. ¿Por qué? Porque es local. Y porque el grupo estaba muy fácil. Hay que entender eso.
8: En el partido de Qatar, que empata, o sea, no lo tenían medido. Y empató porque ese equipo también puede tener una circunstancia y meter un gol. Es un
6: ¿usted lo dijo? ¿Quién es Curazao?
9: Por eso.
6: Pero Congo. Es que nos así vamos como a las grandes potencias que ustedes hoy tienen como las favoritas.
9: Es que así como es atípico que México le gane una potencia mundial, que es atípico. Lo dijo el tío Pepper, fue una llamarada de petate que se le ganó a Alemania. Y porque venía mal.
8: No, bueno, Alemania no pasó a la siguiente ronda.
7: Sala, tío Pepper, ni de la radio. Van a coincidir conmigo que selecciones como España, como Francia, como Alemania, Portugal, a que me digas que haya empatado, que haya tenido un partido mal, también suben un switch y también cambian el partido y hacen un revulsivo y le dan la vuelta a todo. Un partido malo, tres buenos o cuatro buenos, ¿eh? O sea, la selección no, creo que lo puede hacer y no lo quiere hacer.
6: Vas a coincidir conmigo. Pueden que esas selecciones
10: tengan el poder de sus mundiales.
8: Sí, claro.
9: Pero sería típico.
6: Puede pasar. Es que es ahí. Puede
8: hay
6: pasar.
8: Circunstancias.
6: Italia no está.
9: Es que no damos. No, bueno. Lo damos como por hecho de que por ser una selección buena, tiene que ser. Les puede pasar.
8: A cualquiera le puede pasar.
9: Y dan por hecho que una selección como la de México tiene que ir al fracaso. Y si no.
7: Ahora el punto es: ¿por qué estamos festejando algo que debe ser una obligación?
8: No, no, no. Es que. No es una obligación.

0: obligación. Pero si queremos mejorar el nivel del fútbol mexicano, hay que empezar por subir el nivel del fútbol mexicano, porque tenemos años que estamos estancados en el mismo lugar. Es cierto, es que las otras selecciones han subido el nivel, han mejorado, sí, pero en México, ¿por qué
1: ¿Estás
0: no?
1: ¿Estás de acuerdo que México no ha sido nada? Campeón del mundo a niveles inferiores?
0: ¿Y qué pasó con esa generación? Ese es el problema. ¿Qué pasa con esas generaciones?
1: Las acaba lo que es el dinerito.
0: Exactamente. Entonces ese es el punto.
2: También le pasa a los
1: grandes también, ¿eh?
0: Pero ya fueron campeones del mundo. O sea, si hubiéramos sido campeón del mundo, te perdono lo que sea.
1: Contéstame esta. Cinco campeonatos, ¿quién tiene?
0: Brasil. Sí,
1: Brasil, ¿verdad? Sí, es el único.
3: El pentacampeón.
1: Sí. Yo vi un partido que para mí es un accidente, donde le metieron en cuartos de final 7 goles.
3: Exacto. Ah, Alemania. Sí.
1: Bueno, espérame.
0: La campeona del mundo de ese año.
1: Brasil le metieron 7 goles. En Brasil, en localía. Entonces, sí pasan esos accidentes, porque pasan, ¿eh? O sea, yo también vi a Chile ganarle 7-0 a México y no estamos 7 veces menos que Chile nosotros. Claro. O sea, Chile ni tienen está, que ser objetivos.
0: Pero Chile perdóname, juega en la Conmebol.
1: O sea, hay que ser objetivos y no subjetivos. Tienes que pensar que en el fútbol todo puede pasar.
3: Me está diciendo que la selección se va a comer 7 de alguna selección.
1: No, al revés. Te estoy diciendo que México le puede ganar a quien sea. Sí le puede ganar. Sí.
3: Y también puede recibir 7 goles.
1: Si puede perder con quien sea o puede ganar con quien sea, sí puede pasar.
3: Al partido que pasó ayer, al planteamiento.
1: Ayer salieron defensivos porque así se necesitaba.
0: Así, muy bien,
1: tío. Teníamos la velocidad que tienen los coreanos. Sin embargo, los neutralizaron en media cancha.
3: ¿No le hubiera gustado ver jugar a Morita, por ejemplo?
1: Me hubiera encantado, pero no era jugador para jugar con los coreanos.
0: Va a jugar
1: con los checos y les va a meter un gol seguro.
3: Yo le hago una pregunta. Si no puedo dar espectáculo, con la selección que tengo contra el rival que está enfrente, respetando a la selección de Corea o la de Sudáfrica, sabiendo que estoy de local en Guadalajara, en Ciudad de México, pagando un boleto de 80,000, 40,000 pesos, no se espera decir, oye, pues vamos a darle show a estos cuates. O sea, es mejor, no, vamos a garantizar.
1: No, vamos a ganar, no importa. No importa cómo.
3: Entonces, ¿usted se hubiera ido encantado gastando 100,000 pesos con un 0-0?
1: Sí,
3: porque
1: claro,
3: también se amarra, ¿eh? Con 0-0.
1: Sí, claro.
3: Y el gol no fue a propósito de México, fue un error de Corea.
1: Pero ese es parte del juego. El error es parte del juego, ¿eh?
2: Pues es que también se lo pusieron hasta arriba.
3: Entonces,
2: ayer no pudo abrir los ojos.
3: Con la tarjeta.
1: Es que no es el empate, es el pase a la siguiente ronda. Yo te voy a decir algo. Ayer, por ejemplo, en el partido de Canadá, hubo una entrada que ni siquiera tan violenta y le rompieron la pierna a un jugador.
3: Dime, Peroné.
1: Por eso, le rompieron la pierna a un jugador en una entrada que realmente no fue o no se vio tan violenta. Es una desgracia absoluta, claro, porque en esta vida las desgracias también suceden. Sí. Entonces, hay que estar preparado para lo bueno, pero también para lo malo. Hay que celebrar cuando es bueno y pues ni modo cuando es malo.
0: A ver, nada más rápido, antes de irnos a corte. Ustedes que son pro selección, tienen 100,000 pesos. Sí. México pasa a cuartos de final o a semifinal contra Francia. Sí. ¿Le meterían esos 100,000 pesos a México?
1: Sí, claro.
0: No me vengan con cosas.
1: Yo le metí a Cruz Azul campeón y lo gané.
0: Bueno, pero a ver,
2: yo Cruz Azul. Creer.
0: Claro, le meterías 100,000 pesos si los tuvieras.
3: Ya le regaló, ya le dio algo después de tanto, cabrón.
0: Si fuera contra Francia, obvio no le meterían.
1: No puede ser este el que nos dé.
0: No le meterían 100,000 pesos a México.
1: ¿Por qué no?
0: No, ¿contra Francia?
1: Pues contra quien sea.
0: No.
1: Hay que creer, como dice la
0: tía. Yo los
1: I believe.
0: A dejar la lana, ¿no?
2: Lo único que voy a decir, lo único que quiero que llegue el momento en el que México enfrente a Inglaterra, a Croacia.
1: Ajá.
2: Y si ganan porque es fútbol, cualquiera puede
1: ganar. Croacia ha ganado, ¿eh?
2: Y si ganan porque es fútbol, como es el fútbol, que puede ser una selección mala, una selección buena. Si Inglaterra sale mal, ¿qué van a decir? Es lo único que creo que
1: México. ¿Sabes qué van a decir? México jugó regular, pero el otro salió muy mal. No, porque nunca van a poder celebrar un triunfo.
3: México todo. México se crece contra la selección.
1: Ahí está. Sí, contra los muy buenos.
2: Regresamos para marcarle al Sport Billy que.
3: Es que no todo es malo.
1: Bueno, pues no.
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0: Buenos días, 9:35 de la mañana. Gracias por seguir con nosotros en este día futbolero de mucha pasión.
1: Viernesito apasionado.
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1: 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Ay, tengo hambre.
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0: Wow. Bueno, José, pues gracias por venir. 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
2: Muchas gracias. Gracias a ustedes. Muchas gracias, muchachos.
0: Eso. Oye, nada más así, digo, no... Chismecito, ¿no? ¿Cómo ves a México en este mundial, Josecito?
2: No, y vamos.
1: ¿Sí?
2: La estamos rompiendo.
1: Eso.
2: Claro que sí, la ves.
0: Como nosotros decides
2: como comercial
0: creer?
2: De carne, la está rompiendo.
0: ¡Eso! ¿Tú sí decides creer?
2: Sí, ¿cómo no?
0: Eso. ¿Y sí, sí?
1: ¿Y sí, sí?
0: Te regresamos.
1: ¿Y sí, sí?
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0: Es un solo corazón, muchachos. ¿Y si sí?
1: ¿Y si sí? ¿Y si sí? ¿Y si sí qué?
2: Vamos a llegar al sexto partido. Mira, ahorita te voy a decir una cosa. Estábamos viendo el calendario.
1: Sí.
2: ¿Cuál? Y ya aparece México en 32. ¿Sabes? Ya, o sea, ya se va viendo.
1: El de Maribel Guardia de los 90. De los 90 del tío Pepe, pero que tenía la Zabaleta.
2: No, ¿sabes cuál era espectacular?
1: ¿Cuál?
2: Espectacular. El de Gloria Trevi.
3: Ah, ok.
2: De
3: ¿sí?
2: joven y
1: ¿sí?
2: increíble.
4: Sí. Se tumbaba la greña, gacho, ¿eh? Y lo digo con todo el sentido.
2: No, ahí sí. La Gloria Trevi, mis respetos en ese entonces. Sí, el calendario.
1: Sí, wow, no, sí, nunca se me ha hecho. No, Gloria Trevi, como que no.
4: Vete a un taller mecánico de esos 90. Enteros con los postercitos
1: ahí lleno de aceite, sí, el póster
4: Maribel Guardia, ¿no?
1: Sí, pero
4: sí,
1: bueno.
4: Sí, Maribel Guardia. Sí.
2: No, bueno, estaba
1: pero
2: también.
1: Pero bueno, estamos viendo el calendario, decía.
4: Lo de Lina Santos, cabrón. No.
1: No, bueno, ustedes sí le saben a todo, no puede ser. Sí, pero bueno, sí, estamos hablando del calendario, pero de la selección.
2: Yo hablé del no calendario se desvíe, de la selección.
4: ¿Por qué nos desviamos?
1: El Maya.
4: ¿Por qué nos desviamos? ¿Por qué nos desviamos?
1: William Levy.
2: Porque hoy es viernes. No, el de los bomberos de... ¿Cómo se llama? No. Dicen las mujeres que es muy famoso.
1: ¿Cuál?
2: ¿No te lo sabes?
1: ¿De bomberos?
2: Sí, los gringos, los bomberos tienen su calendario y venden muchísimo. Okay.
1: Bueno, pero los bomberos gringos, pues sí le invierten al
3: los
1: físico.
3: Los guardianes de la bahía.
4: Allá sí hay presupuesto para la proteína.
3: Vamos a cerrar y ya dejando fuera del fútbol, última intervención. Y me encantaría hoy, que es viernes 19, ahí te va. Sí. Eso no lo traía ni el tío, no lo traía ni el Mike, ni el niño sobre la mente.
2: A ver.
3: Pero, pues ya saben, acá Messi de la radio.
2: No, Cristiano de la radio.
4: ¿A ti también te ayuda la FIFA?
2: ¿A ti también te regalan los partidos?
4: ¿A ti también te regalan la roja?
2: ¿Te regalan los penales?
1: No, no estoy diciendo nada, Messi.
2: Messi
1: es talento natural.
3: Sí.
1: Cristiano, claro. Cristiano es disciplina, Messi es talento.
2: Yo tengo mis puntos de vista, tengo otros datos.
3: Puntos de vista, Mikey, tío, por favor, quiero que en este pocos minutos, mensajito de reflexión para el Día del Padre. Tú que eres padre, Miguel, tú también que eres padre, niño, tú que eres un papacito de melón. Y yo también que soy padre de familia. Mensaje a todos los padres que nos están escuchando. ¿Y para ti qué significa ser papá? ¿Qué ha sido eso en tu vida?
2: Ser padre es el mejor regalo que te puede dar la vida, si tienes la dicha y la fortuna de serlo. Hay gente que quiere y no puede. Los que somos papás es el regalo de Dios para prevalecer en la tierra. Tratar de dejarle a los niños o a las niñas un legado de tu sabiduría y de tus enseñanzas en la vida. Yo les digo una cosa, nosotros sufrimos en silencio y a veces los hijos no saben todo lo que nosotros tenemos que pasar para que ellos sean felices, porque al final la meta que tenemos nosotros como papás en general es ver a tus hijos felices. A mí no me importa que ganen mucho dinero o que yo los quiero ver felices y realizados como seres humanos de bien. Y la verdad le deseo a todos los papás que tengan un magnífico día y que ojalá los puedan valorar en todos los sacrificios, esfuerzos que hacen, porque de veras, no nada más las mamás hacen sus esfuerzos y sus sacrificios, sino nosotros los papás en silencio a veces lloramos, pero tratamos de que ellos no se den cuenta.
3: Maravilloso, Miki.
4: Se robó muchas palabras, tío Pepper. Afortunado, es un goce ser padre.
2: Sí.
4: Yo le diría a ese papá que nos está escuchando que el domingo se deje disfrutar, que se deje querer, que se deje apapachar. Y si no es por la pareja, apapáchese usted mismo. Usted le dijo, tío Pepper, lloramos en silencio, guardamos muchas cosas, hay una carga muchas veces en los hombros que es invisible, pero ahí está. Yo le diría a todos los papás que si el domingo se le antoja una caguamita, cómpresela,
2: échesela.
4: Se le antojan dos, échesela.
2: Sí.
4: Se le antoja comprarle la partecita.
2: Sí,
4: no, se le antoja comprarle la partecita al carro. Cómpresela. Sí. Dese ese gustito. Tú, amigo de Radio Escucha, padre, te lo mereces.
2: Sí,
4: te lo mereces.
2: Sí,
4: gócense, déjense querer. Señora, novia, pareja, no se agacha con él. Consiéntalo.
2: Por lo menos ese día.
4: Por lo menos el desayunito. No, ándele, no le haga pasar corajes, nada más.
2: Ese día,
4: uno.
2: Regálele paz
4: mental, sea lo que un hombre anhela.
2: Y desea, valora.
4: Y valora es la paz mental.
2: Sí, la paz mental, la paz en tu casa. Tienes, la calle de por sí está llena de problemas.
1: Sí.
2: Nada como llegar a casa y tener paz. Y se me olvidó darle las gracias a mi papá que está en el cielo, porque mi papá murió hace muchos años. pero gracias a él soy lo que soy, bueno o malo, pero todas las enseñanzas de mi papá las llevo en el corazón.
4: Igualmente.
1: Eso, tío Pepe,
3: maravilloso.
1: Tú, Salab, digo, para cerrar también, es padre de familia.
3: Pues mira, yo me meto a los pensamientos del niño y lo que dijo el maestro de ese amor, niño, dijo, presente. A papá échese solito, ¿no?
1: Tal cual, no, sí, no, abrázate solito.
3: No, ¿qué le digo? O sea,
2: cuando Andy te da un abrazo.
3: Sí, o sea, cuando es que no hay manual en la vida para ser padre y lo más maravilloso del mundo. ¿Por qué?
2: Es un regalo.
3: Porque uno va aprendiendo a ser no solo papá, a ser mejor persona, a ser mejor ciudadano, a ser mejor humano. Y eso te lleva a ser mejor padre de familia, mejor esposo, si te haces con tu pareja, incluso mejor hijo. Claro. Porque es ahí cuando dices, híjole, mi padre tenía razón. Y empiezan ciertas reflexiones de la vida a embonar en este rompecabezas que uno va armando, es un rompecabezas. Y cuando tus hijos van creciendo y de repente van siendo más independientes, dices, ay, caray, ¿no? Sí, incluso volteas alrededor y a mí me ha pasado, seguramente a ustedes, ¿no? Ver niños en situación de calle que te rompe el alma porque ves la cara de tu hijo, ¿no?
4: Y dices, lo ves reflejado, ¿no?
3: Claro, yo no quiero esto tampoco para mis
2: hijos. Acuérdense que nosotros, los papás, sobre todo con el ejemplo es brutalmente penetrador en la mente de los niños. Si él te ve que te comportas decente, seguramente vas a tener un hijo decente. Claro. Si él te ve que eres un pelado, seguramente vas a tener un hijo pelado. Entonces, a lo que voy es, el ejemplo es básico. Tú no le puedes decir a un niño, no tomes, si tú traes una copa en la mano.
1: Sí, claro.
2: ¿Sí me explico?
1: Sí.
2: Hay que agradecer.
4: Niño de la radio.
1: Yo nada más de la perspectiva desde hijo, desde el otro lado, es que a veces solemos ser muy ingratos los hijos y juzgamos a los padres muy duros. Entonces, pues ya lo dijeron todo, cuando uno se convierte en padre, que en este caso ustedes, los tres son padres, entiendes muchas cosas. Y también cuando vas creciendo, ¿no? Sí. Te van pasando situaciones en la vida que dices, bueno, o sea, a lo mejor mi papá
2: tenía razón,
1: o a lo mejor mi papá, como lo decían, está sufriendo en silencio, o no tenía ni para él, pero yo le pedía dinero y de una u otra forma me lo daba, ¿no?
2: Y entonces, así pasa, ¿eh?
1: Sí, agradecer nada más, y los que tienen a su papá con vida, a festejarlo, y ustedes, muchachos,
2: apapáchenlo, abrácenlo,
1: a festejar, porque me consta que los tres de aquí son grandes padres.
3: ¿Vamos a dar un abrazo?
2: Sí,
1: venga.
3: Bueno, vamos a corte y regresamos. Adiós. Bye.
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1: Buenos días, ¿cómo estás? Te saluda Gaby Ortega, la princesa, miembro activo del Estir Tijuana, 10 de la mañana con 11 minutos, excelente viernes, viernes. Golos, baby. Hoy se van paquetes familiares para que vayas a la Feria del Condado de San Diego y también para la premier de Minions, que ayer nos quedamos con ganas de otros boletos. También boletos para que vayas al concierto de Good Charlotte, que será ya mañana. Así que mucha suerte para que te los puedas ganar. Y sí, ganó México. Aquí tienes que estar muy al pendiente. No sé si fui yo nada más, pero como unos de 20 a 30 minutos antes del partido, cómo hubo tráfico en la ciudad y de las 6 en adelante ya nadita. Bueno, hasta que ganó, ya hubo otra vez papaya. Pero un poquito antes hubo un poquito de tráfico, es lo que yo pude notar. Bueno, espero que hayas disfrutado el único gol que hubo, pero muy bueno, muy bueno. Estuvo muy potente esa pelea entre Jabonzote y entre el skincare coreano. Por acá nos dicen, hola, hola, saludos, viernes goloso.
2: Viernes goloso.
1: Por acá nos dicen, le ganó el hexatlón al juego del calamar. Ah, ¿cómo se llama? No me acuerdo cómo se llama el juego que teníamos aquí en México, pero que cada vez que pasaba algo bailaban una canción, la de la remanga, lo reempuja. No me acuerdo cómo se llama esa canción, ese programa. Por acá nos menciona a través del WhatsApp, Javito, échele, compadre, ¿qué pasó?
3: ¡Ganó México! ¡Ganó México!
4: Hola, hola, buenos días, princesa, hermosa, chula.
1: ¿Cómo andas?
4: Aquí andamos trabajando con darte la actitud
1: en
4: el Uber y Didi. Y reporte ciudadano,
1: échale,
4: para los que van a entrar hacia el aeropuerto, viniendo de allá de la zona arriba hacia acá, tengan cuidado para llegar hacia la garita Tai, porque está un trafical con los trailers, una filoteta.
1: Gracias,
4: amigo. Saludos.
1: Te lo agradezco. Gracias por tu reporte. ¿Quieres reportar? Ya sabes, el WhatsApp es todo tuyo. Nos dicen, era sabadazo. No era sabadazo, corazón. Me acuerdo de sabadazo, pero era el que hacían un chorro de dinámicas, pero con el cuerpo. Corre, la tirolesa. Y no sé si te acuerdas, hay un video turbio de ese programa que una chica, sus brazos no tuvo mucha fuerza, pero igual, la neta estaba bien, bien gacha esa dinámica. Se soltó, cayó en un colchón, pero cayó lastimándose el coxis. No sé si te acuerdas de ese programa. Se llama El Colo Fox. Bueno, el se vale. Gracias, Gustavo. Se vale. Ah, entonces es se vale contra el juego del calamar. Uy, fíjate, nada más por dar la referencia me acordé del video. Qué feo. Por acá nos dicen, le ganaron las novelas a los K-dramas. Se vale, se vale. Por acá, Vida TV. Bueno, estuvimos cerca. El Colo Fox, se vale. Por acá dicen, pozole contra ramen. El Gangnam Style versus la mesa que más aplauda. Hola, Gaby. También había un programa en español que lo pasaban mucho aquí en México y se llamaba El Juego de la Oca. El Juego de la Oca, y no sé si te acuerdas de Sexos en Guerra. ¿Te acuerdas de ese programa? Buenísimo. Bueno, no apto para los niños, pero buenísimo.
5: Buenos días, preciosa. Aquí estamos con toda la actitud. Le ganó la Rosa de Guadalupe a los K-dramas.
1: Le ganó mi banda Tierra Sagrada contra el BTS. Uy, que por cierto, previo al partido, qué buenos mix musicales se aventaron entre música coreana y los de México. Obviamente lo que ya le sabemos. De hecho, se aventaron, o sea, vi un video de las chicas de los horóscopos de Durango, pero cantando la canción de Golden. Se aventaron una rena. Te acompaño hasta las 2 de la tarde. Vámonos con más música. Ay, antes un corte en EXA.
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1: Diez de la mañana con 31 minutos. Sí, chiquis, aquí van tus latigazos. Nos dicen, oye, y la rafa de latigazos, mija, te estás durmiendo. Aquí va. Oye, este viernes goloso, te tengo tres probables respuestas y a lo mejor te vas a identificar, obviamente, con más de una. Pero a mí me gustaría que fueras sincero o sincera. ¿Qué es lo más atractivo para ti en una persona? El cuerpo lo vamos a dejar fuera, ¿eh? Lo vamos a dejar fuera, de una vez te avisamos. Te tengo tres opciones. La seguridad de una persona, la inteligencia o el sentido del humor. ¿Cuál de estas tres cosas se te hace lo más atractivo en una persona? ¿Qué puede llamarte la atención más allá del cuerpo de galleta de animalito? Más allá de eso, de estas tres cosas, ¿qué se te hace más atractivo? ¿La seguridad, la inteligencia o el sentido del humor? Va a decir, higa, y te pasas de lanza. Para mí el sentido del humor me mata. Como que en esta vida se ocupa más risas. La risoterapia a mí me encanta, me fascina. Entonces creo que más allá de la seguridad o de alguien inteligente, me voy con el sentido del humor. Es lo que a mí me fascina y me encanta. Que te hagan reír y que la pases bien. Y sí, a lo mejor a la persona le fallan dos que tres cosas, pero que sabiendo un buen chiste, como que cambia la perspectiva. Eso es para mí. Pero para ti, ¿qué onda? ¿Qué es más atractivo? ¿La seguridad, la inteligencia o el sentido del humor? 664-281-5103. Nos dicen, Princess, un saludo para la de Nadita. 1,000, 8,000. Porfa y gracias, que sigue escuchándote y que le sigue echando ganas a la escuela. Que le vaya fenomenal. Por acá nos dicen, más atractivo que eso, la cuenta de banco. Bueno, también. Por acá nos dicen, el sentido del humor. Lo difícil es que te entiendan en mi sentido del humor. Que entiendan tu sentido del humor. Aquí nos dicen, hola, el sentido del humor mantiene el alma viva. Ah, entonces somos más que se van o que nos vamos con el sentido del humor. Por acá nos dicen, muy buenos días, chiquis. Gracias por los latigazos. Excelente viernes. Excelente viernes, chiquis. Que te vaya fenomenal. Aló, aló.
2: Y Avisota, buenos días.
1: Buenas, dímelo
2: la
1: todo.
2: La risa es la que mata, la risa es la que mata, especial la tuya.
1: Ay.
2: Bonito día, chica. Feliz viernes.
1: Gracias, muñeco. Que no se te olvide, ¿eh? Llegamos a una edad donde nos reímos y tosemos al mismo tiempo. Aquí nos dicen, el sentir es en... ¡Ay! El nalgón le pone, sentido del humor. Chiquis, ya lo dijiste todo con eso. Aquí nos dicen el sentido del humor, porque entre risa y risa, ¡ay! Ya, bueno, ya sabes lo que sigue de ahí. Por acá nos dicen, ya te dije que te voy a enamorar con mis malos chistes. Siga participando. Acá nos mencionan, mi galán tiene todas, pero para mí lo que me gusta más es que me comprende y no me quiere cambiar. Así tal cual como soy, me quiere mucho. Perfecto, entonces, ¿qué sería con las que tenemos aquí? Seguridad, inteligencia, sentido del humor. Creo que va un poquito más con la seguridad. Pero tú, ¿qué opinas? ¿Qué es más atractivo? ¿La seguridad, la inteligencia, el sentido del humor? Por ahí dijeron la cartera. Por acá nos dicen, tosemos, nos reímos, nos hacemos pipí, todo al mismo tiempo. Tomamos screenshot, pipí, estornudo, toso, se me sale el puerquito y de pura chiripa me río. Por acá nos mencionan, ¡aló!
3: Princes, buenos días. Bonito viernes goloso. Oye, Princes, definitivamente para mí es el sentido del humor. Porque para amargadas estoy yo. Pónganse en ese saludo, no es cierto. El sentido del humor.
1: Gracias, muñequita.
3: Es lo principal. Gracias.
1: No, Alexa. A ti. Y luego dicen que va equilibrado, ¿no? El que es como risueño o es muy gracioso, graciosa, siempre va acompañado de alguien muy amargado. Es lo que dicen. Pero, ¿tú qué opinas? 664-281-5103. Vámonos con Los Ángeles Azules y Kenia Oz. Esto es Una Nada Más en Exa.

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0: My Destiny, Slow the Next. A 10 de la mañana con 49 minutos escucharás a las Hash si me hubieras llamado ayer. Pero antes, escuchamos sus comentarios golosos respecto al tema que... Así que te digas, ¡ay, qué goloso! No, pero pues obviamente vamos a sacarle carnita, chiquis. La pregunta es, ¿para ti qué es más atractivo, qué es ya más llamativo? ¿La seguridad de una persona, la inteligencia de esa persona o su sentido del humor? ¿Para ti qué atrae más? Obviamente pueden decir unos, por ahí nos dijeron, la cartera, la cuenta de banco, el power power, pero más allá de eso, la seguridad, la inteligencia o el sentido del humor. Por ahí nos dicen, donde entra la risa, entra el amor. Pero, ¿qué otras de estas cosas tú dices? ¿Sabes qué? Me gana esta. Por acá nos mencionan.
1: Aló, mi princesa bella. Buen día para todos.
0: Excelente día.
1: Pues en lo personal a mí me encanta el trato. Yo me fijo mucho en eso, en el trato. O sea, yo no podría estar con una persona que no te abra la puerta del carro, que okay, no te saque la silla en el restaurante. Y sobre todo, pues, o sea, el trato. Sí, sí, sí, que seas mimada. A lo mejor soy muy cursi, pero yo siempre me he fijado en eso,
0: claro,
1: en cómo me trata. Yo te repito, no podría estar con una persona que no hiciera detalles, vamos.
0: Claro.
1: Pero en fin, el gusto se rompe en géneros, así que bonito viernes para todos.
0: Bonito viernes.
1: Pónganse exa.
0: Que estés muy bien, Michuela, te la agradezco bastante. Gracias por ser tan explícita en algo que probablemente no dicen, ay, a mí me gusta esto. Pues sí, pero ¿cómo te hace sentir eso? Por acá nos mencionan.
2: ¿Qué onda, princes?
0: ¿Qué, vale?
2: ¿Qué onda? Buenos días. ¿Cómo estás? Aquí reportándonos. Saluditos.
0: Que estés muy bien. Aquí nos menciona Gio. Hola, ¿cómo estás? Buenos días. A mí algo que me derrite es la sonrisa. Además, lo demás lo podemos soportar. Bueno, eso sí. Ponle tú, a lo mejor hay una cosa que me fascina de ti y hace que te perdone otras. Está bien que no te bañes, pero que me haga reír está chido. Por acá nos dicen, princes, muy buenos días. Algo que me derrite a mí también es cuando una mujer sabe defenderse y que a la vez un hombre le pueda ayudar sabiendo que todo va a estar bien. Esa es muy buena respuesta, te la agradezco, muñeco. Y eso está chido, saber que tú puedes hacer las cosas, pero que tu pareja te eche la mano a pesar de que sepas que eres súper capaz. A lo mejor tú eres una de las personas a las cuales les cuesta pedir algo de ayuda, pero que una persona diga, ¿sabes qué? No me lo tienes que pedir, yo te ayudo. Eso está fenomenal. Te agradezco tus comentarios, ese es de las Hash. Si me hubieras llamado ayer, en Exa.

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0: 11 de la mañana con 11 minutos para que seas feliz de Ricardo Montaner en Exa. Oye, ¿y qué crees? 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

0: 11 de la mañana, 20 minutos, reporte ciudadano.
1: Princes, buenos días, reporte ciudadano, acá por el aeropuerto está el tráfico de los tráiler. Vengo llegando acá a dejar un viaje aquí al aeropuerto y hay mucho tráfico, Prince, mucho tráfico.
0: Muy amable.
1: Para que tomen sus precauciones. Saluditos, pónganse exa con la Princes.
0: Gracias, muñequito. Alguien había reportado, pero no era de... Ah, ¿sabes qué me dijo? Que estaba más barato el estacionamiento tal cual en el aeropuerto. Digo, pero creo que no hay otro, ¿no? O sea, si te pones como en la calle, estos últimos meses es donde levantan los carros, así que trucha con eso. Escuchamos tus comentarios respecto al tema. ¿Qué es más atractivo, la seguridad, la inteligencia o el sentido del humor? ¿Qué es de estas tres cosas? Aparte de un buen perro. Ya sabes. Y dices, uno tiene buen cuerpo, a lo mejor lo trabaja y se mira acá, impresionante. Pero otro dice, ¿sabes qué? El cuerpo no es lo mío. Ando manejando más como cuerpo de galleta de animalito. Pero por otros lados, tenemos cosas con las cuales nos defendemos. La seguridad, la inteligencia o el sentido del humor. ¿Qué te atrae a ti? Hola, hola.
2: Y referente al tema, Princesa, de lo que están comentando... A mí, ¿sabes qué me llama la atención mucho?
0: Dímelo todo.
2: ¿Es que era una mujer?
0: Ey.
2: Es su carisma.
0: ¿Eh?
2: Y que siempre tengan tema de conversación. Uy, eso.
0: Oh.
2: Está en otro rollo, la neta.
0: En otro
2: flujo. Saludos, cuídate.
0: Gracias, muñequito. Que estés muy bien por acá, ¿lo?
3: Princes, mi debilidad.
0: El bigote.
3: Que sean locutoras.
0: Ay, chiquis. Por acá, ¿lo?
4: Buenos días, saluditos.
0: Buenas.
4: Ponte exa. Corea sí probó.
0: ¡Épale!
4: Corea sí probó. Excepcional. Ya se sobró. Para los que dijeron que no iba a ganar. ¡Chey! Ponte golosa. El día de hoy, Prince. Bonito día goloso. Excelente viernesuco. Te deseo como todos los viernes y de lunes, martes, miércoles, jueves, viernes, sábado y domingo que te la pases perroncísimo. Y... excelente turno. Aquí andaremos escuchándote un ratito de parte del Carlillos. El Carlillos, oye, me estaba riendo de este chiste malo del que dijo: yo te enamoraré con mis chistes malos. Ese chiste no estaba tan malo, la verdad. Dile a ese compa, primero saca la Yukon, saca un Lamborghini, un Tesla de perdida.
0: ¿Y?
4: Voy a pensar reírme en algún día de tus chistes.
0: De la nada me
4: da risa que dices. ¡Saludito! Ese vato te va a enamorar. ¿Qué se cree?
0: ¡Ah, chiquis! Miedo. Miedito. Por acá nos dicen, hola, ¿qué tal? El sentido del humor y las buenas pláticas. Por aquí alguien nos dice, a mí me gustan las personas valientes. Más allá del atractivo, de la seguridad y del sentido del humor, las personas valientes están en otro mood. Yo me imagino es alguien que diga, ¿sabes qué? Esto no está chido y yo voy a ser el primero en decirlo y hacerlo saber. Está muy... muy perrucho, te agradezco el comentario. Hay que agregar el de los valientes. Por otro lado, nos mencionan, ¿qué huele?
5: Buenos días. Buenas. El muchacho que dijo que del tema de conversación se le hace súper fenomenal. No, hombre, no sabe lo que dice.
0: ¿Por qué?
5: Ya después no sabe ni cómo callarlas.
0: ¿A poco no está padre que cuando llegues al trabajo tu pareja te diga, amor, te tengo un chisme? ¡Ay, qué rico! Y con café y con pancito. ¡Ah, chiquis! ¡Me estás matando! Eso está fenomenal. Bueno, yo no le veo lo mal. Para nada. La comunicación es base en las relaciones. Si dices, oye, te llego con un chisme, échale, bebé. Vámonos a la cama, nos ponemos pijama y lo platicamos. Equipos de dos y dialogamos, debatimos. Por otro lado, nos mencionan aquí a través del WhatsApp. Yo siento que las parejas actualmente se van mucho por el físico. Eso es una lástima. A mí lo que más me gusta es la inteligencia de una mujer. ¿Tú qué opinas? Entre seguridad, inteligencia o sentido del humor, ¿qué se te hace más acá, más atractivo? Te quedas con Self Aware en Exa.

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23: Princes, princes, flujo lento bajando el puente de la 510 rumbo a la presa. Pues el accidente ya no está, solo hay reparaciones y el retorno antes del carrusel está cerrado.

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0: 11:56. Te agradezco tus comentarios a través del WhatsApp. Plaza Carrusel, solo un carril en dirección a Siglo XXI por obras de bacheo. Muñeco, muchas gracias por el reporte, te lo agradezco bastante. También gracias por tu comentario respecto al tema. La pregunta es, ¿qué es más atractivo, la seguridad, la inteligencia o el sentido del humor en una persona? ¿Cuál de estos te atrapa a ti? Escuchamos tus comentarios, 664-281-5103. ¿Aló?
1: Princess, princess, buenos días, buenos días. Para mí tiene que tener sentido del humor, el sentido del humor, porque una persona que tiene sentido del humor es segura de sí misma porque está segura de lo que va a decir y tiene la inteligencia para decir lo que va a decir. Así es que he dicho, tiene que tener buen sentido del humor, porque eso viene con todo y el combo. Saludos, ponte Exa, vamos por una michelada.
0: ¡Ay, chiquis! ¡Vámonos! Me lo agradezco, muñeco. Tienes toda la razón. Acá nos mencionan... ¿Hello?
2: Mi debilidad son las mamás solteras.
0: Chiquis, le diste todo el paquete completo. Te lo agradezco. ¿Chubacazo? ¿Latigazo? Y mamás solteras, corazón. Te lo agradezco. ¡Es por Billy!
3: Princes, yo pienso... En mi caso, debe ser un equilibrio entre el buen sentido del humor, entre la inteligencia y la seguridad, porque hay que ser inteligentes para manejar las otras dos. También porque no hay que ser tampoco tan divertido que incomodes, ni tampoco tan inteligente en el sentido de que hagas ver a tu pareja como menos, como que no sabe nada, ¿no? Entonces, tiene que haber un equilibrio entre esos tres elementos que dices. Okay. Dices así.
0: El que sabe, sabe. Te lo agradezco, muñequito. Muy amable de tu parte. Por otro lado, nos dicen aquí, ¡ey! Ya viene el Regrexa. Sí, chiquis. 2 minutos más y llega el Regrexa. Aquí nos dicen, hola, Gaby, yo creo que la seguridad y la inteligencia, ¿no? Pues depende de cada quien. A mí me encantaría que una persona tuviese las tres, pero la verdad, a mí lo que me gana es el sentido del humor. Mira, está bien, hombre, le debes a la tienda amarilla, pero con que me hagas reír no pasa nada. Por otro lado, nos mencionan a través del WhatsApp, muñequito.
4: Princes, preciosa, pues fíjate que yo soy bien risueño. Pues ahora sí que yo prefiero pasármela con la persona risa y risa y echando relajo. O sea, yo soy así, una persona que me gusta echar relajo y todo, claro. Que mi cara me diga que soy amargado, les diga, no, nada que ver. Hasta los velorios he echado relajo, me la paso echando chistecillos ahí. Pero pues eso, así soy yo. Soy muy risueño.
0: Y
4: me gustan, pues igual que yo, que les falte un tornillito también ahí.
0: Eso, corazón. Tú brilla como frente grasosa. Por acá, lo.
5: Mejor se lo regalo a Salitas para que se vaya a la próxima final. Cruz Azul y América.
0: ¿Cómo? ¿Qué dijo? Por acá nos mencionan, hola Gaby, ¿el Regrexa va a ser cachondo o va a ser tranqui? ¿Cómo andas tú? Esa es la pregunta, ¿cómo andas tú? Vamos a averiguarlo de una vez, vámonos al Regrexa.
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8: Dentro de la Liga de Fútbol Mexicana han existido grandes jugadores que por su talento y capacidades han sido parte de la selección, pero muchos de ellos no fueron convocados a un mundial. Entre ellos, Daniel Osorno, quien brilló en el Atlas, Adolfo Ríos, quien fue portero del Club Pumas, José Manuel de la Torre, mediocampista, y que llegara a jugar en España con el Oviedo, Miguel Piojo Herrera, defensa, quien por defenderse de una agresión le costó la ida a un mundial. Otros como Manuel Abundis, Joaquín Beltrán, Beltrán, Luis Montes, Jaime Lozano, Antonio de Nigris, Miguel Cepeda, vistieron la playera de la selección, pero nunca fueron convocados a la lista final.
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11: ¿Qué rollo, mi princesa? Es viernes.
12: Y Cassandra lo sabe.
11: Por eso quisiera que me pusieras la canción de ¿Qué pasa? ¿Qué pasa? Para que le demos con todo al tubo.

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1: Princess, ¿me puedes poner la de Rock DJ de Robbie Williams, por favor? Saluditos y pónganse exa.

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9: 12 de la tarde, 34 minutos. 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San Isidro cuenta con 1 hora y 30 minutos de espera en carriles normales. Encontrarás 1 hora 10 Ready Lane, 25 Sentry, cruce peatonal de 50 minutos. Por Otay encontrarás 50 minutos de espera en carriles normales, 1 hora 10 Ready Lane, 25 Sentry y el cruce peatonal es de 40 minutos. Te deseamos un maravilloso viaje, que te vaya sensacional. 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También aprovechamos para decirle a todos los cumpleañeros ¡felicidades! Vaya maravilloso, corazones. Y por cierto, queremos que sigan participando para ganarse el delicioso pastel de crepas de alta repostería de Barbas Cakes. ¿Cumples años hoy o estos días o los próximos? Mándame un puntito a través del WhatsApp y yo te comparto los datos necesarios para que comiences a participar. Si tú no cumples años este mes, pero conoces a alguien que sí, de igual manera, mándame un puntito, yo te comparto los datos y con eso comienzas a participar y ojalá te ganes el delicioso pastel de crepas de Barbas Cakes. 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Te quedas con Luna de Zoe en Regrexa.

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27: 2:49 PM, le mandamos un saludo a Cassandra en acción, que en su foto de perfil se parece mucho a Paulita Suárez. Cassandra Suárez dice: Gaby, suéltame un latigazo, que ando como televieja sin control. Ay, como quinceañera, rebelde, muñequito. Te mando tu latigazo, corazón, para de una vez darte una sorpresa. Toma. Tenemos para ti boletos para que puedas asistir a la gran premiere de la película The Minions, baby. Prepárese porque será, me parece que ya es este fin de semana. Deja ver, no, te quiero confirmar. Ah, sí, chécate esto. Domingo 28 de junio es el siguiente. Participe y gana uno de nuestros pases familiares para este domingo 28 de junio a las 11 de la mañana. ¿Ya viste la experiencia de IMAX en Cinépolis Río? La pantalla más grande, imágenes sorprendentes y un sonido tan poderoso que te hará sentir dentro de la historia. Por eso te regalaremos estos paquetes familiares para que vayas a la premiere de Minions y Monstruos. Muy pedidos, por cierto, muy pedidos estos boletos. 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Vámonos a través del WhatsApp. Ah, nos dicen acá, mándeme un latigazo. Soy un chubacazo que me ando durmiendo. ¿Qué está pasando, doctor García? Toma, corazón. Y también tu chubacazo para que no nos extrañes. Se van a través del WhatsApp esos boletos, 664-281-5103. Déjame ver cuántos te vamos a dar. ¡Ah, no habrá uno! ¡Habrá cinco ganadores! ¡Mucha suerte! Respuesta por escrito, por escrito. Y así yo veo la respuesta y veo si es correcta. Y el siguiente hasta llegar a cinco ganadores. Respuesta escrita a través del WhatsApp, 664-281-5103. Si usted le sabe al mundo de los Minions, si es el mero mero de la película, entonces dime a través del WhatsApp, ¿de qué color son los Minions malvados? ¿De qué color son los Minions malvados? Mándame la respuesta, 6642, azul, le ponen por acá. No es azul, no es azul. Naranjas, no es naranjas, chiquis. Morado, morado sí es correcto. Y la La mayoría ya le está poniendo acá morado. Excelente, excelente, esa es la respuesta correcta. Pero ahora vamos a decir quiénes son los ganadores. Primer ganador es mi tocaya Gaby. Gaby, te llevas los boletos, terminación de tu número 98, tocaya. Te llevas los boletos, digo los boletos. El paquete familiar, corazón. Segundo ganador eres tú, mi estimado. Bueno, no tiene nombre en el WhatsApp. 682. Así termina tu número telefónico. 682. Te estoy mandando un mensajito. Muchas felicidades. Siguiente ganador, tercer ganador, es Nancy. Terminación de tu número 141. Felicidades, corazón. Cuarto ganador que se lleva el paquete familiar es... Deja abajo. Mi estimado Odo... ¿Qué? Odo Uy. Terminación de tu número 912. Gracias, nos dice. No, gracias a ti por participar, corazón. Y muchas felicidades. Ya te tocaban. Y el último ganador es... Rosales. Terminación de tu número 425. Muchas felicidades a todos ustedes que se ganan el paquete familiar para que vayan a la premier de los Minions. Ojo, ¿habrá más boletos? Sí, tú tranquilo, tranquila. Te quedas con esta rola que nos piden a través del WhatsApp. Hold Up a Girl en Regrexa.

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2: 1:16 p.m. Habrá más boletos para que vayas. Uy, mira, ulala, chulada. Paquete familiar para que vayas a la Feria del Condado de San Diego y también para el concierto de mañana de Good Charlotte. De una vez aprovechamos para compartirte que te puedes registrar a través del WhatsApp para participar por la canasta Jersey. ¿Quieres ganarte la canasta llena de productos Jersey? Mándame tu nombre y número telefónico y con eso quedas registrado o registrada para ser el ganador de la deliciosa canasta. Y también en el Examóvil más adelante vamos a saber sobre Miguelito para que te ganes los exapesos. Ya que los tengas de tu mano, puedes ir a canjearlos y disfrutar el exquisito sabor de Nagasushi. Escucha la palabra clave, llega con Mike al Examóvil y pide tus exapesos. Esto es Just the Way You Are en Exa.

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2: Nos comparten un reporte ciudadano arriba del puente hacia la Colonia Federal. Un camión está tapando todo el carril. No hay acceso en la Colonia Federal por el puente que está frente a Pueblo Amigo. Muy amable.

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4: 1:32 PM. 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Y también atento, atenta, que se van los boletos, pero para el concierto de Good Charlotte se me está pasando que el concierto ya es mañana. Por lo tanto, hay que llegar por los boletos hoy antes de las 5 de la tarde. La Feria del Condado de San Diego trae para ti a Good Charlotte. Se van a presentar mañana y no te preocupes, la entrada al concierto te garantiza también la entrada a la feria. Hay increíbles juegos mecánicos, exquisita comida y diversión familiar. Primera persona que por audio o escrito me diga qué canción es la siguiente de la banda Good Charlotte, solamente con el intro de la rola, se llevará los boletos. ¿Listos o no? Aquí vamos.

a través del WhatsApp 664-281-5103. También aprovechamos para contarte que tendremos más boletos para el gran concierto de Marshmello. Para Marshmello todavía falta, será... ¡Ah, mentira! Es hoy Marshmello. Ah, no, entonces felicidades a los que ganaron sus boletos. Mañana el de Good Charlotte y más adelante más conciertos de la Feria del Condado de San Diego. También recuerda que tenemos un paquete familiar para que tal cual te vayas a pasarla fenomenal en la Feria del Condado. Paquete familiar, pero estos son de Good Charlotte. Por acá nos dicen a través del WhatsApp, I just wanna live, I just wanna live. ¿Es? Correcto, muchas felicidades. ¡Ah! No tienes nombre en el WhatsApp, terminas con 225. Muchas felicidades, que disfrutes el concierto de mañana. Esto es de Dominic Fake, Baby Doll en Exa.

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2: 1:55 PM. ¿Listos o no? Vamos por ese paquete familiar para que vayas a la Feria del Condado de San Diego. Si tienes niños o niñas, uy, fenomenal. Se van a divertir con los juegos mecánicos, la deliciosa comida y obviamente todas las exposiciones que hay en este mismo lugar. Te va a fascinar. ¿Quieres ganarte el paquete familiar para que vayas cualquier día de la semana o este fin de semana? Ponle tú. La primera persona que me envía a través del WhatsApp screenshot de su usuario en la app de EXA se llevará el paquete familiar. Así que es momento que lo mandes ya a través del WhatsApp 664-281-5103. Primera persona se llevará el paquete familiar. Hola, ¿por acá le ponen aló? Ah, y de una, te conecto con Miguelito, ¿va? Va a estar en el Examóvil ahorita mismo, aquí muy cerquita, para que puedas pasar con él. Primera persona me mandó un screenshot, pero de una conversación. El segundo es Alejandro García, te llevas el paquete familiar. Alex, felicidades, el paquete familiar es todo tuyo. Que lo disfrutes muchísimo, cuídate mucho, nos escuchamos mañana si Dios quiere. Recuerda seguirnos en redes, en Facebook, Instagram, TikTok, XFM Tijuana, y a mí me encuentras como La Gavichota. Deme un abrazo tototote y en todas partes ponte Exa.
3: Princes, amigos, el Examóvil ya está en las calles y te saludo desde Lomas de Aguacaliente, justamente frente a la glorieta del Boulevard de las Américas. En este punto voy a estar 20 minutotes esperándote para que vengas con tu aplicación de Exa y tu cuenta ya hecha, porque así vas a poder participar y llevarte uno de los boletos para que puedas disfrutar de la Feria de San Diego. También tengo tus entradas para los toros, las estampitas para que puedas utilizar en tu álbum de Exa FM 91.7, y además también tenemos cortesía para que puedas ir al Amazing World Circus. Así que córrele justamente al Boulevard de las Américas, donde está la glorieta, para que puedas participar y llevarte uno de estos premios. Te saluda Mike desde el Examóvil y en todas partes, ponte Exa.

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0: Así es, mi gente. ¿Cómo están? Los saludos, amigo Carlos. Somos de Charlie a través de EXA FM 91.7. Espero tengan un excelente, maravilloso, espectacular, fenomenal. Viernes. Feliz viernesito, mi raza. ¿Cómo los trata el clima, hijo de su, loco? ¡Hijo de su! Está fuerte, ¿no? Está fuerte el calorcito. Está como... como a dos banqueteras por hora, loco, o algo así como para no estar aquí trabajando. No, digo, no, sí queremos estar aquí trabajando, pero con ganas de estar, ¿no? En otra parte, disfrutando de este clima, porque sí, sí lo amerita, bro. Bro, hermano, ¿sí o no? ¿Sí o no? ¿Qué obola? ¿Cómo que nomás dos? Dije por hora. Por hora. Sí, no, tranquilo, pues también quiero disfrutar de varios días. No quiero dompearme de volada. Dos por hora. ¡Mi Charlie! ¡Bienvenido, mi Charlie! Buen turno, saludos a los llevaditos TJ Ubereando en Tijuana. Saludos a los llevaditos TJ Ubereando Tijuana, raza. Muchas gracias por la sintonía. Solo puede ser hoy. Alejandro, no sé qué ganaste, loco, no te puedo decir. No sé qué ganaste, como para decirte, sí, tiene que ser hoy. Dime qué fue lo que ganaste y te digo. Si nomás puedes pasar por ellos hoy. Ahí te va. Si es para el concierto de Good Charlotte. Ah, a ver, ¿es para la feria en general o para uno de los dos conciertos que va a haber hoy o mañana? Porque si es para la feria en general, puedes venir. Ah, no, puedes venir en la próxima semana. Puedes pasar de lunes a viernes, de 10 de la mañana a 2 de la tarde, de 3 a 5 de la tarde. Si es para la feria. Si es para el concierto de Good Charlotte o el de Marshmallow, uno es hoy y el otro es mañana, obviamente sí tienes que pasar por ellos hoy, porque mañana sábado ya no abrimos. Recuerde que para recoger premios de lunes a viernes. Entonces, por eso. A ver, espérame. ¡Charlie! ¡Saca los cartoncitos, papu! Que estén como tobillo de albañil. ¡Como brazo de pingüino, mijo! ¡Como brazo de pingüino también! Sí se antoja, ¿verdad? Sí se antoja con ese calorcito.
1: No, hombre, Michelle, yo estoy seguro que estamos como unas 4 caguamas Fahrenheit, más o menos. Estoy segurísimo.
0: Mira, lo dirás de broma, pero en la casa justamente tengo esa temperatura en el refri. Tengo 4 caguamas Fahrenheit ahí en el refri. Ya no sé si perdí. Sí, no ganaste. Charlie, ¿puedes dar las garitas, please? ¡Ájale! A ver. Por San Isidro, 1:10, carriles normales, igual, 1:10 en Ready Lane, 25 minutos por la Sentry y 50 si te vas a pie. Por Otay, 1:20 en carriles normales, 1:40 en Ready Lane, media hora por la Sentry y 50 minutos por el cruce peatonal. Ahí están las garitas para los que van a cruzar, mi Charlie. Me quedé esperándote ayer, para unas wins. Cállate, mentiroso, que te dije antier, fue cuando te dije a ver si te dejaban, ¿eh? Yo ayer no, ayer me tocó ser mandilón. Ya llegó Charlie Mandilón. Ayer no pude, loco, ayer no pude. Hoy, a ver si convencemos a la leona. No te garantizo nada, loco, no te garantizo nada. Charlie, ¿qué pasó con la historia de la contadora? ¡Aja, baraja!

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0: Aviñón Blanc de la Rosalía, lo que acabas de escuchar aquí en XFM 91.7, donde tenemos tus boletos para que disfrutes del gran circo de Francesco. 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Para ganar tus boletos hay que sintonizar tu 91.7 en todas partes. Charlie, reporte ciudadano. Está cerrada. Con tres candados. Nada, está cerrada la entrada de Santa María, acá por el 2000. Cerrada la entrada a Santa María por el 2000. Ahí para que sepan, gracias por el reporte. Charlie, te voy a dar una exclusiva que todo Tijuana se entere. Que ya el mes que entra cumplo un año en un restaurante de brasileño de buffet en Plaza Financiera. ¡Ájale! No, espérame. No podemos decir todo eso. No puedo decir todo eso, pero qué gacho, ¿eh? Qué gacho. God damn. Charlie, en todos lados hay tráfico, en la Benton, en el Boulevard, en todos lados, mi Charlie. Está el tráfico asqueroso. Oye, Charlie, ¿vas a tener boletos para los Minions? A ver. Déjame ver si voy a tener boletos para los Minions. No. Voy a tener boletos para el concierto de Good Charlotte y paquete familiar para la Feria del Condado de San Diego. Para eso voy a tener. Para los Minions, no. Charlie, dices que el mandilón soy yo. Yo nunca he dicho que no soy mandilón, bro. Mandilón ya mucha honra. A mucha honra.
1: Y el clima está a 3 caguamas por hora.
0: ¡Ay, ay, ay! ¡Mi clima favorito! A ver acá.
2: Charlie, buenas tardes. Buenas. ¿Sabes qué pasó en la caseta, en la escénica para Rosarito, acá por playas? Están completamente parados.
0: ¡Ah, caray! ¿Alguien que tenga ese reporte ciudadano? ¿Qué pasó en la caseta, en la escénica por playas?

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20: 2:31 p.m. Y si vas a cruzar a los Estados Unidos por la garita de San Isidro, harás 1:10 en carriles normales, 1:10 en Ready Lane, 25 minutos por la Sentry y 50 si te vas a pie. Por la garita Otay harás 1:20 en carriles normales, 1:40 en Ready Lane, media hora por la Sentry y 50 minutos por el cruce peatonal. Que tengas un excelente viaje. Te quedas con Hash. Si me hubieras llamado ayer. 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

0: Cash, si me hubieras llamado ayer, es lo que acabas de escuchar aquí en Exa FM 91.7, donde queremos consentir a los que más amas. Es por ello que traemos la canasta exacta. Una canasta repleta de productos de leche Jersey. Regístrate en cabina porque cada semana conoceremos a un ganador o ganadora. ¿Qué es lo que ocupas? Nada más mandar nombre completo y número de teléfono al WhatsApp de Exa y que me pongas registro canasta. Con eso yo te registro y una vez que lo haga te voy a poner listo suerte. Ayer me quedaron algunos. Si ayer no te mandé ese mensaje de listo suerte, vuelve a mandar tus datos, por favor. No alcancé. Sorry, gente. Pues es que ayer sí se le discutieron. Ayer fueron un montón. Y ya con los premios y todo, pues se me fueron perdiendo y ya no supe dónde estaban. Entonces, si ayer no te contesté el mensaje de listo suerte, vuelve a mandar tu nombre completo y número telefónico y con el mensaje registro canasta. ¿Ok? De ser elegido ganador o ganadora, el Exa Móvil se encargará de llevar la canasta exacta llena de productos de leche Jersey hasta la puerta de tu casa. 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Sí, primero mandar tus datos, ¿verdad? 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A ver, creo que acá con los reportes ciudadanos, creo que ya contestaron, a ver.
1: Dale, no sé si ya te pasaron el reporte en dirección a la entrada de playas, ahí por las Rendichicas, pasando un poquito las Rendichicas.
0: Ok.
1: Del lado izquierdo hay un besito de tres carros, pero adelante están parados completamente para la escénica, no sé qué habrá pasado.
0: Ok. Va. Ahorita creo que se me mandaron, ¿eh? Creo que se me mandaron. Espérame. Antes que nada, me voy a enlazar con el Mike Villa porque luego se molesta. Vamos a ver dónde anda el Mike Villa.
2: Hoy sí lo pusieron a trabajar.
0: A ver, ¿dónde andas, Mike, con el Examóvil?
3: Charlie, amigos, el Examóvil ya cambió de ubicación y nos encontramos ahora en Lomas de Aguacaliente, justamente frente a la Fuente de Aguacaliente. 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
0: Ahí está. Gracias Mike. Ya salió el aire. Déjale, pongo listo. De que ya salió. Ahí está, loco. Ahí. A ver, acá tengo registros. Va. Ahí voy. Ahorita voy a empezar a registrarlo, racita. Déjenme primero a ver acá. ¡Ve nomás, mi Charlitros! ¡Aja, baraja! ¿Qué onda con mi compa, loco? ¿Qué onda con... entrando a Tijuana? ¿Qué onda con este vato? El de la picapsona. ¡Miau, miau, miau, miau! ¡Chalecito, loco, chalecito! Déjale, pongo me sorprende. Gracias, profe. Mira, Charlie. A ver, ¿qué, Iro?
4: Me voy.
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5: con el tiempo de ti me olvidaré.
0: La culpa no es de ti, ¿no? Tampoco mía es. Muy buena rola. Si no tengo la culpa, entonces, ¿de quién es? Rolón, papá, Charlie. Ay, muchos. Déjate, pongo, me entristece. Ando indignada, mi Charlie, muchos. Charlie, el clima del tráfico está como para el salite en la madrugada cuando se levanta. ¡Feo! Mentiras no dices. Charlie, trafical para entrar a playas y para agarrar la caseta de la escénica. A ver si no es... ¡No! Ahí te va. A lo que me han estado mandando mensajes, como es... fin de semana largo, creo, para los United States of America. Que según yo no, según yo es para el otro, pero bueno.
6: En la escénica, muy pocas casetas abiertas yendo hacia Rosarito. Y aparte, muy lentos los señores de que cobran.
0: Ok, pocas casetas abiertas, por eso el tráfico. Charlie, que todo México, que todo Tijuana se entere que vamos a abrir nuestro café y boba acá en la Albarroja. Para que vaya, busquen el conejito blanco. Ahí está, allá vamos a andar mi James James. Charlie, tráfico intenso para entrar a playas por un choque que hay ahí por la Rendi. En la escénica el tráfico es porque solo tienen dos carriles abiertos y tienen cerrados los pagos con IAVE. Oh, no sé qué es eso. Ahí en la caseta. Ok, gracias, Janet, gracias. Charlie, si van a las 5 y 10, está atascado ida y vuelta. Traigan agüita para que no se nos deshidraten. Gracias, Guadalupe, gracias. Uno más. Charlie, ¿para recoger boletos a qué hora? Ah, ok, va. Déjame, te contesto ese mensaje. Vámonos con música de los chicos de CD9. Esto es Paisajes. Charlie, son los gringos. Es festivo en USA. Ah, caray, ¿por qué? ¿Porque ganaron o qué?

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2: 3:04 p.m. y si vas a cruzar a los Estados Unidos, estas garitas son presentadas por ARCO. 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Por la garita de San Isidro, harás 1:10 en carriles normales, igual 1:10 en Berry Lane, 25 minutos por la Sentry y 50 si te vas a pie. Por la garita de Otay, harás 1:20 en carriles normales, 1:40 en Berry Lane, media hora por la Sentry y 50 minutos por el cruce peatonal. 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Oye, hablando de mundial, loco, Estados Unidos, segundo.

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Acaba de sonar Los Ángeles Azules con Belinda. La Beli Belica. 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

Ahorita que me conteste el Mike, por mientras vámonos con Reporte Ciudadanos. Me dice mi amiga Inelva, me dice, Charlie, buenas tardes, Reporte Ciudadano. La caseta de playas rumbo a Ensenada, tráfico en la caseta de playas rumbo a Ensenada porque no sirven las casetas con TAC. Ok, o sea, déjame ver si te entendí. Tengo entendido que hay casetas de pago en efectivo, ¿no? Y hay otras casetas que tú pagas una tarjeta, ¿no? Que son para la gente que por lo general pasa mucho por ahí, ¿no? Entonces, ya nomás con esa tarjetita, digo, corríjanme si estoy mal, no sé, yo no la tengo. Tit y pasas, ¿no? Vámonos. Entonces, esa caseta con el cobro ese no está funcionando. Y por eso el tráfico. ¿Es correcto o estoy equivocado? Ah, mira, o sea, o lo somonó, ¿eh? No la tengo, no tengo el tag, no tengo el... Le atiné. Gracias, el tag no está funcionando, Charlie. Chale, loco, por eso el tráfico. Charlie, de las selecciones favoritas no saben quién será campeón. No, pues es que todavía nadie sabe, todavía falta. Mira, Charlie. Ay, ¿qué es esto? Mira, Charlie, por si se te ofrece, escuché el otro día que te gustaba lo monchoso, macizo, machín, mi panchito, machín. A ver, ahorita checo, si te vengo pidiendo algo, ¿eh? Mi mujer y yo nos encanta lo monchoso, loco. Macizo. Charlie, saluditos desde Chile, my friend. Te mando un abrazote y aprovecho para saludar a mi novia Ale, que está en su chamba allá en Texas. Miguelón, saludos, Miguelón. Saludos, hermano. Fuerte abrazo. Fuerte abrazo para ti y para tu mujer. Charlie, hoy es Juneteenth. No entendí. No estoy tan agringado, Sé que es 19 de junio. Pero, ¿qué se festeja o qué? ¿Qué hay o qué? ¿Por qué? No entendí. Juneteenth. No entendí. Charlie, que todo Tijuana se entere que si tienen ganas de un rico sushi en el área de la mesa, que busquen Mishi Sushi Roll en Insta. ¿A poco sí, Carlita? ¿A poco sí? Muy acá. Va, ahorita los voy a buscar en Insta a ver si es cierto. Ya fijé tu conversación. Digo, no me queda lejos la mesa, entonces, puede ser. Juneteenth, fin de la esclavitud en Estados Unidos, es nuevo, órale, no sabía. Nice. Mira, Charlie, mi tocayo, lo que te encuentras en las calles de Tijuana superando la IA. Sí vi esa foto la otra vez, vato, sí la vi y pensé que era broma, pero no. God damn. Charlie, ¿cuál fuente de agua caliente me manda la ubicación? Uy, too late. Ya se fue el Mike Villa de ahí. Pero ya vi que mandaste tus datos para el registro de la canasta. Te voy a registrar. Continúo registrando, raza, ¿eh? Si aún no te he mandado el listo suerte, no me borres tu mensaje. Aguántame las carnes. Te quedas con Mar Solís. Fuiste tú.

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7: Tres de la tarde con 32 minutos. 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Por la garita de San Isidro, harás 1:10 en carriles normales, 1:10 en Berry Lane, 25 minutos por la Sentry y 50 si te vas a pie. Por la garita Otay, harás 1:20 en carriles normales, 1:40 en Berry Lane, 1/2 hora por la Sentry y 50 minutos por el cruce peatonal. Que tengas un excelente viaje. 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

0: Shakira y Burna Boy, sonando aquí en XFM 91.7, donde creemos que viva la verdadera diversión en la Feria del Condado de San Diego. Queremos que disfrutes de conciertos impactantes, increíbles juegos mecánicos, la exquisita comida y diversión familiar garantizada en los terrenos de la Feria en Del Mar. Fíjate, hablando de los conciertos impactantes que van a tener, en este preciso momento se va a par de boletos para el concierto de Good Charlotte, sábado 20 de junio, mañana. Mañana se presenta Good Charlotte en la Feria del Condado de San Diego. Si tú quieres los boletos, ojo, tienes que poder pasar por ellos antes de las 5 de la tarde. Si puedes cruzar Estados Unidos de manera legal, no has ganado nada en los últimos 2 meses. Si ganaste premiers, no pasa nada. Pero si no has ganado nada en 2 meses, puedes cruzar a Estados Unidos de manera legal. Y quieres ir mañana al concierto de Good Charlotte, mándame un mensaje y dime, Charlie, yo quiero y puedo. Mándame ese mensaje al WhatsApp. La primera persona que me lo mande se lleva el par de boletos para Good Charlotte mañana, sábado 20 de junio, en la Feria del Condado de San Diego. Tus boletos te incluyen el acceso a la feria también. Entonces, ya organiza todo el plan. Mira, mañana te vas temprano, disfrutas, te quedas al concierto, a comer y todo. Y mira, salió el plan, papá. Mándame mensaje al WhatsApp. Charlie, yo quiero y puedo. Charlie. Ah, ok, perfecto. Charlie, yo quiero, pero no puedo. Miau, miau, miau, miau. No, ahorita checo. Ah, mira, ya salieron algunos. Ok, ahorita les contesto. Ok, ahorita les contesto a los primeros que hayan mandado su mensaje. Deja ver si hay reporte ciudadano o algo. Ya. Acá hay reporte ciudadano. Charlie, para que sepan, los de la Céspete van a estar cerrados hoy y mañana. Todas las oficinas regresan hasta el lunes a trabajar. Nada más para que sepan. Ah, bueno, digo, igual si tienes que ir a pagar, creo que tienen el cobro automático, ¿no? No sé. ¿Sí lo tienen el cobro automático? Digo, oficinas va a estar cerrado. Para que sepan, ¿no? Gracias, hermano JP. Gracias, hermano. Hermano, cayó la ley.
1: Es el de mi Charlie. ¿Qué onda? ¿Qué What's rollo, up? Mijo?
0: ¿Qué rollo?
1: Ey,
0: ¿qué
1: onda? Casi loco? No hay mucho tráfico por acá, por el Murúa, mijo. Este, como que se me antoja. Como que se me antoja chocar, güey, como que, no sé, güey, como que tengo esa ansiedad de chocar, pues, para que se haga el tráfico.
0: No.
1: Lo de todos los días, pues, ¿sabes cómo? Pónganse exa.
0: No, Miguelón, no, por favor, no lo convoques. 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
2: 4:02 p.m. Y si vas a cruzar a los Estados Unidos por la garita de San Isidro, harás 1:10 en carriles normales, 1:10 en Drury Lane, 25 minutos por la Sentry y 50 si te vas a pie. Por la garita de Otay harás 1:20 en carriles normales, 1:40 en Drury Lane, media hora por la Sentry y 50 minutos por el cruce peatonal. Que tengas un excelente viaje y en todas partes ponte EXA.
3: Para México 70, el comité organizador planeó la idea de permitir a los equipos presentes una camiseta sin número para el jugador al que se le asignara el número 13, si éste no deseaba utilizarlo por considerarlo de mala suerte. También se consideró cambiarlo por el número 23. Dichas alternativas no se concretaron y varios jugadores eligieron el número en cuestión, al considerarlo como un talismán de la buena fortuna. Uno de ellos fue el delantero Gerard Müller, quien pretendía alcanzar el récord del francés Jos Fontaine, goleador del Mundial de Suecia 1958, con 13 goles. Por desgracia, Müller no empató dicho récord, pero sí se consagró como el máximo anotador de aquella justa con 10 tantos.
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0: Bienvenidos a la hora de música sin parar. Acabamos de escuchar... Ay, espérame, se me fue el nombre. Jay Wheeler, de lejito. Se me fue el nombre, vato. Se me olvidó. Que ando con un ojo en el gato y otro en el garabato. Pero bueno, de esta manera iniciamos la hora de música sin parar. Más adelante viene música de Jimena Sariñana, Delinquent, viene El Conejito Malo, Bad Bunny, Bad Bunny, Los Chicos de Morat, Kenia Oz, Gloria Trevi, viene Grupo Frontera y muchos más para que te quedes en sintonía. Sigo registrándolos, aguántenme. Las Cokes. Oigan, pues ahorita va al medio tiempo el partido del Grupo C. Escocia contra Marruecos, 1-0 ganando la selección marroquí. Así que, pues ahí van bien. Estados Unidos ganó 2-0 a Australia y con eso es la segunda selección ya clasificada para, ¿qué es? 16avos, creo que se llama, se dice así. Si no me equivoco, ¿no? 16avos. Entonces ya Estados Unidos también ya clasificó. México ayer fue la primera selección en clasificar. A ver hoy cómo le va a Brasil. Y pues Marruecos va 1-0. ¿Verdad? Hasta aquí los datos del Mundial. Brasil contra Haití hoy a las 5:30. Y a las 8:00 p.m, Turquía contra Paraguay. Así que vamos a ver.
1: Déjame ver.
0: Sigo registrando a la gente, mi racita. Aguántenme los... Sí, ¿no? Ahí vamos. A muchos ya les mandé el... Listo, suerte. Pero me faltan otros, yo lo sé.

0: gusta hacer para allá, loco? Mándanos un saludo, te venimos escuchando. Ahí están los saludotes para todos los alumnos del CUT Universidad de Tijuana. De la licenciatura de arquitectura y diseño, que vienen pa cruzando para Tijuana, loco. No es gol, porque ellos son parte de nuestra familia, entonces no es gol. Saludos. Oye, Charlie, porfis, es cumple de mi hijo. Y le gusta. Porfa, ¿qué mejor regalo? ¿De qué? ¡Ay! Querías ir al concierto, vato. Déjame preguntarle a la Sandy si quedan más boletos, porque según yo ya no. Déjame preguntarle a la Sandy. Me pusiste quiero y puedo, ¿verdad? A ver.
1: Charlie, por favor, quiero los boletos. Es para mi hijo. Es su cumpleaños el 21.
0: Déjame preguntarle a Sandy de promociones si quedan más para Good Charlotte, ¿verdad? Déjame preguntarle, bro. Sorry, pues no. Hasta ahorita, loco. ¿Verdad? Déjame preguntarle. Y si sí, a ver si te podemos hacer el parillo, loco, no hay para que lleves a tu hijo. Nos vamos con música. Tame Impala y Genie. Esto es Drácula. Esa es mi impresión de Drácula. Drácula. 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
2: Cuatro de la tarde con 33 minutos. Y si vas a cruzar a los Estados Unidos por la garita de San Isidro, harás 1:10 en carriles normales. Igual 1:10 en Uber Lane, 25 minutos por la Sentry. Y 50 si te vas a pie por la garita de Otay. Harás 1:20 en carriles normales, 1:40 en Berry Lane, 1/2 hora por la Sentry y 35 minutos por el cruce peatonal. Que tengas un excelente viaje, te quedas con Gloria Trevi. No estás sola.

No estás sola de Gloria Trevi. Lo acabas de escuchar aquí en XFM 91.7, donde seguimos con esta hermosa tradición de festejar tu cumpleaños con el pastel. ¡Exacto! 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Al 6242-815103. ¡Charlie! ¡Saludos de Uriel! A ver, ¿cuándo los burritos, pues? Besos, muchos besos. Tía Araceli, muchos besos, abrazos y todo. Pues es que hemos andado bien ocupados, tía. Ya ve que ahora somos el presentador y animador de Hormigas de Cibapac Femenil. Ya nos toca trabajar más en fines de semana. Andamos ahí, ¿verdad? Que por cierto, mañana hay partido. Mañana hay partidito. ¿Contra quién jugamos? Creo que viene Ensenada, no me acuerdo. Te lo voy a checar. Pero mañana hay partido a las 7:30, mi raza. Ya nos vemos en el gimnasio de la Independencia. 7:30. Apoyar al hormiguero, papá. Pero sí, ya se necesita. Ya se necesitan esos burritos. ¡Saludos, Uriel! ¡Todo fuera de mi pantano! ¡Ey, vámonos a ver la de Toy Story 5 o qué!

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17: 5:03 p.m. Y si vas a cruzar a los Estados Unidos por la garita de San Isidro, harás 1:10 en carriles normales, 1:10 en Ready Lane, 25 minutos por la Sentry y 50 si te vas a pie. Por la garita de Otay harás 1:20 en carriles normales, 1:40 en Ready Lane, media hora por la Sentry y 35 minutos por el cruce peatonal. Que tengas un excelente viaje, te quedas con Rosalía. Sauvignon Blanc.